buenas tardes, noches. Bueno, es horario de verano, entonces todavía tenemos un poquito más de tardecita para lo que resta de este domingo. ¿Cómo están? Ya regresamos a la cabina de Super Estéreo para acompañarlos de aquí hasta las 8 de la noche con más del playlist de tu vida y ahora con la dinámica de este día. Si ustedes quieren reportarse con nosotros para comentar, para participar, para hacernos llegar sus gustos, bueno, con toda la intención, nosotros los leemos o los escuchamos a través de nuestro WhatsApp 773-731-8839. Nuestra dinámica está muy sencilla, está de hecho bastante rica, porque hoy queremos saber cuál es ese postre que comerías todos los días de tu vida. O sea, prácticamente, ¿cuál es tu postre favorito? El que dices, no puedo decir que no cuando se trata de pedirlo o de prepararlo o simplemente de comerlo. Ahí coméntenos, por favor. También a través de nuestras redes sociales, los leemos con todo gusto. Gracias a Yosimar en la cabina de controles, a Alejandro en producción. Yo soy Ana y tenemos más música.

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7: Las 6.

0: el postre que comerías prácticamente todos los días de tu vida? ¿Cuál es tu postre favorito? Ahí coméntanos a través de nuestro WhatsApp 773-731-8839. Acá ya comienzan a llegar algunos mensajitos. Nos dicen, hola, a mí me encanta el flan. Ay, bueno, es que yo he probado algunos flanes. No están tan deliciosos, pero hay uno que probé en la Ciudad de México. Ay, no saben, miren, hasta se me hizo agua la boca. De verdad, qué delicia. Y bueno, el flan no es de mis favoritos, pero acá ya comentaron que sí. ¿El tuyo cuál es? Ahí escríbenos a través de nuestro WhatsApp 773-731-8839. Acá tenemos gustos chocolatosos. Dice, para mí el brownie. Si le ponen todavía más chocolate encima y un helado, mucho mejor. Oh, sí, ¿han probado esos brownies calientitos y que luego pues obviamente te sirven con una bola de helado? Delicioso, como que la mezcla de entre temperaturas, sabores y consistencia, sin duda alguna. Y acá el tercer mensaje nos dice, para mí, las conchas. Sí, el pan. Pero ¿a poco el plan es, el pan es postre? Bueno, hay algunos panes que sí, porque como que son medio de esos de hojaldre y les ponen tanta azúcar y tantas cosas ahí que puede que sí se conviertan en postres, ¿no? Algunos panes de dulce. Pero, bueno, pues aquí dicen las conchas. Las conchas, los biscuits, los cuernitos, las rebanaditas. Platíquenos cuál es el postre favorito de ustedes. Acá los leo a través de nuestro WhatsApp.
1: Las 6:25.

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Hoy seguimos platicando de algo suculento y delicioso. ¿Cuál es el postre de tu vida? ¿Cuál es el postre que estarías comiendo todos los días sin aburrirte? Ahí coméntenos a través de nuestro WhatsApp 773-731-8839. Acá me dicen, para mí el pastel de tres leches y de chocolate, mis favoritos. Una rebanadita, ¿no? Por acá nos dicen, a mí los helados, principalmente el de coco. ¿Han probado esos helados que son artesanales? Ah, son los helados de Chalco, me parece, ¿no? Creo que aquí en Tula hay una... ¿hay un lugar donde los venden? Sí, son muy ricos esos helados de Chalco, se le llaman, ¿sí? Bueno, el de coco lo probé la otra ocasión y también está muy, muy rico. Se me vino ahorita a la mente. Y por acá nos dicen, hola, hola, a mí lo que me gusta es el... pastel de zanahoria y el pastel de elote. Oye, también de mis favoritos para un delicioso cafecito. Ahora estas tardes que ya no está lloviendo. Bueno, ya no tanto como obviamente en días anteriores, pero pues se antoja, ¿no? Se antoja, no importa si está lluvioso, si está soleado, si está así como que medio nublado. Un pastel de chocolate, un pan de zanahoria y un pan de elote. Siempre son bienvenidos con un cafecito. Vamos con más música aquí en el playlist de tu vida.

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15: Las 6:46.

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1: Las 6:52.

platicando acerca de los postres más deliciosos, más ricos que probarías todos los días de tu vida. ¿Cuál es tu favorito? Coméntanos a través de nuestro WhatsApp 773-731-8839. Acá me dicen, mis favoritas son las donas, sobre todo si son glaseadas. Los churros, ay, bueno, sí, también a mí se me antojan los churros, pero los simples, ¿eh? Bueno, hay algunos rellenos que sí saben rico, pero ya como que rellenos son too much. Dice por acá, las torrejas, ay, ¿cuáles son esas? Las torrejas, por acá nos dicen, hola, hola, mi postre favorito sin duda alguna es la tarta de queso, ¡ey! Muy bien, bueno, pues ya nos están antojando a todos. Yo creo que se vale un postrecito en esta noche, casi noche de domingo, para que nos vayamos a dormir, a descansar o a seguir con la parranda, porque son vacaciones, ¿verdad? Yo soy la única que creo se quiere dormir temprano el domingo. Pero bueno, pues ahí están algunas opciones por si no sabían qué cenar o pues con qué coronar el día con un postrecito, algo dulce y delicioso. Pues ahí están algunas ideas. Vamos con más música aquí en el playlist de tu vida.

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0: grados en la temperatura. 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
1: Las 7 con 10 minutos.

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3: Y seguimos pendientes en las principales carreteras del país, por supuesto, monitoreando todo lo que ocurra en este periodo vacacional.
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3: Y por supuesto, auditorio, regresamos al estudio de Super Stereo 100.5 FM, el playlist de tu vida.
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7: Las 7:16.

Continuamos contigo en esta tarde de domingo y platicando de cuáles son los postres favoritos de nuestro auditorio en esta dinámica de hoy. Acá nos están platicando que el cheesecake, dice la tarta de queso con frutos rojos, bueno sí, el cheesecake de zarzamora o que tiene mermelada simplemente. Ay, a mí no me gusta tanto, pero pues son los postres que a ustedes les gustan. Dice, tarta de chocolate casera, principalmente la que prepara mi mamá. Ah, pues que nos convide para probar. Igual y también se convierte en uno de nuestros consentidos. El pastel de tres leches. También nos dicen el helado de chocolate. Por acá nos dicen la natilla. Bueno, sí. Es igual que la creme brulee o algo así se llama. Bueno, es como una cosa que tiene como durito, crujiente en la parte de arriba y ya en la parte de abajo, pues está muy cremosito. A mí también se me antojó una natilla. Ustedes coméntenos, ¿cuál es su postre favorito en esta dinámica de domingo aquí en el Playlist de tu Vida?

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1: Hola, ¿cómo están? Yo soy Dania Sánchez y esto es Play Deportivo. La Liga MX ha regresado y en esta ocasión te voy a dejar la cartelera completa de este fin de semana. Empezamos el día sábado, las Chivas contra Juárez. Recuerda que este partido lo puedes disfrutar en Prime Video. Después tendremos a las 9 de la noche Tigres contra San Luis. De igual manera, Santos contra Atlas. El día domingo tendremos Necaxa contra Monterrey, Pachuca y Querétaro. Y terminaremos estos partidos del fin de semana de la Liga MX. Yo soy Dania Sánchez y si quieres enterarte de más, ve a la página de superestereo.fm.
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2: Las 7 con 27 minutos.

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hablando de los postres deliciosos, suculentos, ricos, sabrosos, deliciosos, que nos encantan. Si tú quieres compartir tu gusto a través de nuestro WhatsApp y dejar algunas recomendaciones, bueno, pues también se puede. 773-731-8839. Acá nos dicen que la tarta de manzana, dice, sobre todo la que hace mi tía, ya aquí nos metemos con recomendaciones familiares. Hace rato la mamá, ahora la tía. Pues que nos manden ahí una probadita aquí a Super Estéreo 100.5. Acá nos dicen que el panqué de nuez, dice, el pay de limón helado. ¡Uy! A mí como que me provoca sensibilidad de los dientes, porque pues ya estoy viejita, ¿va? Por acá nos dice, sin duda alguna, las crepas. Oigan, sí, no habían mencionado las crepas, que ya se pusieron como que, bueno, pues ya casi en todos lados encuentras crepas. No en todos los lados saben igual de ricas, pero pues ya como que también es parte de los postres más accesibles o más comunes que puedes encontrar y que puedes degustar con un cafecito, con un latte, pues ahí con lo que quieras. Muchas gracias a todos los que se reportaron con nosotros para hacernos llegar sus gustos y qué gustos tan deliciosos tienen en esta dinámica de domingo aquí en el 100.5.

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muchísimas gracias por habernos acompañado en estas dos horas de domingo. Se nos fueron de volada. Y más, hablando de comida, de postres suculentos y deliciosos, ahorita yo creo que sí me voy a lanzar por una crepa. Me gusta de la más sencilla, que es con, pues esta como Nutella, plátano y nuez. Es como que todo lo que necesito en mi crepa. Ustedes platíquenos cuál es su crepa favorita, porque esa fue la última mención que nos hicieron sobre los postres favoritos. Y creo que sí, se ha convertido en una de las más comunes y de las más fáciles de encontrar, creo. Gracias a Yosimar en la cabina de controles, Alejandro en producción. Mi nombre es Ana Monroy. ¡Mua! Te mando muchos besos. Te deseo un excelente inicio de semana. Y acá, si Dios quiere, nos escuchamos mañana en punto de las 2:30 de la tarde. Quédate con más de los clásicos en el playlist de tu vida.

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1: Las 8:10.

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4: Las 8:33.

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1: Las 8:40.

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1: Las 8 con 52 minutos.

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1: Las 9:02.

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1: ¿Qué le pones a tu pan? ¿Mantequilla o margarina? ¿Con cuál cocinas?
2: Todas tienen un tono que van del color crema al amarillo.
1: También es difícil distinguirlas por su sabor o textura.
2: Para saber qué es lo que realmente llevas a tu mesa, escucha.
0: Revista del Consumidor.
3: Margarina o mantequilla. Aunque pueden parecer iguales y usarse para preparar muchos alimentos, tienen diferencias importantes.
2: Su origen, composición y características no son las mismas. Por eso, antes de elegir, infórmate.
3: El Laboratorio Nacional de Protección al Consumidor analizó 43 productos, 28 mantequillas y 15 margarinas, para conocer su calidad y verificar que cumplan con la información que ofrecen.
2: Pero antes de conocer los resultados, la química Margarita Gómez Sánchez nos explica qué diferencia una mantequilla de una margarina.
4: Hola, ¿qué tal? Soy la QFB Guadalupe Margarita Gómez Sánchez y estamos en el Laboratorio Nacional de Protección al Consumidor y aquí realizamos el estudio de calidad de margarinas y mantequillas. Bueno, una de las grandes dudas que surge como consumidores es la diferencia entre mantequillas y margarinas. Fundamentalmente es el origen de sus grasas. Las mantequillas provienen de leche, básicamente de crema de leche, y en este caso pues son grasas saturadas, por lo mismo. Tienen un aproximadamente de 80% de grasa, pero bueno, también podemos encontrar algunas vitaminas como la A, la E, la D y calcio. En cambio, por ejemplo, las margarinas, su origen es vegetal. Provienen sus grasas de aceites vegetales, pero para que puedan tener la consistencia que conocemos necesitan llevar un proceso. En ese proceso, algunos de nuestros productos pueden llegar a presentar grasas trans, aunque bueno, la otra contraparte es que llegan a tener 60% de grasa.
3: Se analizaron 28 mantequillas y 15 margarinas. La mayoría declara que no contiene sal.
2: ¿Qué pruebas se aplicaron?
4: Las pruebas que se realizaron fue información al consumidor, contenido neto, cantidad de agua, la cantidad de grasa, el tipo de grasa, la cantidad de sal presente, también el contenido energético que proporciona.
3: Se revisó que cumplan con los requisitos de información comercial y que esta sea verdadera. Deben indicar, entre otros,
2: marca, denominación, contenido neto, lista de ingredientes, fecha de caducidad, alérgenos y leyendas de conservación.
3: Pasaron por la báscula, pero ¿para qué se realiza esta prueba?
2: Para comprobar que el producto contenga la cantidad indicada en su etiqueta. Las personas consumidoras tienen derecho a recibir información clara, veraz y comprobable.
3: Otro punto importante fue conocer qué tipo de grasa contienen.
2: Al ser la grasa el ingrediente principal y el elemento que determina si un producto puede llamarse mantequilla o margarina, se verificó que correspondiera con su denominación: grasa de leche en las mantequillas y aceites vegetales en las margarinas.
3: También se revisó el contenido de sodio. Aunque es un mineral necesario para el organismo, consumirlo en exceso puede relacionarse con problemas de salud.
2: ¿Y qué hay del aporte calórico?
3: De manera informativa, se calculó su contenido energético, tomando como referencia que cada gramo de grasa aporta 9 kilocalorías.
2: Estos fueron los resultados.
4: Los resultados obtenidos en general fueron buenos. En este caso cumplieron con el contenido neto, el tipo de grasa, la cantidad de grasa, la cantidad de sal, salvo un producto que a lo mejor no cumplió con la cantidad necesaria para poderse denominar como margarina. Pero bueno, vamos a ver los resultados para que ustedes tomen sus propias decisiones.
3: Dos productos de la marca Lurpak se denominan mezcla de mantequilla con aceite de canola. 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

0: marca TableMade no tiene la grasa suficiente para denominarse margarina. Haz un consumo informado.
1: 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También decidir si su producto que van a consumir lo necesitan con sal o sin sal, de acuerdo a lo que van a preparar. En este caso también es importante que cuando ustedes pongan su producto en su recipiente sartén, tenga una temperatura baja, puesto que si es muy alta puede llegar a quemarse o tomar coloración o sabor desagradable.
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4: Ya tiene próxima película, y es que se ha confirmado que su próximo proyecto después de Spider-Man Un Nuevo Día será la biopic de Fred Astaire. Uno de los actores y bailarines más importantes de la década que sucedió de los años de 1930 a 1940. La película estará dirigida por el director Paul King, quien dirigió y es muy conocido por Wonka. Además, Holland aseguró que su objetivo es no utilizar dobles y realizar todas las secuencias de baile él mismo, filmándolas en un solo plano. Recordemos que el actor es completamente un bailarín profesional. ¿Será que eso huele a Oscar próximamente? No lo sé, ojalá que sí. Si quieres enterarte un poquito más de estas noticias y más, puedes hacerlo en @epicsonmx o en la página de Super Estéreo 100.5 FM.
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9: Las 9:33.

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1: Las 9 con 58 minutos.

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0: Chis, bienvenidos y bienvenidos a una emisión realmente especial de la Hora Nacional. Es que hoy estamos de manteles largos porque celebramos 89 años de acompañar a las familias mexicanas. Y qué mejor que hacerlo desde un lugar lleno de historia, Casa Tlaxcala, en el centro histórico de la Ciudad de México.
1: Hoy es una noche para recordar el compromiso que, desde hace casi 9 décadas, mantiene vivo este espacio. Acercar a millones de personas lo mejor de nuestra historia, nuestras tradiciones, nuestra diversidad cultural y las historias que nos unen.
0: El 25 de julio de 1937, por iniciativa del entonces presidente Lázaro Cárdenas del Río, nació la Hora Nacional, que hoy es el programa de radio más antiguo de México que sigue al aire de manera ininterrumpida. Desde entonces ha evolucionado junto con el país, manteniendo intacta su vocación de servicio público.
1: Hoy nos encontramos en la sede de la representación del gobierno del estado de Tlaxcala en la Ciudad de México. Y les agradecemos por abrirnos las puertas de esta casa para hacer esta transmisión conmemorativa.
0: Este inmueble, construido hace varios siglos, tiene una historia bien importante. Es que a finales del siglo XIX fue hogar por un tiempo del escritor y héroe de la independencia cubana José Martí. Además, actualmente tiene la exposición del maestro César Menchaca, un artista mexicano que hace piezas monumentales llenas de color, símbolos e identidad.
1: También nuestro reconocimiento y un enorme abrazo a todas las radiodifusoras y televisoras públicas que cada semana hacen posible que la Hora Nacional llegue a millones de personas en todo México. Muchísimas gracias por ser parte de esta gran historia que hoy cumple 89 años.
0: En este programa vamos a hablar del Día Internacional de la Mujer Afrodescendiente. Y hablando de mujeres que han dejado huella, revisaremos el papel que han tenido en nuestra historia.
1: Reconoceremos la riqueza de nuestras lenguas originarias y la importancia de difundirlas.
0: Viajaremos al pasado para conocer la grandeza de México Tenochtitlán, una ciudad con gran ingeniería y organización.
1: En nuestros flashazos del bienestar tendremos información sobre el Acuerdo Nacional Maíz-Tortilla, un programa que fortalece a productores y a quienes se dedican a la elaboración y venta de este alimento fundamental. Por favor, quédense con nosotros.

0: La música tradicional mexicana sigue transformándose y encontrando nuevas voces. Desde el Valle del Mezquital, en Hidalgo, llega el grupo Los Camaleón, un trío que está renovando la música huasteca al mezclar la esencia del huapango con el pop contemporáneo. Con su propuesta, demuestran que nuestras raíces tienen muchos caminos para seguir sonando. Vamos a escuchar una de sus canciones.
1: ¿Qué tal, sus amigos Los Camaleón? Estamos en la Hora Nacional, estamos de fiesta con Flor Pálida de Los Camaleón.

0: Cada 25 de julio se conmemora el Día Internacional de la Mujer Afrodescendiente, una fecha que nació en 1992 durante el primer encuentro de mujeres afrolatinas, afrocaribeñas y de la diáspora. Es un espacio para visibilizar las luchas, aportaciones y desafíos de las mujeres afrodescendientes, tanto en América Latina como el Caribe.
1: Esta fecha nos invita a reconocer sus historias, su riqueza cultural y su papel fundamental en la construcción de nuestras sociedades, pero también a reflexionar sobre las desigualdades que enfrentan por la discriminación, el racismo y las múltiples formas de exclusión. Es un llamado al respeto, a la dignidad y a garantizar sus derechos.
2: Bueno, ya que estamos hablando de nuestra riqueza cultural, vamos a hablar sobre las personas afrodescendientes. Su día se celebra cada 31 de agosto y es una fecha para reconocer las contribuciones, historia y cultura de las comunidades afrodescendientes.
3: Así es, y para platicar del tema tenemos aquí con nosotros en la Hora Nacional a Isaura Patricia de la Cruz García. Ella es una mujer indígena y afromexicana de la Costa Chica de Guerrero. Ella es promotora y defensora de los derechos de las mujeres indígenas, integrante de la Organización de Traductores e Intérpretes, OTIGLI, coordinadora de las Corredes de Paz y Justicia de México e integrante del Consejo y Representantes Indígenas en la Ciudad de México. Isaura, ¿qué tal? Buenas noches.
4: Bueno, sí, ya me quedé así. Ay, ¿todo eso? Pesa. Pesa, me refiero en el sentido de que pues siempre estamos en lucha. Siempre lo que estamos haciendo lo hacemos de corazón, siempre hacia nuestra cultura, amor hacia nuestra cultura, porque me encanta la frase que dice existimos porque resistimos. Me encanta porque así es, así ha sido, pero pues bueno.
2: Con todo ese currículum, me imagino que en el camino te has de haber encontrado un montón de topes y trabas, ¿no? Desafíos, por decirlo de alguna manera.
4: Sí.
2: ¿Nos puedes platicar un poquito de algunos de ellos?
4: Bueno, han sido los desafíos, barreras, esas desigualdades, están ahí día a día, ¿no? Más sin embargo, donde fue muy notorio, y lo sé porque lo tengo muy presente, es a partir de que salgo de mi comunidad, me voy, en este caso, a la Ciudad de México, es donde me doy cuenta que existe todo este tipo de desigualdades. Dije, wow, me miran distinto, pero yo también miro distinto, ¿no? Porque yo vengo con otra mirada también, y encontrarme aquí también es también de... Fue un choque así, de donde yo vengo, pensaba que se hablaba, en mi caso, que yo hablo el amuzgo, pensé que aquí también se hablaba. Así que yo llegué muy natural sin saber que aquí existía otra lengua, pero no nada más estamos hablando de la lengua predominante, sino que también me encuentro con otras comunidades indígenas que radican aquí. De ahí empezamos como que yo me empiezo a integrar, una de las cosas, el ver esta diversidad, me empiezo a integrar para encaminarme a esto y pues hasta ahorita aquí seguimos.
3: Lo que nos cuentas de visibilizar y de poner todo esto sobre la mesa es muy importante, ¿no? Y tu trabajo también es súper importante porque, como decías, estás en todo, no paras.
4: Sí, yo creo que este día lo tenemos precisamente para crear conciencia y buscar la manera de combatir este racismo y la discriminación, para dar a conocer nuestra cultura. También es para mostrar nuestra identidad. También es de las aportaciones que los pueblos afrodescendientes han hecho para construir este país, el cual hoy pues es México, con esta diversidad lingüística.
3: Es que
4: con
3: es
4: esta...
3: eso es México.
4: Ajá, somos parte, pero esta parte no se veía, porque digo, la lucha de nosotros ha sido desde antes, ¿no?
3: Sí, claro.
4: Antes, mucho antes de precisamente...
3: Sí. Y falta todavía.
4: Sí, sí, falta mucho, pero esa lucha nos trajo al reconocimiento, ¿no? Pero también ese reconocimiento, repito, ya nos trajo también a estos espacios.
3: Así es.
2: Pues nos da muchísimo gusto haberte conocido, que vengas a platicarnos de todos esos temas, haber podido escuchar sobre todos tus nombramientos y trabajo para que haya más visibilidad y vivamos en un país más igualitario.
4: Sí, ya nos atrevemos las mujeres, en este caso vamos a hablar de la mujer, ya nos atrevemos a ocupar estos espacios que siempre han sido para el hombre, ¿no? Ahorita hay mujeres afrodescendientes e indígenas también que han ocupado cargos muy importantes.
3: Sí.
4: Los han ocupado cuando antes era de hombres o de mujeres con mente blanca, ¿no? Y ahorita ya podemos participar. Entonces, pues sí, sí estamos avanzando, que nos falta mucho también, pero yo repito, es trabajo de todos.
3: Así es.
4: De todos hacerlo.
3: Pues muchísimas gracias, Isaura, te lo agradecemos mucho. Gracias por venir a la Hora Nacional.
4: No, a ustedes por la invitación. Gracias.
2: Y es un gusto que estén con nosotros aquí. No se les ocurra irse a ningún lado, por favor, que tenemos mucho más.
0: La historia de México también se construye gracias a mujeres que, con su talento y determinación, abrieron camino para muchas generaciones.
1: Por eso mismo, nuestros compañeros Rosalba Aguirre y Germán Gastelum nos platicarán sobre la importancia de visibilizar el papel de las mujeres en nuestro país.
5: Familia de la Hora Nacional, hay historias que cambiaron el rumbo de nuestro país, que durante mucho tiempo no tuvieron el espacio que merecían. En la Hora Nacional, nos gusta abrir una ventana para conocer y recordar a esas mujeres que con su trabajo, su talento y su valentía han dejado una huella profunda en México.
6: Y es un tema que nos toca a todas y a todos. Hoy las mujeres representan alrededor del 51.7% de la población mexicana, de acuerdo con el INEGI. Hablar de las mujeres es hablar de la historia de nuestro país, porque han estado presentes en la cultura, en el arte, la ciencia, la educación, la salud y en muchos otros ámbitos que forman parte de nuestra vida cotidiana.
5: Lo interesante es que al conocer sus historias descubrimos nuevas formas de entender nuestro país. Detrás de muchos acontecimientos importantes de México, hay mujeres que aportaron ideas, conocimientos, esfuerzo y que, bueno, abrieron el camino a las nuevas generaciones.
6: Eso es lo que hemos querido compartir en nuestras cápsulas. Historias que inspiran y que nos invitan a mirar nuestra historia desde otra perspectiva. Porque cuando conocemos sus trayectorias, también reconocemos la importancia de sus aportaciones y el impacto que tuvieron en la sociedad.
5: Hemos hablado, por ejemplo, de Margarita Maza, una mujer fundamental en la historia de nuestro país, por su acompañamiento, la participación que tuvo durante etapas importantísimas en la Fundación de México. También, por ejemplo, Matilde Montoya, la primera médica mexicana quien abrió camino para que muchas mujeres pudieran dedicarse a la medicina.
6: También recordamos a Elena Poniatowska, escritora, periodista, cronista y activista mexicana, una de las grandes voces de la literatura y el periodismo de nuestro país. Aurora Reyes, muralista, maestra y artista, considerada la primera mujer muralista de México. Y a Elvia Carrillo Puerto, una de las grandes impulsoras del voto femenino y de la participación de las mujeres en la vida política de nuestro México.
5: La lista sigue creciendo. Hay mujeres que transformaron su comunidad desde la educación, la investigación, las artes o el servicio a los demás. Ocupan espacios que nos han dado y siguen hasta nuestros días vigentes porque nos han dado muchísimo conocimiento a las nuevas generaciones.

0: Todas ellas que han creado un México poderoso y fuerte.
1: Seguimos celebrando este aniversario justo recordando el papel tan importante de la mujer en la historia.
0: Felicidades.
1: Felicidades.

0: En el año 1325, sobre un pequeño islote en medio del lago de Texcoco, se fundó Tenochtitlán, la gran capital del Imperio Mexica. Con el paso del tiempo, esta ciudad se convirtió en una de las más importantes de Mesoamérica.
1: Llegó a tener más de 200.000 habitantes y una extraordinaria ingeniería hidráulica. Construyeron acueductos, calzadas, canales navegables y un sistema agrícola basado en chinampas que permitió alimentar a su población creciente. Vamos a conocer más de su historia en la siguiente cápsula.
2: México es una sociedad multicultural y plurilingüística que tiene en sus pueblos originarios, en su cultura y tradiciones que persisten hasta hoy, una de sus mayores fortalezas. Su historia está estrechamente ligada a sus ciudades. La Ciudad de México Tenochtitlán, una de las más esplendorosas del México antiguo, construida en medio del Gran Lago de Texcoco, es uno de los mayores logros de la civilización mexica. Fue fundada en 1325, después de un largo peregrinar del pueblo mexica de 260 años desde Aztlán, su lugar de origen. La ciudad se erigió sobre un islote y se extendió ganándole terreno al agua a través de notables obras de ingeniería hidráulica. En el centro de la ciudad estaba el Templo Mayor, o Gran Teocalli, y un conjunto de palacios y espacios públicos en donde se realizaban las principales actividades religiosas, políticas y administrativas. Ese gran centro ceremonial era el núcleo del que partían cuatro calzadas que comunicaban a la ciudad con la tierra firme. Hacia el sur, la de Iztapalapa, que la conectaba con los pueblos de Coyoacán, Xochimilco e Iztapalapa. Hacia el poniente, la de Tacuba. Al norte, la de Tepeyac. Al oriente, otra calzada conectaba con la zona de embarcaderos que se dirigían principalmente a Texcoco. Alrededor del gran centro ceremonial, la población mexica vivía en cuatro barrios o Tlaxilacali, islotes separados por las cuatro calzadas descritas. Al nororiente estaba Atzacualco, lugar de las hormigas, relacionado con el Mictlán, región de los muertos y la oscuridad. Al suroriente, Teopan, lugar de los dioses, donde nacía el sol, relacionado con el dios Huitzilopochtli y donde se encontraba el Templo Mayor y el centro ceremonial principal de la ciudad. Al surponiente, Moyotlán, lugar de los montículos de agua o lugar de los mosquitos, relacionado con la diosa Chalchiutlicue, con el agua y el ocaso. Al norponiente, Cuepopan, junto al camino, donde se desarrollaba la mayor parte del comercio y que se conectaba con la ciudad gemela de Tlatelolco, que formaba una unidad política, religiosa y comercial con Tenochtitlán. Estos cuatro Tlaxilacali estaban habitados por familias extensas que provenían de un mismo linaje y que tenían un fuerte vínculo comunitario. Había cerca de 60 comunidades familiares organizadas en calpulis en esos cuatro barrios de la gran ciudad. Poseían y trabajaban la tierra en común. Se dedicaban normalmente al mismo oficio. Organizaban sus ceremonias religiosas en honor de sus dioses patronos y tomaban colectivamente las decisiones sobre la guerra, los desastres naturales y la política. Dentro de cada barrio había un templo central, o teocalli, casas y espacios públicos para las actividades colectivas, religiosas y civiles. México Tenochtitlán, la ciudad sagrada mexica, la capital más importante de Mesoamérica en el siglo XV y comienzos del XVI, centro político y militar dominante,

fue símbolo de esplendor y grandeza. Su historia, la de los hombres y mujeres que la habitaron y que la siguen habitando, es parte fundamental de la herencia de la que se nutre el humanismo mexicano.

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2: México tiene una gran diversidad cultural y lingüística. Con 68 lenguas indígenas y 364 variantes lingüísticas, nuestro país tiene un patrimonio vivo que merece seguir escuchándose. Cada palabra representa una forma única de entender el mundo y preservar la memoria de los pueblos.
3: Y por eso, aquí en La Hora Nacional hemos abierto un espacio permanente para escuchar y difundir estas voces. Y hoy vamos a platicar con nuestro querido Ulmaro Juárez, él es director de comunicación social del Instituto Nacional de Lenguas Indígenas, sobre la importancia de conservar nuestras lenguas maternas. Querido Ulmaro, bienvenido una vez más a La Hora Nacional.
4: Muchísimas gracias, querido Cha. Juna, Leos, muchas gracias por esta invitación.
2: Pues es un gusto tenerte aquí, sobre todo por lo que siempre nos cuentas sobre la diversidad lingüística de México. Para empezar esta plática, ¿consideras que es tan importante que se preserven las lenguas originarias?
4: De acuerdo al catálogo de lenguas indígenas del Instituto Nacional de Lenguas Indígenas Nacionales, tenemos 68 lenguas. Hay un nuevo catálogo, es una nueva actualización donde se menciona que ya hay 69 lenguas indígenas, incluyendo la lengua Ende, una lengua que se habla en el estado de Coahuila, Chihuahua, una parte de esos estados. Por eso ya tenemos ahora 69 lenguas indígenas más el español y todas con el mismo valor. Son 70 lenguas nacionales. ¿Y por qué es muy importante, Leos? Fíjate que algo que me gusta en estos tiempos que estamos viviendo, las lenguas indígenas son la identidad, son la cultura, son la vida de nuestro país, de México. El tenerlas, el fortalecerlas, realmente lo que estamos haciendo es fortalecer al México. México, si tú te das cuenta, a nivel mundial es reconocido por su cultura, por su lengua, por su vestimenta, su comida, pero todo tiene que ver desde los pueblos indígenas.
3: Y cuando una lengua deja de hablarse, que es una desgracia terrible, ¿qué pierde la comunidad? ¿Qué pierde el país? ¿Qué pierde el mundo?
4: Cuando se pierde una lengua, se pierde la identidad de México. Se pierde la mayoría de las cosas, ¿no? Se pierde una cosmovisión. Por eso, hoy en día estamos tratando de hacer estos trabajos, estos programas en diferentes estados, en todo el país, para fortalecer la lengua originaria.
2: ¿Cuál dirías que es el o los principales retos que están enfrentando actualmente las comunidades para mantener vivas estas lenguas maternas?
4: Independientemente de decir o estar en la actualidad algunos retos, más bien todo esto viene desde la historia, desde los orígenes. Cuando fue la conquista, desgraciadamente se vio y ha permanecido lo que es la discriminación, el clasismo, el racismo. Todos estos son los factores que realmente le han dado un valor menos a la lengua originaria, ¿no? Inclusive a los pueblos originarios, porque realmente los papás han dejado de comunicar la lengua a los hijos. Y realmente lo que estamos haciendo en la actualidad es hacer diversos trabajos que fortalezcan las lenguas originarias.
3: Y desde el INALI, por ejemplo, ¿qué trabajos se están llevando a cabo para que estas lenguas no se mueran?
4: Desde el asesoramiento a diversas instituciones gubernamentales, diversas políticas públicas también para fortalecer las lenguas originarias. Por ejemplo, hay proyectos en las comunidades donde estamos ahorita mucho con la normalización de las lenguas originarias, que es la escritura. Empezar también no solamente a fortalecer mediante el lenguaje, sino la escrituración también. Desde los pueblos indígenas se hacen las reuniones, se hace la escrituración, o sea, son profesionistas, lingüistas, hablantes de esas lenguas. En realidad aquí lo que están haciendo los pueblos originarios es ya empezar a llevar ellos sus propios trabajos. Nosotros nada más los acompañamos. Y esperemos que sigamos compartiendo todo esto de las lenguas originarias. De verdad es muy importante para que el país se entere de cuál es la cultura, de cuál es la identidad principalmente de nuestro México, y siempre recae en los pueblos originarios y afromexicanos, ¿no? Y principalmente yo siempre lo digo, en las lenguas originarias, las lenguas indígenas. Muchas gracias, estimado Cha, Leos, y es un gusto compartir este espacio con todas y todos ustedes.
3: Pues muchísimas gracias, querido Ulmaro, por estar aquí con nosotros en nuestro aniversario 89 de La Hora Nacional. Estamos transmitiendo desde Casa Tlaxcala. Muchas gracias por invitarnos. Y por favor, no se vayan, porque 89 años se dicen fácil, pero ahí les encargo, ¿eh? La Hora Nacional para todos ustedes.
2: Hoy estamos celebrando la historia de un programa que ha acompañado a generaciones enteras de mexicanas y mexicanos.
5: Esta es la Hora Nacional.
2: La Hora Nacional, nuestra casa, cumple 89 años al aire.
5: XEDT y XEXA Onda Corta, en cooperación con todas las radiodifusoras de México, llevan a ustedes esta Hora Nacional del Gobierno de México.
3: Parece increíble que este viaje comenzó en 1937 por instrucciones del general Lázaro Cárdenas.
5: En este programa, usted escuchará importante información y lo más destacado de la música interpretada por artistas mexicanos.
3: El 25 de julio de ese año nació este espacio con una misión muy clara: acercar información a las y los mexicanos y crear un vínculo a través de la radio. Esa primera transmisión logró enlazar a 93 estaciones en todo el país.
5: Con ustedes queda ahora don Agustín Arroyo Che, jefe del Departamento Autónomo de Prensa y Publicidad.
2: Y es muy interesante ver cómo los tiempos cambian y la Hora Nacional también ha evolucionado. Ha pasado por distintas etapas, formatos y generaciones de comunicadores, pero siempre ha mantenido algo fundamental: su esencia social, el estar cerca de la gente.
3: Hoy, la Hora Nacional es una ventana para conocer la riqueza de México, sus culturas, sus pueblos originarios, sus historias, sus tradiciones, su música y sus talentos. Aquí tienen espacio nuevas voces, artistas emergentes, grupos que preservan nuestras lenguas originarias y propuestas musicales de todo nuestro país.
2: Además, es un espacio donde compartimos información útil para las familias mexicanas: servicios, programas sociales, recomendaciones de salud, prevención, cultura, arte y, pues, la verdad, todo lo que forma parte de la vida cotidiana de nuestro país.
3: Y lo más bonito es que seguimos llegando a millones de personas. La Hora Nacional se escucha en más de 2.200 radiodifusoras y llega a 79 televisoras estatales y culturales, además de estar en plataformas digitales como YouTube y Facebook.
2: 89 años después, la Hora Nacional sigue siendo un punto de encuentro. Es un espacio donde cabe todo México: sus historias, sus sonidos, sus voces y su enorme diversidad.
3: A todas y todos nuestros radioescuchas, televidentes y quienes nos siguen en nuestras redes sociales, gracias. Gracias por abrirnos la puerta de sus casas y por ser parte de esta historia. Muchísimas gracias por caminar con nosotros durante 89 años.
2: Muy feliz aniversario a la Hora Nacional y que sigan sonando muchas historias más.
3: Los medios de comunicación tenemos una enorme responsabilidad: ser memoria viva de una sociedad, abrir espacios para contar nuestras historias, preservar nuestras tradiciones y acercar las voces de quienes construyen el país.
2: Hoy, casi 9 décadas después, en la Hora Nacional seguimos con esa misma misión: ser un punto de encuentro donde México se escucha, se reconoce y se celebra.
3: Con esta reflexión cerramos nuestra primera media hora. Pero antes queremos mandarle un saludo muy especial a todas las personas que cada semana nos acompañan en este programa.
2: Hay quienes ya forman parte de la familia de la Hora Nacional. Son personas que nos sintonizan, nos escriben y también siempre nos mandan saludos. Un abrazo enorme para GMS Electrificaciones, Alicia BFG, José Luis Hernández Álvarez, Gerardo Domínguez, Verónica Muñoz Centeno, Iván Juárez, Cecilia Godínez y Blanca Estela Pérez Montaño.
3: También a Patricia Paredes en Canadá, Carlos Alberto Ruiz Martínez y Elizabeth Martínez aquí en la Ciudad de México, y para todas y todos quienes están con nosotros cada semana. Muchísimas gracias.
2: Recuerden que estamos en YouTube, Facebook, Instagram, TikTok, X y Spotify, y que también nos pueden contactar en el número, apúntenle aquí, 55 34 83 42 39. 55 34 83 42 39.
3: O mandarnos un correo a lahoranacional@segov.gov.mx. Que tengan una excelente semana.
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7: Buenas noches, bienvenidos a Hidalgo en la Hora Nacional, este domingo 26 de julio del 2026. Les saluda Giselle Macías. Esta semana conversamos con David Zúñiga, divulgador de la medicina tradicional del municipio de La Misión, quien nos habla sobre la importancia de preservar los conocimientos ancestrales y el legado cultural de esta práctica. Están en Hidalgo en la Hora Nacional y aquí comenzamos.
8: Hoy en Hidalgo en la Hora Nacional, en nuestro viaje por la Sierra Gorda Hidalguense, nos adentraremos en el municipio de La Misión, lugar que realizó recientemente su primer festival del chile rallado, producto endémico de este pueblo hidalguense. Vamos a conocer de sus tradiciones y hábitos de la gente sierragordana, como la medicina tradicional, que es parte de la identidad de esos pueblos que milenariamente han sabido aprovechar los recursos naturales con los que se cuenta para sobrevivir, comer, construir sus viviendas y preservar su salud. Platicamos con un personaje que prepara una cura del cuerpo y el espíritu fragmentado. Sus conocimientos constituyen una lucha por preservar la cultura de la medicina tradicional, que se ha ido transmitiendo de generación en generación. Este misionense practica la herbolaria, porque desde niño la vivía y la entendía como una herencia cultural, que de forma oral le compartieron sus ancestros, bisabuelos, abuelos y padres. Nos platica de un remedio de origen otomí, que en este pueblo sierragordano aún sobrevive y sigue siendo utilizado. El remedio es conocido como el San Andrés. Escuchemos.
9: Mi nombre es David Zúñiga Hernández. Soy un practicante más que nada de la medicina herbolárica. Pertenezco al municipio de La Misión Hidalgo, de una comunidad llamada Lagunita de Pilas. Pues Lagunita de Pilas se caracteriza más que nada por un lugar frío, bastante húmedo, mucha vegetación. Igual como todas las localidades, muchas costumbres, principalmente su feria que hacen en diciembre, que es una fiesta patronal donde se vela una flor. Es un madero donde hay una flor que se llama cucharilla, la cual adorna para posteriormente en diciembre traerla al municipio, a la cabecera que viene siendo La Misión, para colocarla como ofrenda de fe para el año venidero. La traen de otros lugares, se la llegan al pueblo los mismos vecinos, los que son devotos de esa tradición.
2: Tengo entendido que aquí en el municipio de La Misión se llevó a cabo el primer festival del chile rallado, producto endémico de La Misión, y que su cultivo y su tratamiento es un proceso bastante laborioso.
9: Pues sí, más que nada es el trabajo de los jornaleros, que implica mucha dedicación y más que nada el clima, el tiempo que favorezca al producto, porque no son cultivos de invernadero, son 100% naturales.
2: Nos comenta usted que es practicante de la herbolaria, que sus conocimientos los ha adquirido de manera ancestral. Durante este primer festival del chile rallado, usted estaba exponiendo precisamente esta medicina tradicional. ¿De qué se trata? ¿Qué es lo que usted estaba presentando en ese lugar?
9: Efectivamente, pues como se trataba de hacer algo endémico del pueblo de la región, una bebida llamada San Andrés, característica del pueblo de La Misión Hidalgo. Esa es la cultura otomí, oñani. Mis abuelos pertenecían de la sierra de Zimapán y fueron llegando hasta acá. Mis abuelos escaparon de la guerra y con ellos sus culturas y sus tradiciones, como hablábamos, llegando aquí a La Misión, empiezan a hacer sus remedios a través de lo que ellos venían cargando con las enfermedades, entre ellos los sustos, porque venían huyendo de la guerra. Imagínense, yo tengo la receta a través de una de mis abuelas, su nombre de ella era Gloria Chávez Chávez. Este es un remedio, como se le conoce, para curar el susto o el espanto. Ya ve que tenemos reacciones sorpresivas. Es un remedio que ayuda, pues se asusta uno, una impresión, un accidente, una caída. Anteriormente los señores hablaban de que su espíritu

0: se fracturaba y para eso hacían este tipo de remedios. La gente anteriormente, como hasta ahora, los curanderos, hacían sus bebidas basadas en varias hierbas curativas que ayudaban a que la persona que sufría un susto, un espanto, el cual tiene muchas características, el cambio de humor, dolor de coyuntura de huesos, dejaba de comer, ya cuando un susto decían que era demasiado penetrado, así lo llaman los señores de antes, se le caía el cabello, se le ponía reseca la piel, se le hundían los ojos. Tantas características afecta el susto. En lo general, para nuestro rumbo, la gente se espanta que la vaca los corretea, que hicieron lumbre para quemar su basura cuando hacen su desmonte para las milpas, y el fuego se sale de control, se asustan, y para eso, pues todo, pues vamos con el San Andrés, que es la bebida que ocupan para controlar el susto, el espanto. Otras mamás que se caen en la cocina, pues que ya le dieron una mala impresión, como también su efecto de este remedio, de esta bebida, es para el mal estomacal, para curar parte de gripa, entre otras cosas más, ya que viene hecha de varias plantas. Conforme al nombre de las plantas que se conocen aquí en la sierra, está hecho este remedio, también a base de miel de abeja con aguardiente. Principalmente su base es aguardiente y miel.
1: ¿Lleva pocas hierbas o muchas, o alguna es la más importante de todas?
0: Ninguna en sí tiene, digamos, por separado una importancia. Todas cubren su función dentro de la bebida. Pero sí hay muchas características en la bebida las cuales resaltan por su sabor, como es el anís, como es el pericón, que su aroma de la hierba es dulce, agradable al olfato, al paladar. La hierbabuena está compuesto por más de unas 25 plantas medicinales. Conforme se le conoce la hierba aquí en la zona, se pueden localizar, que son muy difíciles en su temporada, ya que la recolección hay que hacerla en el tiempo que la naturaleza las cría. La bebida que preparamos lleva la famosa flor de tila, que es un relajante, un estimulante para calmar los nervios. Pero como ha llovido mucho, es un poco difícil conseguirla ahorita que es el tiempo de que se recolecta. Entonces nos cuesta y veces demasiado conseguir esos productos. Otra de las características que lleva es el toronjil, que hay tres tipos. E igual, la bebida está hecha a través de varias plantas que son escasas y mucha gente pues ya no las conoce. Es por eso que es, aparte de ser muy efectivo, es muy tradicional y asimismo ya no se elabora con la particularidad que se elaboraba hace mucho tiempo, porque se han perdido la receta original más que nada.
1: Entonces ya no son muchas las personas que conocen esta receta. ¿Es usted el único productor de este remedio?
0: Sí, se puede decir que soy una de las personas que conserva la receta original. En la región pudiera haber alguna otra persona. Cada quien nos prepara de una manera distinta, pero en sí hay un orden y una base, y es lo que nosotros conservamos hasta la actualidad, ya que la receta viene desde hace unos 120 años. Platicábamos precisamente que lo estábamos todavía investigando para dar una fe y legalidad de lo que hoy se presenta, porque con nosotros la receta, pues mi papá tiene 60 años, pero pues con sus ancestros y se viene conservando.
1: Podemos decir que parte del proceso es primeramente la recolección de las hierbas que se utilizan para hacerlo.
0: Es un proceso no muy largo, en cuestiones de que las plantas no todo el tiempo están verdes como las utilizamos. Aquí es donde decía que varía la preparación, porque normalmente todo remedio es hervido. Y si usted va a la zona, va a encontrar muchos San Andrés que le dice que le venden, pero está hecho nada más en la sumersión del aguardiente. Pero en sí no tiene la preparación o la elaboración que debe llevar el tónico, que es la hierba deshidratada en lo que es el agua y fuego. A través de una base de aguardiente hay que preparar el té previo antes de ser vertido a lo que es el aguardiente, endulzado con miel. principalmente. Las características de este remedio se basa en aguardiente y miel de abeja. Y las hierbas que normalmente desconocemos, hierbas calientes. No nomás son esas, o sea, son una cantidad tremenda de plantas que lleva. Claro, todo lleva una porción no exagerada, o sea, va medido, porque pues no podemos excedernos en la cantidad que se le pone al té o al jarabe para que posteriormente sea procesado y esto sea llevado a la mesa y decir, ¿sabes qué? Tiene tal seguridad que te vas a curar, porque prácticamente esto es seguro la toma de este producto. Nosotros estamos trabajando un aguardiente desde aquí del municipio cercano, que es Chapulacán. Cercano ahí está San Juan Ahuehueco, que es donde traemos el aguardiente legítimo del destiladero, el cual estamos utilizando para generar esta bebida.
1: Este remedio está hecho con productos de la región, hierbas de la Sierra Gorda. ¿Quiénes le solicitan este remedio? ¿Quiénes solicitan el San Andrés?
0: Aparte de que está preparado para curar el susto, también está preparado para curar el mal estomacal. Lleva epazote de zorrillo, que es una planta muy característica para mal estomacal, dolor de estómago. Por eso decía yo que es una gran variedad. Entre ellos lleva el albahacar, que también es para el estómago. Entonces, pues luego se acerca la gente y necesitamos el San Andrés. ¿Por qué? Porque está enfermo de su estómago. Pues un traguito de San Andrés y nos curamos. Porque tampoco es excederse en la bebida, o sea, es un remedio. Sí, dos cucharadas aproximadamente.
1: ¿Y por qué el nombre de San Andrés?
0: Porque pertenecía a un pueblo de Querétaro, que era el lugar donde se elaboraba por algunos franciscanos, monjes, lo tengo entendido. Y se fue expandiendo. Ahora en día se había perdido como tal y no se había dado a conocer. Nada más que pues ahora que dicen hay que sacar lo endémico de la región, pues nos dedicamos a rescatar las tradiciones. Y pues dentro de ello tuve la bendición de pues contar con la receta de mis abuelos, de mis abuelas. Nosotros hemos tenido el gusto y la satisfacción de poder ser curados con tal remedio. Medicina tradicional, remedios del abuelo, es el eslogan que lleva, dice elixir del abuelo, medicina azteca.
1: Aparte de preservar la medicina tradicional, usted se está convirtiendo en un divulgador de estas recetas. ¿Cuál sería su mensaje para la población?
0: Pues mi mensaje es que le demos la facilidad o la oportunidad de conocer la medicina natural. Vamos a ver lo que es la miel, que es una parte importante de este medicamento, que tiene muchos beneficios en nuestro cuerpo.
1: El San Andrés, ¿cómo se vende? ¿Cuál es la medida? ¿Cómo lo pide uno?
0: Tenemos varias presentaciones, pero normalmente para el pueblo, pues como vivimos en una zona rural, estamos acostumbrados a que se vende por litros, por medios litros, le dicen un cuartito o un topo, a sus palabras de la gente, es un topo, que vienen siendo 250 mililitros. Ese es un topo, y de ahí viene el medio litro de 500 y el litro de 1000.
1: Entendemos que el costo debe de ser alcanzable para la población, pero también considerando todo el proceso, que es la recolección de las hierbas y el ir por el aguardiente hasta
0: San Juan Ahuehueco, el aguardiente.
1: ¿Cuánto está de distancia?
0: Calculemos que son 2 horas y media del municipio de La Misión, en un carro particular.
1: ¿Cuánto cuesta un topo?
0: Un topo oscila entre los 80 a 90 pesos.
1: ¿Para cuántas tomas te sirve un topo? ¿Cuánto te dura esa medida de los 80 mililitros que es el topo?
0: Pues la medida que nosotros tenemos para curar a una persona de susto es tomarlo 9 mañanas de 2 a 3 cucharadas, dependiendo la persona, o sea, cuánto tiempo tenga el susto con ella. Pero los niños ya a 3 años, una cucharadita, a 2, 9 mañanas, y se ve el resultado. Esta bebida viene preparada también con una bebida que mucha gente la conoce, que son los espíritus de tomar. Vienen ya la mezclatura de los espíritus para tomar y la bebida del té que se está preparando. Es la medida. A partir de la quinta mañana ya usted está mirando que el joven ha cambiado, ya le da hambre. Repetía yo, hay muchas características. Cuando uno se espanta, duelen los huesos, da mucho sueño, pierde el apetito, se escorea la piel, se escama, se queda uno calvo. Aquí en la zona hay muchos tipos de susto. Hay el susto de agua, para eso es que lleva muchas hierbas calientes. Hay el susto de lumbre, el susto de que se cayó, que lo arrastró un caballo, que lo correteó una vaca, que lo espantó la serpiente. O sea, hay tantas formas. Eso es en el campo. Hablemos de carreteras. Que chocó, que vio la rodada, que le cayó mal una comida. Pues para todo eso. O una impresión que le dio. Dentro del té lleva azares, les mencionaba yo, la flor de tila, relajante para los nervios.
1: ¿Cuál es el sabor de este remedio? ¿Es amargo? ¿Es fácil de tomar? ¿Cómo lo describiría?
0: Mire, su sabor es muy agradable, es dulce. Tiene una sensación de mentolado, pero con un sabor a anís. No es una bebida que raspe como tal la garganta por exceso de alcohol. La mezclatura que va entre el alcohol y la miel es aproximadamente algo razonable para que pueda ser digerible. No se siente como tal un efecto al instante. La función de las hierbas hace su labor cuando usted concilia el sueño. Pero sí, después, repito, de 2-3 tomas, usted empieza a sentir los cambios. Cuando usted siente la pesadez en los pies, empieza a retirarse la pesadez. Empieza con el 2-3 días después a instruir otra vez lo que es la alimentación. Se empieza a quitar el sueño nuevamente, hasta el término que otra vez regenera la salud.
1: Entonces, es en la misión en donde podemos encontrar este producto, pero ¿en algún lugar en particular o en dónde lo podemos obtener?
0: Pues me ubico en la Lagunita de Pilas, municipio de la Misión Hidalgo. Mi nombre es David Zúñiga Hernández y ahí los estamos atendiendo con mucho gusto. Bueno, sí, principalmente en las ferias, pero ya la etiqueta próximamente los estaré subiendo a las redes sociales para dar a conocer más que nada esta bebida ancestral, como lo dice la etiqueta.
1: ¿Cuántos tónicos produce al mes? ¿Quién le ayuda en este proyecto?
0: Mire, esto varía de acuerdo a la cantidad de planta que tengamos. Hay días, semanas que no producimos ni una botella, no se produce ni una botella, porque también, digamos, en el caso del toronjil, tarda mucho para que vuelva a darse, y como agarramos toda la hierba fresca, pues la recolección nos cuesta demasiado. Me ayuda mi hijo, mi papá, que tenía que estar pendiente de esa situación para que pudiera yo sacarlo a la luz, ya que ve que hay que apoyarnos siempre de una persona mayor a nosotros que dé la legalidad de que se están haciendo las cosas bien como lo manejaban los abuelos. Todo es, como usted lo dijo, artesanal, todavía se elabora en el fogón de leña, se hierve todo en olla de barro. La miel se recolecta a través de las abejitas del campo, 100% la miel debe ser natural. La miel la compramos a los productores de miel. Le buscamos de donde venga el producto que sea 100% original. Tenemos la creencia, muchas veces la compramos y le decimos en penca. ¿Qué le decimos en penca? Cuando ya viene dentro de la base de cera. Porque así tenemos la garantía que estamos vendiéndole un producto 100% natural, legítimo. Extraemos la miel de la cera, la escurrimos, la colamos y ya preparamos posteriormente. Esto lleva un proceso a través de fuego.
1: ¿Y cuál ha sido la respuesta de la gente al utilizar este remedio? ¿Qué le dicen?
0: Muy favorable. Bueno, es una noticia, ¿verdad? Que se corre a través de los vecinos. Oye, el vecino fulano está haciendo tal remedio y acuérdate que nos funcionó para tal, le funcionó a mi papá. Y sabes, te dio la noticia. Muy pronto se extiende la noticia. Y gracias a Dios nos ha ido bien favorable la respuesta de la gente al producto. Pues que se den la oportunidad de probarlo, de que ustedes les den un visto bueno, y más que nada la salud no tiene costo. La persona que no pudiese tener lo que quisiera en su momento, requiriera el apoyo, estamos para brindárselo sin

0: ningún costo a la persona que lo requiera. Pues estando a nuestro alcance, con toda confianza, hacemos esa función. Con todo respeto a la audiencia, estamos a sus órdenes.
1: El San Andrés, remedio tradicional, tónico azteca, el elixir de los abuelos, porque es una tradición que se va heredando.
0: Así es, efectivamente.
2: A pesar de la disponibilidad de la medicina moderna en la actualidad, la medicina tradicional sigue siendo utilizada por muchas personas, especialmente en las zonas rurales o donde llegar a las clínicas requiere aún de viajes largos y donde el factor tiempo y la distancia juegan un papel importante entre la salud y la vida. La medicina tradicional se basa en la experiencia y la cosmovisión de las comunidades, combina conocimientos y prácticas ancestrales, ofreciendo soluciones basadas en la naturaleza, enfatizando el equilibrio entre la mente, el cuerpo y el entorno. Y forma parte de una identidad cultural que se niega a desaparecer.
1: Seguimos en las instalaciones de lo que es el Tianguis de Jacala y por aquí nos encontramos con un señor que viene de la misión, en específico de la comunidad de Las Pilas. ¿Cuál es su nombre?
3: Donaciano Benito Río.
1: Señor Donaciano, usted trae chile rallado del fresco y del que ya lleva el proceso. Platíquenos sobre el chile rallado tan cotizado, tan codiciado, porque todo el mundo quiere una salsa de chile rallado.
3: Es que es muy sabroso y se hornea. Primero se hace la limpia para regar la semilla. Y ya que se levanta la matita como a 20 centímetros, se arranca y se trasplanta a la otra limpia donde ya se prepara para que ahí ya queda el fruto. Ya nomás estamos al puro temporal, cuando ya llueve. Y cuando no, se pierde. El almácigo es en septiembre, octubre. Ya cuando ya se va a trasladar, ya es en diciembre, enero, febrero, en marzo todavía. Ya seco, ya lo mantengo allí cuando hay necesidad de sacarlo. O alguien necesita 1 kilo, 2 kilos o más, ya nomás pregunta si tiene.
1: ¿Y cuándo es cuando sabe más sabroso, verde o seco?
3: Las dos partes también, como uno lo quiera saborear. Ya que se seca, se embolsa entre un costal y arriba donde, como acostumbramos, con leña, la cocina. Se pone arriba en el humo y allí dura 1 año, 2 años.
1: No se echa a perder aunque sea haya no, pasado un año.
3: Pero yo como lo preparo, no permite la placa. Y es cuando dura más.
1: ¿El clima ya cómo es?
3: Casi igual, parejo, calientes por todos lados. Parece por lo mismo que ya no se produce como antes.
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5: Amigos de Hidalgo en la Hora Nacional, bienvenidos a Zoom Cultural. Yo soy Giselle Macías y esta semana exploraremos la diabetes. El Día Mundial de la Diabetes se celebra cada 14 de noviembre en conmemoración al nacimiento de Sir Frederick Banting, quien junto a Charles Best descubrió la insulina en 1922. Banting, médico canadiense, comenzó a interesarse por la diabetes al final del siglo XIX. En sus primeros trabajos, sugirió que esta enfermedad se debía a la falta de una hormona producida por los islotes de Langerhans en el páncreas, la cual fue llamada insulina. Tras varios intentos fallidos, Banting contactó al fisiólogo Charles Best para continuar la investigación y juntos realizaron experimentos con perros diabéticos, administrándoles insulina y observando que sus niveles de azúcar en sangre disminuían. Más tarde, el químico James Collip se unió al grupo y logró purificar la insulina, lo que permitió administrarla por primera vez a un paciente de 14 años, quien experimentó una notable mejora en su salud. A lo largo de su carrera, Banting también investigó sobre la obesidad y creó el tratamiento Banting, un régimen alimentario que restringe el consumo de azúcares, harinas y grasas, favoreciendo el consumo de verduras, proteínas y semillas. En 1923, Banting fue galardonado con el Premio Nobel de Medicina por su descubrimiento. Ahora, conozcamos qué es la diabetes. La diabetes es una enfermedad crónica que ocurre cuando los niveles de glucosa en sangre son demasiado altos y el cuerpo no puede regularlos adecuadamente. La glucosa o azúcar proviene de alimentos que consumimos y se utiliza como fuente de energía. Durante la digestión, la glucosa entra al torrente sanguíneo y el páncreas, que se encuentra detrás del estómago, produce la hormona insulina. Esta hormona es la encargada de transportar la glucosa hacia los músculos, las células de grasa y otros tejidos, donde se utiliza o se almacena como energía. En las personas con diabetes, los niveles de glucosa en sangre permanecen elevados, porque el cuerpo no puede mover la glucosa desde la sangre hacia las células, o bien, el hígado produce demasiada glucosa. Esto ocurre porque el páncreas no produce suficiente insulina, o las células no responden correctamente a ella, lo que se conoce como resistencia a la insulina. Existe la diabetes tipo 1, es menos común y suele diagnosticarse en niños, adolescentes o adultos jóvenes. Algunas investigaciones sugieren que ciertos factores genéticos y ambientales pueden desempeñar un papel en este tipo de diabetes. El cuerpo no produce insulina, porque las células del páncreas que la producen han sido dañadas por un proceso autoinmune. También existe la diabetes tipo 2. Es la forma más común, y aunque generalmente se presenta en adultos, la obesidad está haciendo que cada vez se diagnostique más en niños y adolescentes. Factores de riesgo como antecedentes familiares con esta enfermedad, la edad avanzada, hipertensión, colesterol alto y estilos de vida sedentarios son clave en su desarrollo. En este caso, las células no responden adecuadamente a la insulina, o el páncreas no produce suficiente insulina para controlar los niveles de glucosa en sangre. También existe la diabetes gestacional. Se desarrolla durante el embarazo y, por lo general, desaparece después del parto. Sin embargo, las mujeres que han tenido diabetes gestacional tienen mayor riesgo de desarrollar diabetes tipo 2 más adelante. Otro tipo de enfermedad es la prediabetes. Las personas con prediabetes tienen niveles de glucosa en sangre superiores a los normales, pero no lo suficientemente elevados como para ser diagnosticadas con diabetes tipo 2. Si no se controla a tiempo, los niveles altos de glucosa pueden dañar órganos importantes como el corazón, los riñones, los ojos y los pies. Los síntomas de niveles altos de glucosa en sangre son visión borrosa, sed excesiva, fatiga, orina frecuente, hambre, pérdida de peso inexplicable, infecciones recurrentes en encías, piel y vías urinarias, y heridas que tardan en cicatrizar. Si experimentas alguno de estos síntomas, es fundamental consultar a un médico para obtener un diagnóstico adecuado y un tratamiento oportuno. La prevención es clave para evitar la diabetes. Cambiar el estilo de vida de manera radical, adoptando una dieta rica en fibra, frutas, verduras y alimentos bajos en calorías, puede ayudar a mantener un peso saludable. Además, hacer ejercicio de forma regular es esencial. Según estudios científicos, caminar 15 minutos después de las comidas puede reducir significativamente los niveles de azúcar en sangre. Los datos sobre la diabetes son alarmantes. En México, 12.400.000 personas viven con diabetes, lo que convierte a esta enfermedad en la segunda causa de muerte en el país. Y preocupa también el aumento de la diabetes infantil, con alrededor de 78.000 niños afectados. Las investigaciones de esta enfermedad crónica siguen avanzando, con estudios en terapias genéticas para intentar regenerar las células productoras de insulina en el páncreas, el tratamiento de diabetes tipo 1 con células madre y estudios en diversas vacunas y tratamientos inmunológicos que podrían prevenir o incluso revertir la diabetes tipo 1. La diabetes no tiene cura, pero se puede controlar y, lo más importante, se puede prevenir. La clave está en adoptar hábitos de vida saludables. Es hora de tomar acción. Enriquece tu vida de conocimiento. Yo soy Giselle Macías y te espero en nuestro próximo
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5: Así llegamos al final de nuestro programa. Les agradecemos por habernos acompañado y nos escuchamos la próxima semana, aquí en Hidalgo en la Hora Nacional. Que pasen una excelente noche.
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8: Las 11 con un minuto.

0: 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Su sangre se consideraba sucia y se decía que podía contaminar los campos de cultivo. Hoy, en pleno siglo XXI, aún persisten estigmas, tabúes y mitos que impiden vivirla con dignidad. Por eso, en la agenda mundial, hoy se habla de menstruación digna y de pobreza menstrual. Este último término se refiere a la imposibilidad de adquirir productos de higiene menstrual por falta de recursos económicos. En México, más del 40% de las mujeres en edad de menstruar vive en situación de pobreza, lo que significa que muchas tienen que elegir entre comprar comida o comprar toallas sanitarias. Según la segunda encuesta nacional de gestión menstrual, elaborada por UNICEF México en 2025, el 67% de las encuestadas no contaba con productos de gestión menstrual en su escuela o lugar de trabajo ante un imprevisto. ¿Te imaginas tener que enfrentar esa situación cada mes? Pero las cosas están cambiando. Colombia fue el primer país de América Latina en eliminar el impuesto a los productos de higiene menstrual. Y México siguió el camino. Estados como Colima, Hidalgo, Tamaulipas, Quintana Roo y la Ciudad de México otorgan licencias menstruales para ausencia laboral cuando el dolor es incapacitante. Y existe una estrategia nacional por una menstruación digna que lleva campañas informativas y kits de gestión menstrual a estudiantes de secundaria y bachillerato en todo el país. La menstruación digna debe entenderse desde tres dimensiones: bienestar físico, con acceso a productos, baños dignos y atención ginecológica; bienestar mental, combatiendo la vergüenza y el miedo que genera el estigma; y bienestar social, erradicando las cargas culturales negativas. Su propuesta es clara: el tema debe dejar de tratarse como algo privado, porque nos compete a todos como sociedad. Menstruar no es un castigo ni una enfermedad, es biología pura, un proceso que merece ser vivido con información, con recursos y sin vergüenza. Si tienes una hija, una hermana, una amiga, una alumna o tú misma, habla del tema. ¿Cómo la pasas? Convéncete de que el silencio no protege a nadie. Hablar de menstruación no es indiscreción. Es salud. Es educación. Es derecho. Porque cuando una niña falta a la escuela por no tener una toalla sanitaria, no es ella quien falla, es la sociedad entera. Con información de la licenciada María Isabel Salazar Gómez, del Programa de Salud Sexual Integral de la Facultad de Medicina de la UNAM. Un guión de Leonardo Santiago, con información del portal Ciencia UNAM. Les saluda Mónica Genis.
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1: Son las 12 con 3 minutos.

0: Son las 12 con 25 minutos.
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6: Son las 12 con 36.

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3: La una con tres minutos.

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4: Pero Travis Scott se unirá a Paramount para desarrollar sus propios proyectos para cine y televisión. El músico tendrá total libertad creativa por parte del estudio para crear sus propias producciones y, además de todo, es que aseguró que su intención es hacer películas increíbles. Recordemos que vimos recientemente al rapero en la película de La Odisea de Christopher Nolan. Yo, la verdad, tengo muchas ganas de verlo porque la banda sonora de esta película fue una completa locura. Si quieres enterarte un poco más de todo lo que dijo Travis Scott, puedes hacerlo en @epicsonmx o si no, en nuestra página de Super Estéreo 100.5 FM.
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2: La una con

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1: Bueno.
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0: La una con 55 minutos.
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1: Las 2:03.

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Las 2 con 13 minutos. 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
3: Las 2 con 34 minutos.

0: Las 2 con 56 minutos. 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
1: Muchas gracias. Una de mis canciones favoritas. ¡Venga!

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1: Las 3:37.

0: Las 3 con 57 minutos.
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1: Las 4 con 4 minutos.

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1: Las 5 con 26 minutos.
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0: Después de mucho tiempo de espera y demasiadas especulaciones, por fin tenemos por primera vez el tráiler de Avengers Doomsday.
1: I've fought with many warriors in my time.
0: Y eso no es todo, porque también se reveló un primer póster oficial. Por fin vemos en pantalla a este gran e icónico villano, que obviamente les va a traer muchísimos problemas a los nuevos Vengadores. Y lo mejor de todo es que tuvimos el regreso de Thor, y probablemente lo veamos Capitán, no lo sé. Están los X-Men y muchísimos más personajes. La película llegará a los cines el próximo 17 de diciembre. Recordemos que el villano de esta entrega será protagonizado por Robert Downey Junior, quien lo vimos como Iron Man. Sí, vamos a volver a ver a este icónico actor, pero ahora siendo un villano.
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0: Si te perdiste todo acerca de esos detalles de qué se vio y qué no en los trailers, puedes hacerlo en @epicsonmx en Instagram, o si no, en la página de Super Stereo 100.5 FM.
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1: Las 5 con 37 minutos.

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1: Las 5 con 48 minutos.
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4: 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Es el pronóstico meteorológico para iniciar esta última semana de julio, Mario.
5: Sí, ya la última semana de este mes de julio. Oye, estoy viendo en todos los diarios mexicanos y muchos internacionales lo que sucedió en París. Ya la llegada triunfal de el equipo, uno de los equipos más importantes del ciclismo. Ya vamos a estar hablando de eso, pero creo que sí hay que destacarlo. Bien, hablamos de otros deportes, pero del ciclismo y de nuestro Isaac del Toro, pues hay que hablarlo y gritarlo, ¿no? Tercer lugar, alcanzó podio, fue el mejor joven, llevó la camiseta, o el suéter de líder de los jóvenes, ganó, y además es histórico lo que estamos viendo, de verdad, es el evento de ciclismo más importante del mundo, no hay otro, además de Pogacar. Este compañero, que es 5 veces ya el Tour de Francia ha ganado este hombre, y ahora hicieron una mancuerna extraordinaria ya en el Tour de Francia. Es extraordinario, es maravilloso lo que ha pasado en este fin de semana, Fabiola.
4: Hizo historia Isaac del Toro al convertirse en el primer mexicano en subir al podio de la carrera ciclista más importante del mundo, y como bien lo comentabas, el baja californiano de 22 años fue distinguido como el mejor joven de esta competencia. La presidenta Claudia Sheinbaum felicitó a Isaac del Toro y en redes sociales escribió: México se siente muy orgulloso, claro que sí, de tu esfuerzo, dedicación y de este gran momento que inspira a todo un país. Felicidades, Isaac, que sigan los éxitos. Incluso muchas personas, algunos ciclistas, se dieron cita en el Ángel de la Independencia para celebrar el triunfo de este joven.
5: No, es que fue una prueba, la prueba reina es y aparte, bueno, vimos algunos momentos de las etapas distintas que hay. 20 etapas, oye, no es una locura. Todos los días a darle a 100, más de 100 por hora, digo, más de a toda la capacidad. Y más allá, es lo que muchos destacan de este Tour de Francia, que es algo realmente extraordinario ganarlo, y un tercer lugar empezando, porque es joven, digo, aparte se llevó el trofeo del el joven que más, el más...
4: El maillot blanco,
5: se
4: le conoce.
5: Sí. Bueno, extraordinario lo que hizo Isaac del Toro, estaremos hablando, por supuesto. Y tenemos mucha información, va a ser un programa lleno de información, ya les estaremos contando. Vamos a hablar de la UNAM.

0: porque, pues, ante todo el escándalo del examen presuntamente fraudulento que lo llevó a un comité de ética para ver qué hacían, pues por lo pronto suspendió el proceso de inscripción de todos los alumnos de nuevo ingreso a la licenciatura prevista para hoy, justo hoy entrarían ya a clases. Pero ante las supuestas irregularidades, pues el mismo viernes dijo, no, vamos a suspenderlo. Y luego, ¿qué procede? No sabemos. Una entrevista para nada más un comunicado diciendo que se suspende. Entrevistas, cero. No hay entrevistas, porque la verdad es que no saben qué hacer. Pues uno supone eso. En un comunicado, la máxima casa de estudios dijo que el propósito de la medida es salvaguardar la certeza para todas las personas que participaron en el proceso de ingreso, así como garantizar las actuaciones institucionales que se realicen con pleno apego a la legislación universitaria. Pero los que ya habían pasado, y los que se les dijo que ya estaban, pues esperar, se va a hacer otra vez, ok, no se sabe. En el caso de las personas egresadas de bachillerato que cuentan con pase reglamentado, o sea, pase automático, no requieren realizar trámite de entrega de documentos, por lo que la asignación de la carrera elegida permanece vigente sin afectación alguna. Pero tengo entendido que ellos no presentan examen, es pase automático. Entonces, no, el tema es el examen. Quienes aplicaron el examen y sacaron una buena calificación por su esfuerzo, ¿qué va a pasar con ellos? Claro. El tema es que se presume que habría fraude. ¿Todos aplicaron fraude? No lo creo. Vaya, vamos a estar con el tema porque debe ser muy angustioso para los jóvenes saber qué viene ahora, ¿no? Y la poca información, ¿qué? Simplemente la decisión de que se suspende, Fabiola.
1: Tenemos 12 portadas de medios que hablan sobre este tema. Primero, Milenio, este lunes dice que la UNAM, la máxima casa de estudios, contrató por más de 100 millones de pesos el software que, pues, aparentemente fue vulnerado para la aplicación de este examen. Por otra parte, Excelsior da seguimiento a, pues, los temas que se dieron a conocer en las redes sociales, sobre todo. Pagaron hasta 4,000 pesos por hacer trampa en el examen de la UNAM. Además de la tradicional venta de preguntas y respuestas, el mercado en torno al concurso de ingreso este año migró a asistencia en tiempo real vía aplicaciones de mensajería.
0: ¿Cómo que asistencia en tiempo real? No lo entiendo.
1: Sí,
0: las personas que te ayudaban en tiempo real.
1: Exactamente, en tiempo real, mientras estabas realizando tu examen, que este año fue en línea, a pesar de que se contrató un software para evitar este tipo de...
0: 100 millones costó el software.
1: 100 millones.
0: Pues algo falló en el software, ¿no? Yo creo que hay que... ya tendrá la UNAM que ir a reclamarles, pero ahorita la que queda manchada, pues es la institución.
1: Por supuesto, lamentablemente.
0: Pero que queda afectada, no sé si manchada, porque digo, la institución no es la que hizo fraude, pero... En fin, vamos a estar muy pendientes porque es un tema que, pues, involucra a nuestros jóvenes y deben estar muy, muy angustiados de saber qué va a pasar.
1: Sí, la gran mayoría, que sabemos que no, todo indica que hicieron trampa a algunas personas, pero la gran mayoría no lo hizo, y pues también el esfuerzo de estos jóvenes que estudiaron mucho para poder ingresar a la UNAM.
0: Sí, claro. Sí, por supuesto. Bueno, estaremos hablando del tema, por supuesto, también más adelante. Y, bueno, pues vámonos con el resumen, que tenemos mucho que contarle en esta mañana. Este fin de semana fueron detenidos dos presuntos implicados, dos más, en el feminicidio de la menor Dafne Zapata Quintos en un campamento de la Escuela Militarizada Marina Doenitz en Tamaulipas. Se trata de Jorge Luis Ponce Ortega, director del plantel, y Estrella Mora, colaboradora de la institución. Mientras tanto, este lunes continuará la audiencia de vinculación a proceso de la joven Dana Yanina, la primera que, bueno, ella se entregó por el caso.
1: Y por cierto, tras el caso de Dafne, la Secretaría de la Defensa Nacional afirmó que carece de facultades para autorizar, supervisar, inspeccionar o regular el funcionamiento de las escuelas militarizadas del país.
0: La presidenta Claudia Sheinbaum informó este fin de semana que recibió una carta de la secretaria de Agricultura de Estados Unidos, Brooke Rollins, en la que le informó la decisión de su gobierno de reanudar la exportación de ganado mexicano, suspendida desde mayo de 2025 por la plaga del gusano barrenador. Esta medida será gradual, va a iniciar el 26 de agosto por Agua Prieta, Sonora, posteriormente en dos puntos adicionales de Chihuahua.
1: Por otra parte, la presidenta Sheinbaum confirmó la cancelación definitiva del proyecto hidroeléctrico Presa La Parota ante el impacto ambiental que causaría en Acapulco, en Guerrero. Por tal motivo, anunció un nuevo sistema de abastecimiento de agua para el puerto. Escuchemos.
2: Les informé a toda la zona rural de Acapulco, de esa zona, que el proyecto de la Presa de La Parota está cancelado. Ese ya no lo vamos a hacer, porque afectaba mucho a las comunidades. Y en sustitución de ese proyecto,

0: proyecto, pues estamos haciendo estos pozos para poder llevar agua a Acapulco. Además, van a ser tanques altos que permitan que por gravedad lleguen, incluso se bombea la parte alta y llegue a las distintas colonias de Acapulco.
1: Un juez federal retiró la prisión preventiva justificada que Jesús Murillo Karam, ex procurador general de la República, cumplía en su domicilio por el caso Ayotzinapa. La O sustituyó esta medida cautelar por un resguardo domiciliario, vigilancia electrónica y restricciones de movilidad. La decisión surge al considerar que el proceso se prolongó por más de 2 años por causas no atribuibles al exfuncionario. Y sobre este caso Ayotzinapa, recordemos que hace un par de semanas la Comisión Nacional de los Derechos Humanos emitió una recomendación que ha sido muy cuestionada, muy cuestionada, después de informes muy importantes de la COBAJ, de esta comisión que encabezó Alejandro Encinas por parte del gobierno federal, por parte de investigaciones del GIEI. Sale ese documento en donde muchos consideran, después de leerlo, pues a esa conclusión llegué yo también, de que se trata de exonerar a toda costa a muchos actores que están involucrados o estarían involucrados en el caso de Ayotzinapa. Pues este fin de semana, la Comisión Nacional de los Derechos Humanos asegura que hay una campaña en su contra. Una campaña muy extraña, en donde pues, la Comisión Nacional de los Derechos Humanos se victimiza, así, es la víctima principal. Una cosa extrañísima, en un comunicado, un pronunciamiento donde está indignada la comisión por cómo ha sido tratada después de presentar este documento, esta recomendación primera, y donde la justifica legalmente. El tema no es la justificación de si tiene o no atribuciones para presentar una recomendación. El tema de la crítica ha sido el fondo del tema. Las conclusiones a las que llega ignorando o echando a un lado pues decenas de oficios y decenas de investigaciones independientes que hicieron sobre el caso. Muy extraño, y estamos a la espera de que la Presidencia de la República emita, porque así lo dijo la Presidenta, lo prometió, una valoración del informe que habría presentado la Comisión de Derechos Humanos. Pero ahí lo dejo, una queja, una victimización de la Comisión de los Derechos Humanos.
2: En California, Estados Unidos, fue detenido Rogelio, alias El Conejo, señalado por su presunta participación en el asesinato de Hipólito Mora, el ex líder de las autodefensas de Michoacán. Será extraditado a México.
1: Raúl González, alcalde de Ixhuatlán del sureste, Veracruz, confirmó que fue notificado del proceso de desafuero por el caso de la periodista Rosana Guzmán. El edil, emanado del Movimiento Ciudadano, afirmó que agotará las vías institucionales y legales para defenderse y pidió a la ciudadanía no emitir juicios anticipados.
3: Actuaré con respeto a las instituciones y ejerceré plenamente mi derecho de defensa por las vías legales. Confío en que este procedimiento se desarrollará con estricto apego a la ley, respetando el debido proceso y la presunción de inocencia. A toda la ciudadanía le pido que permitamos que las autoridades correspondientes realicen su trabajo y que esperemos a que este procedimiento siga su curso, evitando emitir juicios anticipados.
2: Taylor Farms cerró temporalmente y de manera voluntaria su planta de Guanajuato para facilitar las revisiones sanitarias relacionadas con el brote de ciclosporiasis en Estados Unidos, que puede causar diarrea explosiva. En tanto, la Secretaría de Salud y la COFEPRIS informaron que en la investigación por este brote, ni las autoridades mexicanas ni estadounidenses han encontrado el parásito en lechugas de origen mexicano.
1: La Fiscalía General de la República confirmó que mantiene una investigación por la cena organizada por la FIFA en el Castillo de Chapultepec el pasado 10 de junio, previo al inicio del Mundial. Sin embargo, aclaró que hasta el momento no se ha acreditado la existencia de alguna conducta ilícita. La denuncia fue presentada por investigadores del Instituto Nacional de Antropología e Historia.
2: En materia internacional, Irán afirmó que hay avances en las conversaciones con Omán sobre la gestión del estrecho de Hormuz. Por su parte, Estados Unidos aseguró que ha reforzado el bloqueo naval a Irán pese a la pausa en los bombardeos.
1: El presidente de Argentina, Javier Milei, acusó a gobiernos de Brasil y de México, así como al Partido Demócrata de Estados Unidos, de financiar una campaña anti-argentina en el marco del Mundial de Fútbol.
4: ¿Quién puso más plata en esta campaña anti-Argentina?
5: ¿Quién?
4: El gobierno de Brasil. El 25% de los recursos salió del gobierno de Brasil. También, digamos, financiado esta campaña anti-Argentina, digamos, por México, ¿sí? Por el Partido Demócrata en Estados Unidos. Bueno, ¿quiere eso?

0: y son las cabezas progresistas que no quieren que las ideas de la libertad funcionen, porque si usted empieza a demostrar que corriendo el Estado, corriendo los parásitos esto, la economía progresa y la gente está mejor, y tienen un problema enorme. Entonces, por eso nos atacan. Por eso yo se lo anticipo a la gente, digo, esta basura es lo que viene de cara a las elecciones.
1: Vaya, vaya, no, ya llegó a este nivel, está preocupante. Seguimos hablando del mismo tema, pero ya con más alimentos. Ahora ya el presidente metido en una campaña en su contra, ya está, en fin, qué mal que se vea así internamente, porque no hace más que abonar a su propio, pues a su propia psicosis y en fin, ¿qué le vamos a hacer? Continuamos, Fabiola.
2: Una persona muerta y 29 más heridas es el saldo que dejó un atropello más múltiple. Esto ocurrió en Berlín, en Alemania, durante la celebración del Día del Orgullo LGBTI, un hecho catalogado como un atentado terrorista islamista. Tras una persecución, el presunto autor, identificado como Abdul Balot, de 21 años y nacionalidad alemana, fue abatido por la policía.
1: Bueno, pues es parte de la información más importante de México y el mundo, con todo lo que hemos escuchado, y vamos a seguir en el tema. Vamos a estar hablando también, ponga mucha atención, ya le estaremos, bueno, porque nadie está exento de ser víctima de alguna de estas bandas de despojo, de desalojo. Está pasando en la capital mexicana, parece que son muchos casos, ya estaremos hablando. Por lo pronto en la Benito Juárez se han registrado varias denuncias, pero en otras demarcaciones también. Estaremos hablando del tema, por supuesto, también. 6:17 a.m, regreso.
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0: 20 minutos, vámonos con las primeras planas que están comentando los medios de comunicación esta mañana, Fabiola.
1: Ya hablábamos del tema de la UNAM, por supuesto, pero hay otros asuntos. Detienen a la sargento Estrellita por el caso Dafne. Es la principal implicada y es lo que destaca el Heraldo. Antes de irse de Pemex, Víctor Rodríguez selló auditorías, es lo que publica el Universal. La empresa clasificó como reservados por 3 años los resultados de auditorías internas del año pasado. Duplica mantenimiento a ingresos del Tren Maya, es la portada de Reforma. Arrastra pérdidas la obra insignia del expresidente Andrés Manuel López Obrador. Declaró Estados Unidos una guerra mundial contra la izquierda, acusa el gobierno de Cuba y lo destaca La Jornada. En temas locales tendrá Nuevo León un verano con menos lluvias, es la portada del Horizonte de Monterrey. Prevén meses calurosos y además secos. Y por último, red con antigüedad de más de 7 décadas aportaría sedimentos y mal olor al agua que llega a Guadalajara, es la portada del Occidental. Es lo más destacado de la prensa este lunes, Mario.
0: Muy bien, bueno, pues 6:21, vámonos con los deportes.
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0: Fernando Espinosa Galindo está con nosotros esta mañana. ¿Cómo estás, Fer?
3: ¿Cómo estás, Mario? Muchas gracias.
0: Muchas cosas que comentar, ¿no?
3: Sí, oye, ¿sabes? Escuchaba ahora las portadas de Fabi.
0: Ajá.
3: Y hay una muy importante para nosotros.
0: A ver.
3: El tema deportivo, Isaac del Toro.
0: Sí, claro, temprano lo mencionábamos.
3: Sí.
0: Como
3: sí.
0: Primerísima nota, qué historia, ¿eh?
3: La primera vez que sucede en un Tour de France, que es el, digamos que es el evento máximo que tiene el ciclismo, el calendario mundial del ciclismo. Son los 3 grandes tours, uno es Tour de France, está el Giro de Italia y está la Vuelta a España, son los más grandes. Y nunca se había presentado un mexicano en el podio. Y esto pues nos da mucho gusto, no solamente es el mejor mexicano en la historia,
0: sí,
3: es el
0: sí,
3: más
0: sí.
3: Es el mejor joven de la competencia, con ese mayón blanco. Y es el tercer lugar general, después de 2 gigantescos, como es Pogachar, que es su compañero, su coequipero, digamos, del equipo de Mireia.
0: Ya lleva 5 Pogachar, qué cosa, ¿no?
3: Es impresionante. Lo que pasa es de que no volteamos a ver a las superestrellas a veces de otros deportes porque no tenemos la costumbre del ciclismo. A ver, sí. Si nos vamos a lo más importante que ha tenido de forma histórica el ciclismo mexicano, pues es el Halcón de Huamantla, ¿te acuerdas de Miguel Arroyo?
0: Sí.
3: Tlaxcalteca, que estuvo en Tour de France. Pero que no conquistan lo que ha hecho este hombre, tuvo hoy en esta competencia tuvo la conquista de una etapa, eso es fantástico. Y te acordarás uno que es muy sonado, Raúl el Duende Alcalá. Raúl Alcalá, pero me estoy yendo a los 90, ¿no? Con Raúl Alcalá.
0: No,
3: y después los 90 ya finalizando, los 90 con Miguel Arroyo. Así es de que...
0: Y el efecto que tiene esto, ¿no? Porque yo he visto, pues... A ver, hay afición en México al ciclismo,
3: sí,
0: ¿no? Que no exista. Lo que pasa es que estamos demasiado concentrados en nuestro deporte, el fútbol particularmente, pero hay afición. Yo vi incluso muchos mexicanos que lo dejaron todo y se fueron a ver la etapa final o las últimas etapas allá a Francia para seguir a nada más con el único objetivo de ir a seguir a Del Toro, al Torito.
3: Sí, fíjate que es este deporte, lo tomamos en México muy recreativo. De hecho, pues ve todas estas vueltas cuando nos cierran los fines de semana, Paseo de la Reforma y va mucha gente. Pero es un tema muy recreativo, pero de competencia no tenemos mucho. Aquí la autopista a Toluca... Hay muchos ciclistas que van practicando ya de forma más profesional, pero finalmente sí estamos alejados. Por eso, de repente, le perdemos un poquito la brújula, como te comento, a las grandes estrellas. Y Pogachar, hombre, ganar 5. ¿Sabes quién había ganado 5? Lance Armstrong, pero con trampa, ¿te acuerdas?
0: Sí, claro.
3: El de Estados Unidos, ¿no? Así es de que... un fraude terrible. Tal vez el de los fraudes más grandes que ha tenido la historia del deporte, ¿no? Oye, pero este eslovenio es fantástico y es coequipero. ¿Sabes qué es importante?
0: Que
3: esté con este ganador.
0: No, bueno,
3: es
0: que pues lo va jalando. Ahí es que... Creo que hicieron un trabajo de equipo muy interesante, ¿no?
3: Sí, toda la
0: estrategia que implica este deporte. Y y Pogachar hizo, sirvió de gregario ya al final para ayudar a Del Toro. Entonces, cambiaron los papeles, digamos, ¿no?
3: Cambiaron los papeles, se invirtieron, ¿sí? El experimentado contra el juvenil, que desde el año pasado ya Del Toro nos da muestras de grandeza en la jaca de acero, como dirían los clásicos, la jaca de acero. Vamos a escuchar a Isaac Del Toro.
4: El comprometerme al 100% y el lidiar con la presión de que el equipo realmente me quería aquí arriba, después de tener contratiempos y estar un poco enfermo, no es tan simple convencerte de que sí lo vas a lograr. Un compañero abandonó, los demás estuvieron al borde de no terminar 3 días
0: y
4: unos estamos tratando de de sobrevivir

0: Como podemos engañar a todos los demás, al parecer funcionó. Un día que todos se dieron cuenta, pero al final de esto se trata todo, de no mostrar debilidades y de ser fuerte moralmente y después físicamente.
1: Pues ha sido fuerte en los dos aspectos. Además, a ver, aviéntate un recorrido pedaleando a toda velocidad de 179, 180, 210 kilómetros. Eso es un deporte extenuante, ¿no? Sí. Tremendo. Bueno, felicidades a Del Toro, Isaac Del Toro. Algunos le dicen Torito. Bueno, no sé si le gusta mucho que le digan Torito, pero lo cierto es de que es un muchacho, es un joven que puede convertirse, escúchelo bien, puede convertirse en el atleta más distinguido del deporte mexicano. Sí. Si nos vamos a títulos, así es de que atención con él. Bueno, ya México sabe en los Juegos Centroamericanos y el Caribe, que son en Santo Domingo, luego platicaremos más a detalle, pero México primera posición. ¿Sabe cuántas medallas tiene México hoy, después de prácticamente tres días? 43, 16 de oro, 15 de plata, 12 de bronce. Esto es lo que vemos en un dominio geográfico, meramente Juegos Centroamericanos y del Caribe, donde México evidentemente pues es el rey, es el dominador, a pesar de que se mete por ahí Colombia. No tenemos realmente rivalidad, y se han comenzado con, como se esperaban, los Juegos Centroamericanos y el Caribe, con este dominio absoluto. Cruz Azul, la máquina celeste de Cruz Azul,
2: campeón de campeones.
1: Sí, oye, muy bien. ¿Sí, no? 3-1.
2: Sí, no.
1: 3-1 ganándole a Toluca, pero ganándole bien. Sí. O sea, jugando muy suelto Cruz Azul, muy tranquilo. Creo que es un Cruz Azul que puede, si lo mantienen y le dan la confianza a este chavo Wiki,
2: puede ser candidato.
1: Puede ser candidato, sí, a ser un equipo de década. ¿Te acuerdas de Tigres? Nombraron al América candidato, el equipo de década pasada, justamente por tantos títulos que consiguió en rama femenil y rama varonil. Este puede ser el Cruz Azul, o sea, ha sido Tigres, ha sido América. Este Cruz Azul puede ser equipo de década meramente por la conquista de títulos. Y llegó este chavo, Joel Wiki, que tú lo recordarás cuando era jugador. No fue un jugador tremendamente sobresaliente, fue un jugador batallador, no luchador, un hombre de defensa, pero que ahora pues está dando como director técnico ilustre a la máquina celeste de Cruz Azul, que me da mucho gusto por tantos años de espera, de aguante.
2: Oye, ahora están los títulos, ahí está muy bien, oye, a mí te puedo decir, pues siendo Cruz Azulino, qué bien, y sin estadio,
1: sin estadio. Ese es lo más,
2: más ridículo, ¿no?
1: Eres el dueño de la cementera, o una de las cementeras más grandes, y no tienes un estadio, no tienes
2: la
1: un
2: cementera terreno. También metida en unos líos, que para qué te cuento, ¿no?
1: Sí.
2: Y todo. Oye, no quiero dejar pasar la para repetir un poquito el que ya el presidente Javier Milei, el presidente de Argentina, ya descubrió por qué se ha generado tanta reacción en contra de los argentinos.
1: A ver.
2: Ya lo descubrió. Es una campaña, Fer. Es una campaña en su contra. Sí, a ver, tenemos a Javier Milei, y no te digo ni quién le está pagando la campaña, Vas a escuchar. A ver si tenemos.
3: ¿Quién puso más plata en esta campaña anti-Argentina?
4: ¿Quién?
3: El gobierno de Brasil. El 25% de los recursos salió del gobierno de Brasil. También, digamos, financiado esta campaña anti-Argentina, digamos, por México, ¿sí? Por el Partido Demócrata en Estados Unidos. Bueno, ¿quiénes son? Y son las cabezas progresistas que no quieren que las ideas de la libertad funcionen. Porque si usted empieza a demostrar que corriendo el Estado, corriendo los parásitos esto, la economía progresa y la gente está mejor, y tienen un problema enorme. Entonces, por eso nos atacan. Por eso yo se lo anticipo a la gente. Digo, esta basura es lo que viene de cara a las elecciones.
1: ¡Qué barbaridad!
2: ¿Qué? A ver, varias cosas que decía al respecto. Pero es una irresponsabilidad.
1: Terrible.
2: Aparte del descaro.
1: Es terrible, pero es de todos los argentinos.
2: Bueno, pero además esto lo está metiendo ya en el tema electoral, ¿no? Lo está utilizando de forma electoral, acusando a gobiernos en una campaña sin ninguna prueba, El 25% viene de qué demonios está hablando este señor. Pero todo a su molino.
1: No, hombre.
2: O sea, pero esto abona a esta situación que estamos viendo en redes sociales, ¿no? Esta animadversión y esta los argentinos tratando de buscar conspiraciones por todos lados.
1: Es tremenda. ¿Sabes? Oye, no hemos recibido un solo peso y tenemos publicaciones nosotros con más de 1 millón de vistas. Y pues no nos ha tocado esta lana que dice.
2: De las campañas que tenemos en contra de Argentina.
1: Sí. ¿Cómo ves?
2: No, yo sé que la mayoría de los argentinos no es eso.
1: No.
2: Afortunadamente, no. Pues no, imagínate. Pero sí, hombre, no se puede.
1: Yo he buscado al embajador argentino y

0: no he tenido respuesta.
1: No creo que la vaya a ver. Sí, directamente, no. Honestamente, digo yo, porque...
0: Sí.
1: Pues imagínate meterse y...
0: Como todos lados, siempre habrá mucho más gente buena y cuerda.
1: Sí, sin duda. Sin
0: que
1: duda.
0: El resto. Gracias.
1: Bueno, gracias a ti, Mario. Gracias, Fer. 6:31 a.m.
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0: con 33 minutos tiempo del centro de México. Bueno, le decía el comunicado de la Universidad Nacional Autónoma de México sobre el proceso de inscripción. Hoy los jóvenes no tienen que acudir, aquellos que cruzaron examen, porque está suspendido el proceso, Fabiola, de plano, a esperar a ver qué resuelve la autoridad. Nosotros obviamente hemos pedido pues una entrevista con el responsable, con el vocero, con el rector, por supuesto, con quien nos pueda dar información oficial por parte de la UNAM sobre qué proceso viene enseguida. Al momento no hay entrevistas, solo está el comunicado. El comunicado dice: hoy no comenzará el proceso.
1: Y mientras tanto, más adelante mi compañero Ángel Gatica nos dará los detalles, por supuesto, pero aspirantes de la Universidad Nacional Autónoma de México marcharán este lunes para exigir transparencia en los resultados del examen de admisión a la licenciatura y la publicación de información que permita aclarar las dudas surgidas tras esta difusión de puntajes considerados inusuales y que todo pues apunta a que se pudo hacer trampa en este examen de ingreso a la licenciatura. La cita es a las 11 de la mañana, van a salir dos puntos rumbo a la Biblioteca Central, la Estación Universidad de la Línea 3 del Metro y la Estación Ciudad Universitaria de la Línea 1 del Metrobús.
0: Yo creo que el tema es muy complicado. Es decir, ahorita ya la UNAM no puede decir, a ver, estos sí van a pasar y estos no van a pasar. Estos que sacaron muy buena calificación es dudosa. Si no lo comprobaron en el momento, es muy difícil que después se echen para atrás. Tenía que ser infragancia, ¿no? Pero no fue así. Desafortunadamente, y ahora ¿cómo puedes echar para atrás los exámenes? A menos que canceles todos, pero tienes que argumentarlo muy bien y decir vamos a repetirlos. No lo sé, está muy muy complicado, porque te digo, ahora ya después te pasas días, horas de la aplicación del examen, ¿cómo puedes echar para atrás? Decirles a unos sí y otros no. ¿O cómo?
1: Exactamente, y también a los alumnos que se les canceló, porque la UNAM cuando después, unos días después de que se aplicó el examen, informó

0: sobre la cancelación de algunos exámenes que durante el momento se detectaron conductas supuestamente irregulares.
1: Ya, está muy complicado. Vamos, no sé si tenemos los audios, al menos que nos deje mi compañero.
0: Y sabes qué, fíjate también, este fin de semana veía una nota en La Jornada que hizo una investigación respecto a...
1: Ernesto, hola Ernesto, perdóname, es que hemos tenido complicaciones con, no sé, hay algo en la red que está pasando para contactar a nuestros corresponsales. Perdóname, ¿me estás terminando, Fabiola?
0: Si quieres, más adelante comentamos sobre una investigación que publicó La Jornada de cómo se difundían en redes sociales, especialmente en TikTok, sí, guías para hacer trampa en el examen.
1: Vaya. Ernesto Gloria, ¿cómo estás?
2: Hola, Mario, pues aquí con estos problemas de comunicación, pero ya parece todo se solucionó. Y es que llamó la atención que en esta ocasión, en el examen que se realizó por parte de la máxima casa de estudios para ingreso a licenciatura, hubiera un mayor número de alumnos que obtuvieron puntajes elevados, tal vez los más altos en la historia de la UNAM. Y bueno, pues en este examen que se realizó de manera virtual, la universidad dijo que informará en la determinación que adopten las autoridades universitarias respecto a la continuidad del proceso que fue, bueno, pues suspendido. En redes sociales, principalmente TikTok, usuarios minimizaron la prueba e invitaron a hacer trampa. Este es uno de los usuarios que dejaremos en el anonimato para no hacerlo viral. Vamos a escuchar lo que encontramos.
3: Mi opinión es la siguiente, y quien me quiera funar, de verdad, pues es que no me importa. El examen de la UNAM no es una prueba de conocimientos, no es una prueba de aptitud, no es una prueba de inteligencia. Es estúpido que en pleno 2026 todavía la UNAM quiera medir a toda la población mexicana con un mismo examen. El examen de la UNAM es un mero trámite. Así como cuando vas a sacar una tarjeta de crédito, así cuando vas a hipotecar una casa, así cuando vas a comprar algo y requieres factura. Haz lo que tengas que hacer para pasar ese examen. Si necesitas hacer trampa, haz trampa.
2: Pues con este aliento, incluso este usuario señaló algunas de las formas en las que se puede vulnerar la supuesta inteligencia artificial aplicada a esta prueba para elevar la fiabilidad del examen. En un video de más de 10 minutos, incluso señaló que este proceso de selección es innecesario y la ética para superarlo no existe. Pero fue más allá, señaló que los conocimientos exigidos para un área social no guardan relación con las ciencias duras como la matemática, la química, la biología o la física, dejando de lado la formación integral que requiere una preparación universitaria. Otra usuaria, Mario, también de esta red social, incluso numera los pasos a seguir para sortear esta prueba. Vamos a escucharla.
4: ¿Cómo hacer trampa en el examen de la UNAM? Número uno, tener dos computadoras. Número dos, tener un cable para conectar las dos computadoras. Número tres, consigue a alguien de tu confianza que te ayude a contestar ese examen, obviamente en la otra computadora que conectaste. Número cuatro, ante tu computadora, finge en todo momento que tú eres el que está contestando. No des ninguna sospecha. Y así de fácil, muchísimos de los estudiantes engañaron al sistema. ¿Ustedes creen que en este mundo donde tenemos tantas IAs, ellos no pudieron haberle preguntado a todas las inteligencias artificiales a su disposición cómo le iban a hacer para hackear el sistema?
2: Pues en este mundo de redes sociales, influencers e hiperconexión, la UNAM quiso innovar con esta prueba virtual, apelando a la ética de los aspirantes y confiando en la sociedad que priorice su particularidad. Así, Mario, pues se desarrolló por algunos estudiantes esta prueba, haciendo trampa literalmente, pero pues sin duda, una vez que ingresen al nivel licenciatura, pues la situación ahí no se la solucionará nadie más. Mario, el reporte esta mañana.
1: Muy bien. Vaya, pues es que si se ve así al examen, si los jóvenes, muchos, no digo todos, pero lo ven así como un trámite que lo tienes que pasar como sea, incluso pagar a, pues entonces está, desde ahí está mal el tema. Ernesto, gracias.
2: Buenos días, Mario.
1: Gracias y buenos días, 6:40.
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1: Hola, Martín, ¿cómo estás?
6: ¿Qué tal, Mario? Buenos días. Saludamos, Fabi. Buenos días.
0: Muy buenos días, Martín.
6: Saludamos al auditorio con esta información que ya adelantabas, Mario, que se conoció el viernes pasado. Nos lo anunciaba el gobierno incluso como si fuera un éxito, ¿no? La reapertura de las fronteras para exportar ganado justamente a los Estados Unidos. Algunos datos que daba a conocer justamente algunos analistas nos hablan de la problemática que ha enfrentado el sector ganadero mexicano justamente al no encontrar salida la producción de carne mexicana. Se estima que México dejó de exportar 1.9 millones de cabezas de ganado. El informe de Grupo Consultor de Mercados

0: Agrícolas señala una reducción de ingresos por 2.400 millones de dólares y un costo de oportunidad perdido para los productores mexicanos de 592 millones de dólares. Y es que esto tiene historia. Desde la anterior administración se había alertado de la necesidad de contar con una planta productora de moscas estériles ante pues la posibilidad que regresara este gusano barrenador que se infecta a través de las moscas. Usted recordará que ya se señaló que en algún momento de la administración anterior se anunció la construcción de esta planta en Chiapas. Finalmente no se le dio seguimiento, no se construyó, y cuando reaccionaron las autoridades de nuestro país en materia de sanidad e inocuidad relacionada con la producción de carne de bovino, pues ya estaba la mosca en nuestro país, alertada por los Estados Unidos, y a partir de ahí ha habido una serie de circunstancias que llevaron a finalmente que Estados Unidos pusiera dinero, esa planta de Chiapas se reactivara, y a partir de ahí se va a construir otra también en otra zona del territorio nacional. Se busca controlar esta epidemia del gusano barrenador, y ahora pues dice Estados Unidos, pues si nos hace falta la carne mexicana, ya se han tomado cartas en el asunto, vamos a abrir la frontera, reitero, por un asunto que originalmente se pudo evitar por la anterior administración, la del presidente López Obrador, y que no sucedió, con estas consecuencias negativas, por lo menos 2.400 millones de dólares de pérdida para el sector agropecuario mexicano, que ya comenzará poco a poco, sí, Mario, a sí, pues tener la frontera abierta otra vez.
1: Sí, sí, sí.
0: Como las acciones de gobierno a veces pareciera no ser importantes, pero si ya lo focalizas en un tema como este, pues sí te das cuenta.
1: Sí, se acaba echando a andar también la planta de moscas y todo este asunto.
0: Y todo impulsado por Estados Unidos, ¿no? Puso dinero, ellos vinieron y pusieron dinero para que esa planta se activara, porque finalmente también es de interés de Estados Unidos, la carne mexicana.
1: No, claro, yo creo que fue un esfuerzo binacional importante, porque si no,
0: sí,
1: imagínate, nos íbamos a mantener así, que de un sector que pues genera mucha riqueza en nuestro país.
0: No, totalmente, es uno de los más importantes exportadoras. Uh-huh. Ahora también van a tener ya el mercado de Europa, donde van a canalizar también carne. Esperamos que tenga buena acogida en aquella parte del mundo. Ya que hablamos de comercio exterior, Mario, China acusa a los Estados Unidos de manipular políticamente el trabajo forzoso con este tema de los aranceles, ¿no? Tú ya lo comentabas la semana pasada. Queda muy claro que el argumento de esta regla 301 que esbozó, o que argumentó, mejor dicho, Estados Unidos para aplicar aranceles a varios países del 12.5 y en el caso de México del 10%, pues tiene la única acción de cargar estos impuestos para las producciones. No hay un fundamento. Y China, que es un país en donde se acusa que sí hay condiciones de trabajo muy, muy, muy graves y muy paupérrimas, pues ahora también levanta la voz y acusa a Estados Unidos de utilizar esta estrategia de inventarse el tema del trabajo forzoso para aplicar estas sanciones comerciales al país. Y que, por supuesto, se traduce en que varios países, incluso algunos europeos, han también levantado la ceja, señalando que cómo es posible que se les acuse de esta situación, Mario.
1: Muy bien. Oye, a ver, el dólar ahí se mantiene siempre por ahí abajo de los 17.50 y el crudo otra vez para abajo, Martín.
0: Para abajo, ¿qué está pasando? Justamente, hubo un anuncio de Estados Unidos que se detenían por algunas horas, por algunos días, estos enfrentamientos allá en Irán, y esto ha provocado un respiro en el precio de los petróleos. Bajan de los precios del petróleo, bajan poco más, entre 5 y 6 dólares el de Europa, 4 dólares y medio hasta 87 dólares el barril. El de los Estados Unidos baja 5 dólares con 20 centavos hasta los 84 dólares. Uh-huh. El viernes pasado ya habían cerrado con baja. Hoy repiten esta o mantienen esta tendencia. Vemos entonces ya un acercamiento de nueva cuenta precios que habíamos visto en las últimas semanas sobre los 70, sobre los 80 dólares, Mario.
1: Vaya. Muy bien, gracias, Martín.
0: Buenos días.
1: 6:45, regreso con mucho más aquí en Enfoque.
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1: La presidenta Claudia Sheinbaum anunció la cancelación definitiva del proyecto hidroeléctrico de la presa La Parota en Guerrero. Mara Rivera, ¿cómo estás? Cuéntanos.
2: Gracias, Mario. ¿Qué tal? Auditorio de Enfoque, buenos días. La presidenta Claudia Sheinbaum anunció la cancelación definitiva de la presa La Parota y en sustitución de ese proyecto indicó que se están haciendo pozos para poder llevar el agua a Acapulco. Y es que desde 2003 se generó una resistencia por La Parota, un proyecto impulsado desde ese año por la Comisión Federal de Electricidad e implicaría la inundación de más de 17,000 hectáreas de tierras en 5 municipios con la idea de captar más agua y evitar inundaciones, principalmente en Acapulco. Escuchemos.
3: Ayer les informé a toda la zona rural de Acapulco, de esa zona, que el proyecto de la presa de La Parota está cancelado. Ese ya no lo vamos a hacer porque afectaba mucho a las comunidades. Y en sustitución de ese proyecto, pues estamos haciendo estos pozos para poder llevar agua a Acapulco. Además, van a ser tanques altos que permitan que por gravedad lleguen, incluso se bombea la parte alta y llegue a las distintas colonias de Acapulco.
2: La presidenta Sheinbaum indicó que tras el paso de los huracanes se han recuperado todos los empleos y edificios, además de que se mejoró la parte turística, pues actualmente Acapulco registra una ocupación del 78%.
3: 78% tiene de ocupación Acapulco y estoy segura que va a crecer durante el verano. Se ha recuperado prácticamente todos los empleos, todos los edificios.
2: Antes la mandataria resaltó que ahora las mujeres guerrerenses tendrán un espacio para aquellas que necesitan ayuda legal, psicológica y de asesoría. El objetivo, crear un centro libre donde las mujeres puedan desarrollarse a través de talleres y actividades. Hasta aquí el reporte que les tengo.
1: Bien, bueno, pues ahí está. Van a tener que cambiar el proyecto por otra cosa para dar la solución a los habitantes de esta zona de Guerrero. Vecinos de la colonia del Valle exigieron a la jefa de gobierno Clara

0: abogada que garantice el derecho a la propiedad de legítimas dueños y dueñas, luego de el presunto despojo de una vivienda en la cerrada Matías Romero, pero parece que no es el único caso en esta demarcación. Juan Enrique Velázquez nos amplía. ¿Cómo estás, Juan?
1: ¿Qué tal, Mario? Saludos, amigos de Enfoque. Efectivamente, tras presunto caso de despojo de una vivienda de la cerrada de Matías Romero número 18, precisamente en la colonia del Valle, vecinos de la zona exigen a las autoridades, encabezadas por la jefa de gobierno Clara Marina Burgada Molina, garantizar el derecho a la propiedad de legítimos dueños. Aquí sus palabras.
2: Pues es que realmente la autoridad tiene que ejercer, ahora sí que darle el derecho a la propiedad, a la dueña, ¿no? Y retirar a las personas ajenas a la propiedad.
1: Amigos de Enfoque, Mario, destacaron también que aquellos que llegan con papeles de propiedad falsos y cambian las chapas de la puerta, así sencillamente para apoderarse ilícitamente de una vivienda, no tienen nombre. Dijeron que este tipo de delitos está en aumento y se han presentado casos en las colonias Nativitas, Narvarte y Escandón. Aquí escuchemos el sondeo.
3: Y eso yo creo que no nada más es aquí, también es por donde vivo, que llegan y ya se cambiaron, ¿cuál? Y llega el dueño y resulta que ya está el departamento ocupado y es una bronca sacarlos. Eso se llama tener poca madre.
1: Amigos de Enfoque, vecinos de la colonia del Valle aseguraron que el Movimiento de Regeneración Nacional ha decepcionado a la ciudadanía, especialmente a los adultos mayores que están cautivos con los apoyos del bienestar. Escuchemos.
3: Estamos peor que con todos los otros gobiernos, peor. Morena es una porquería. Y mire que tengo 74 años. Todos los viejitos se vuelven locos por los de Morena, yo no.
1: Enfoque, bueno, pues durante el recorrido de cámaras y micrófono de Enfoque por cerrada Matías Romero, observamos la presencia de elementos de la Policía de Investigación y uniformados de la Secretaría de Seguridad Ciudadana en el número 18, donde fue este caso. Por cierto, vecinos denunciaron que otro caso más de despojo se registró en el número 12 de esta mencionada calle. Mario, amigos de Enfoque.
0: Oye, colonia, delegación Benito Juárez.
1: Así es,
0: panista.
1: Es correcto.
0: ¿Y por qué? A ver, ella puede decir lo que quiera, ¿no? Sobre Morena o no Morena. Pero en esta, ¿qué relación hay con Morena? No entendí muy bien. Digo, entiendo su odio con Morena, pues lo puede ser. Digo, pero ahí sí como que muy, muy gratuitamente, ¿no?
1: Sí, efectivamente, pues ellos dicen que con otros gobiernos nos iba mal. Pero con este nos está yendo peor porque están creciendo estos delitos y esta señora pues sí se quejó severamente del gobierno actual. Entonces es la relación que nos comentaron. Estamos peor que antes. Entonces pues ahí está, Mario, este delito que va en aumento, no solo en esta colonia, sino en diversas colonias. Y sobre todo que se aprovechan de los adultos mayores.
0: Sí. Bueno, sí. Muy bien, Juan, gracias.
1: A la orden, Mario. Buenos días.
0: Vamos con otra cosa. Especialistas reiteraron sobre el riesgo medioambiental que representa la planta de amoníaco que se construye en Topolobampo, en Sinaloa, que ha sido un tema de rechazo, donde hay voces incluso a nivel internacional que se han manifestado en contra de esta planta de amoníaco en un lugar muy sensible, de mucha fragilidad ecológica. Ricardo Trejo nos cuenta. ¿Cómo estás, Ricardo?
4: ¿Qué tal, Mario? Auditorio de Enfoque, buenos días. Así es, la planta de amoníaco de Topolobampo es un megaproyecto industrial ubicado en la bahía de Ohuira, en el municipio de Ahome, en Sinaloa, que es un humedal de importancia internacional reconocido como sitio Ramsar. La planta está a cargo de la empresa Gas y Petroquímica de Occidente, GPO. Se contempla una inversión de alrededor de 1.250 a 1.500 millones de dólares para la primera etapa, que es de amoníaco. Según reportes recientes, la construcción cuenta con un avance del 95%. La operación comercial se espera para el año 2027. El megaproyecto cuenta con apoyo del gobierno federal, del estado de Sinaloa y de sectores agrícolas. Se realizó una consulta ciudadana en 2021 con mayoría a favor del 76%. Pero la obra ha generado fuerte oposición desde hace más de una década, especialmente de comunidades indígenas, pescadores locales, organizaciones ambientales como el colectivo Aquino. Al respecto, la integrante de

0: la organización ambientalista Conexiones Climáticas, Claudia Campero, señaló que la postura del movimiento Aquí No es que se retire la planta de amoníaco. Y esto fue lo que dijo, escuchemos.
1: Es posible que vuelva a haber alguna mesa de derechos humanos que solicitaron las comunidades, pero pues en este momento lo que sucede es que continúa el plantón. Las personas del movimiento Aquí No permanecerán en plantón pues hasta que haya alguna solución al respecto de la problemática. La demanda es muy clara, se exige que se retire la planta de amoníaco de aquí de Topolobampo.
0: Asimismo, en entrevista para Enfoque, la especialista en materia ambiental manifestó que esta planta podría afectar a las especies marinas de la zona. Y esta fue su explicación. Escuchemos.
1: Son afectaciones de diferente índole. Una de las más destacadas es el hecho de que la planta estaría sacando grandes volúmenes de agua de la bahía, las cuales utilizaría para enfriar y para sus procesos, y regresaría a la bahía más caliente y más salada. Lo que las personas de la bahía saben y conocen por experiencia directa, pues es que un agua más caliente y más salada tendría un impacto directo en el crecimiento de las larvas, de los huevos, de los diferentes animales que habitan la bahía.
0: El proyecto, según los desarrolladores, busca producir fertilizantes para reducir la dependencia de importaciones, apoyar la agricultura de Sinaloa, generar empleos, así como fortalecer la seguridad alimentaria. En tanto, la SEMARNAT, la Secretaría de Medio Ambiente, ha informado que mantiene una vigilancia permanente sobre la construcción y futura operación de la planta de amoníaco. El tema sigue polarizado entre quienes lo ven como un desarrollo estratégico y quienes lo consideran una amenaza ambiental y social. Mario, por el momento, el reporte para el auditorio de Enfoque.
2: Muy bien, gracias, gracias Ricardo. Son ya las 6:59 y regresamos con el resumen.

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3: 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Recuerden que tenemos una cita el día de mañana en punto de las 6 de la mañana a través de Super Estéreo 100.5 FM de Tula, Hidalgo.
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8: Muy buenos días, bienvenidos a Enfoque Regional, primera emisión, 7 de la mañana con un minuto. Gracias por estar con nosotros, por iniciar la semana aquí a través de Super Estéreo 100.5. Es lunes 27 de julio de este 2026. Soy Rodolfo López Mera. Tenemos mucho que informarle, que presentarle a lo largo de esta 30 minutos de información. ¿Y qué fue lo que pasó el fin de semana y en las últimas

0: horas aquí en el estado de Hidalgo. Claudia Alcántara está en la coordinación de este espacio, Jesús Nava en los controles. Hallaron un túnel de huachicol, le vamos a decir dónde. Además, se combate el rezago en infraestructura pública en Hidalgo, más de 25,000 millones de pesos de inversión, y hubo disturbios en la parroquia de Chilcuautla, querían golpear al sacerdote. Le tenemos todos los detalles. Comuníquese con nosotros a través de los teléfonos de cabina, del WhatsApp, el 773-731-8839. Queremos saber su opinión, sus comentarios, sus dudas, sus quejas, también sus denuncias ciudadanas. Aquí arrancamos, abrimos la conversación.
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0: Gracias, 7:03 a.m. Nos tomamos, sí, razón tiene la señora Alcántara. Oye, nos tomamos un cafecito en esta mañana. Ya llegó el café aquí a Super Estéreo. Seguramente usted ya está despertando, va camino al trabajo y también va iniciando su día con un café en este lunes. Oiga, un túnel de 6 metros de profundidad y 50 metros de longitud, acondicionado para la extracción ilícita de hidrocarburo, fue localizado por fuerzas de seguridad en un predio de la colonia El Saucillo, en Mineral de la Reforma. En este operativo, los agentes capturaron a 5 personas que se encontraban en el sitio. La infraestructura clandestina contaba con equipamiento técnico especializado para conectarse directamente a un ducto de Petróleos Mexicanos mediante mangueras de alta presión de uso industrial. Además, fueron asegurados 3 inmuebles, una bodega para almacenamiento de combustible, 500 metros de manguera de alta presión y diversas dosis de presuntos narcóticos, explicó la dependencia. Este hallazgo de la excavación derivó en la ejecución de 3 órdenes de cateo en inmuebles vinculados a la red de ordeña, entre los cuales también se localizó una bodega utilizada para centro de almacenamiento ilícito de combustible. En esta misma intervención donde fue hallado este huachitúnel, las fuerzas de seguridad detuvieron a 5 personas que intentaron darse a la fuga al percatarse de la presencia policial, a quienes les incautaron diversas dosis de narcóticos entre sus pertenencias. Con este aseguramiento suman ya 19 estructuras subterráneas desmanteladas en la entidad durante la actual administración en municipios como Cuautepec, Pachuca, Tepeji del Río, Tula y Mineral de la Reforma. Y de acuerdo con datos del Secretariado Ejecutivo del Sistema Nacional de Seguridad Pública, Hidalgo lidera la estadística nacional por huachicol, al acumular 1,815 carpetas de investigación por este delito durante el primer semestre de 2026. Y 4 hombres fueron detenidos en el municipio de Tepeapulco durante un operativo de la Guardia Nacional tras una denuncia anónima al C-89 sobre el desplazamiento de tractocamiones con autotanques escoltados por camionetas sospechosas. Las autoridades localizaron 2 tractocamiones con autotanques vacíos abandonados y posteriormente interceptaron 2 camionetas tipo pick-up en las que viajaban los presuntos responsables, 3 de ellos considerados objetivos prioritarios por su probable participación en actividades delictivas en la región. En la acción fueron aseguradas 2 armas largas, 2 armas cortas, más de 1,300 dosis de marihuana, 227 dosis de presunto cristal, una báscula gramera y 5 teléfonos celulares. Los detenidos y lo asegurado quedó a disposición del Ministerio Público, que determinará su situación jurídica. Y en otra información, el gobernador Julio Menchaca Salazar tomó protesta al 12º Comité Directivo del Colegio de Ingenieros Civiles del Estado de Hidalgo durante la primera reunión triregional 2026 de la Federación Mexicana de Colegios de Ingenieros Civiles. En este evento, el mandatario destacó

0: destacó que en menos de 4 años su administración ha destinado más de 25 mil millones de pesos a obra pública, monto que dijo supera la inversión realizada en las 2 administraciones estatales anteriores. Además anunció que junto con el gobierno de México se invertirán 9,115 millones de pesos para la reconstrucción de las regiones afectadas por las lluvias de octubre de 2025.
1: El reto que hemos afrontado con el esfuerzo de toda la comunidad hidalguense ha sido atender un rezago histórico en la infraestructura. En menos de 4 años hemos tenido una inversión en obra pública que supera los 25 mil millones de pesos, superior a 2 administraciones anteriores.
0: El nuevo presidente del colegio, Alberto Reyes Torres, refrendó el compromiso del gremio para colaborar como apoyo técnico especializado en los proyectos de infraestructura que impulsa el Estado. Y el gobierno de Hidalgo dio seguimiento a las peticiones ciudadanas presentadas en las mesas de acercamiento de Bienestar y Paz mediante una sesión encabezada por la Secretaría de Gobierno, en la que dependencias de los 3 órdenes de gobierno informaron sobre las acciones realizadas para atender las solicitudes planteadas por la población. Durante el encuentro, el secretario de Gobierno, Guillermo Olivares Reina, afirmó que este mecanismo busca combatir la apatía, la negligencia y la corrupción, además de mantener un gobierno cercano con atención directa y diálogo abierto con la ciudadanía.
2: Este ejercicio tiene como propósito, como un alto propósito, el contrarrestar la apatía, la negligencia, la corrupción, todo lo que daña a la sociedad. El señor gobernador nos ha pedido estar muy de cerquita con la población, sin que nada se interponga, cielo abierto, nada de auditorios, nada de salones, nada de que alguien se siente excluido o de que no recibió la invitación. Aquí todo el mundo pueda hablar libremente y nos autorregulamos, porque recordarán ustedes que la sesión anterior así lo convenimos y decíamos, la única limitante es que hablemos con la verdad.
0: Las autoridades señalaron que estas sesiones forman parte de la segunda etapa de las mesas de acercamiento de Bienestar y Paz, cuyo objetivo es dar seguimiento a los compromisos asumidos y fortalecer la coordinación institucional para ofrecer respuestas oportunas a las comunidades.
3: Estas mesas sirven para eso, para acercarse con la gente que más lo necesita, como es pues, el primer enfoque que tiene este gobierno.
0: Oiga, vaya situación la que ocurrió en el municipio de Chilcuautla, en la parroquia. Pues se denunció presuntas agresiones contra el párroco Juan José Mociño González, ocurridas ayer domingo, presuntamente cometidas por seguidores de El Vicario. A través de un comunicado, la parroquia aseguró que un grupo de personas ingresó por la fuerza a la sacristía, donde, según la denuncia, agredió verbal y físicamente al sacerdote, así como a la secretaria parroquial, ministros, niños y madres de familia que participaban en actividades de catequesis. Además, se informó que los presuntos agresores tomaron las instalaciones de la oficina y la sacristía, retiraron cámaras de seguridad y causaron daños a vehículos. La parroquia condenó los hechos, responsabilizó a los implicados por los daños ocasionados y anunció que emprenderá las acciones legales correspondientes. Hasta el momento no se conoce una postura pública de las personas señaladas en el comunicado del vicario de esta parroquia, quien también señalan que ya tiene algunas otras denuncias en otros municipios donde ha prestado sus servicios. Veremos qué es lo que dice. No ha emitido un comunicado la diócesis de Tula ante estos hechos que se dieron a conocer el día de ayer.
4: Están atacando al padre, ya no podemos.
5: Tampoco es el lugar.
6: ¿Qué les pasa? No griten. No, no, no, no.

0: vergüenza, qué vergüenza.
1: Aquí, aquí frente a la iglesia peleando.
2: No nos han dejado.
1: Señor, ¿qué le pasa?
2: Así, así, no nos han dejado.
1: Es la casa de Dios. Respeten. Si se dan cuenta, el vicario vino porque tenía problemas. ¿Sí? Al Papa, si quieren, váyanse al Papa. Sí, sí, vayan con el Papa. Sí, sí, vayan con el Papa.
3: Vayan con el Papa, aquí en la parroquia es negocio. Algunas de las declaraciones que se escuchan al final de este audio, ojalá que se emita una postura clara de las autoridades eclesiales de esta diócesis para saber pues cuál es la situación que ocurrió allá en el municipio de Chilcuautla. Vamos a otros temas. La Secretaría de Movilidad y Transporte del Estado de Hidalgo realiza el operativo Transporte Seguro en los 84 municipios de la entidad de manera aleatoria, informó el director general del Sistema de Transporte Convencional de Hidalgo, José Antonio Pérez Sánchez. Se verifican las condiciones físicas de las unidades de transporte público, además de revisar la vigencia de sus documentos, así como el de las personas operadoras.
4: Este tipo de operativos tiene como objetivo principal el velar por la seguridad de las personas usuarias y consiste en hacer la revisión de las unidades, tanto física como documental. En cuanto a los documentos, revisamos que traiga su tarjeta de circulación, su tarjetón vigente, licencia de conducir vigente, pero sobre todo su seguro vigente. Con esto estamos contribuyendo a que las personas tengan un traslado seguro.
3: Recuerde usted que también puede hacer sus denuncias o sus quejas a través de los canales oficiales de la Secretaría de Movilidad y Transporte del Estado de Hidalgo si usted ve alguna anomalía o irregularidad en el transporte público de la zona donde usted viva, que no esté visible el tarjetón, que si está visible y la foto que aparece en el tarjetón no es la del operador, también usted puede denunciar esto y algunas otras condiciones anómalas que se puedan presentar en las rutas del transporte público. Vamos a otros temas. En la región del Valle del Mezquital, el gobierno de Actopan informó que fue falsa la versión difundida en redes sociales sobre un supuesto asalto con arma de fuego a un negocio en la calle Allende, en la colonia Rojo Gómez. Y es que han sido recurrentes las denuncias a través de redes sociales de supuestos asaltos, ingresos a casa habitación y diversos delitos que se cometen en este municipio. De acuerdo con la autoridad municipal, en el lugar ocurrió una riña entre dos hombres, uno de ellos el propietario del establecimiento, quien resultó lesionado por los golpes. Policías municipales acudieron al reporte y revisaron las cámaras de videovigilancia con autorización del afectado, confirmando los hechos. El comerciante de 55 años acudió por sus propios medios a recibir atención médica por una lesión en la cabeza. Las autoridades llamaron a verificar la información antes de compartirla en redes sociales. Y un intenso incendio redujo a cenizas un puesto ambulante de tortas en el estacionamiento de Soriana del Valle, esto en Pachuca. El fuego se propagó rápidamente y alcanzaron otros negocios instalados en la zona, dejando importantes daños materiales. Afortunadamente no se reportaron personas lesionadas. Es un tema que se tendrá que revisar porque en este punto también es un paradero del transporte público. Todos los días, a toda hora, hay personas esperando la combi y pues sí, estos puestos se instalan a lo largo de esta parada, de esta avenida, y que sin duda, pues algunos tienen tanque de gas y que sí se pone en riesgo la seguridad de las personas. Creo que se tendría que revisar por parte de las autoridades para ver si se permite la instalación de nueva cuenta de estos puestos en este paradero. Ya elementos de emergencia controlaron el siniestro en su momento y evitaron que el fuego se extendiera a vehículos y establecimientos cercanos, mientras las autoridades van a investigar qué originó el incendio. Y al menos 4 personas resultaron lesionadas tras un accidente vial registrado sobre la carretera Pachuca-Huejutla en el tramo correspondiente al municipio de Atotonilco el Grande. De acuerdo con autoridades, un vehículo se impactó contra un objeto fijo por causa que aún se investiga.
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15: Ya regresamos 7 de la mañana con 20 minutos. Oiga usted, mire, estoy apenas viendo este detalle. Vaya pena ajena. Los artistas, comediantes, payasos llamados destrampados, seguramente usted los ha visto en redes sociales.

0: Y pues ya quedó manchado allá esta situación, este hecho delictivo. Ahí únicamente en la taquilla, pues esperaron a que ingresaran todas las personas. Cuando menos se dieron cuenta, se llevaron el dinero de todo el boletaje y no saben dónde está esta persona. Vaya situación allá en Atotonilco el Grande. Vamos con más temas. La policía municipal de Atitalaquia recuperó una camioneta con reporte de robo vigente en la colonia 18 de marzo. Durante recorridos de vigilancia, los agentes detectaron la unidad en condiciones irregulares y tras verificar sus datos en el sistema oficial, confirmaron que había sido reportado como robada. El vehículo fue asegurado y puesto a disposición del Ministerio Público para continuar con las investigaciones y los trámites legales correspondientes. Y un niño de 8 años reportado como extraviado en paseos de Chavarría en Pachuca fue localizado sano y salvo durante un operativo de búsqueda. En las labores participaron elementos de prevención del delito, monitoreo móvil y la unidad canina. El agente K9 Ares encontró al menor, quien fue entregado a su familia. Y una persona fue detenida en Progreso de Obregón por su presunta relación con delitos contra la salud durante un operativo. En la acción derivada de una denuncia ciudadana, los agentes estatales aseguraron 23 dosis de presunta marihuana, 17 dosis de aparente cristal, una báscula gramera y recuperaron una motocicleta con reporte de robo vigente, la cual además presentaba alteraciones en sus medios de identificación. La persona detenida y los objetos asegurados quedaron a disposición de la autoridad competente para las investigaciones correspondientes. Y Víctor Manuel Velázquez Rangel, presidente de administración de la cooperativa La Cruz Azul, envió mensaje tras obtener el triunfo ante los Diablos Rojos del Toluca por un marcador de 3-1.
1: Compañeros, compañeras, amigas, amigos socios, es un gusto, es un placer saludarlos desde Los Ángeles con un nuevo campeonato, campeón de campeones. Gracias por creer, gracias por estar siempre trabajando juntos de la mano, trabajando por la Cruz Azul. Vamos por más éxitos. A mis compañeros y compañeras de Puebla, de Aguascalientes, de Cruz Azul Hidalgo, de Lagunas Oaxaca, de Campeche, y por supuesto, de la Ciudad de México. Sigamos construyendo más éxitos para la cooperativa. Un gran abrazo de Víctor Velázquez.
0: 7:25 a.m. El segundo Festival de la Barbacoa del Valle del Mezquital reunió este sábado a productores, artesanos y familias en Santiago de Anaya para promover uno de los platillos más representativos de Hidalgo y fortalecer la identidad cultural de la región. Durante la inauguración, el titular de la Unidad de Planeación y Prospectiva, Miguel Ángel Tello Vargas, destacó que este encuentro impulsa las tradiciones y la economía local con la participación de 27 barbacoyeros y 48 artesanas y artesanos.
2: Decidimos organizarnos en ese momento con los presidentes que ya iban saliendo y los que iban llegando para enaltecer uno de los platillos más importantes que tenemos en el Estado de Hidalgo, y que de forma tradicional en el Valle del Mezquital se vuelve un acto de familia. Hay que recordar que es prehispánico, une a todas las personas. Y lo que buscamos hacer con este festival, que poco a poco, y esperemos que se mantenga, se preserve, pueda ayudarnos a convivir a todas y a todos. Y recordarles que lo vamos a seguir haciendo todos los años, y que el próximo año le toca un nuevo municipio.
0: Así es como lo escuchó, se anunció que el municipio que va a recibir la tercera edición de este Festival de la Barbacoa del Valle del Mezquital en 2027 será el municipio de Cardonal. Además, en el concurso de la mejor salsa, el Fajayucan obtuvo el primer lugar, seguido de Zimapán y Tasquillo. Nos vemos el próximo año en este festival en el municipio de Cardonal. Vamos a otros temas. Del 30 de julio al 2 de agosto, Mineral del Monte será sede del Festival de la Plata, una celebración que honra la riqueza minera, la tradición artesanal y el legado cultural que distingue a este pueblo mágico. Ya será la edición número 26 de este Festival de la Plata.
3: Pues representa Mineral del Monte, ¿no? Sabemos que pues es la joya de la corona en la zona metropolitana

0: Pachuca y del estado de Hidalgo, uno de los pueblos mágicos pues más visitados, no solo del estado, sino del país. Y el Festival de la Plata, pues no deja de ser uno de ellos.
1: Tenemos hasta el momento algunos expositores, son 106 expositores, expositores gastronómicos, tenemos 18 artesanos participantes, tenemos 102. Esperamos unos visitantes de 80.000 visitantes para este festival, con una derrama económica aproximada de 25 millones de pesos, con ocupación hotelera esperada del 70%, y empleos temporales, unos 300 empleos temporales. ¿Qué se podrá encontrar el visitante? Joyería en plata, artesanías, gastronomía minera, enchiladas, pastes, pulque, música, arte, recorridos turísticos y talleres. Y pues bueno, los esperamos en este 16º Festival de la Plata del Monte, Pueblo Mágico y Pueblo con Sabor.
2: Como ya lo escuchó, no solamente se va a poder disfrutar del trabajo de los maestros plateros en este evento, en este Festival de la Plata, sino también pues actividades culturales, exhibiciones, gastronomía, que sin duda es un gran atractivo para esta temporada de vacaciones. También pues se dará a conocer el trabajo de los maestros artesanos de plata y promover pues toda la riqueza que se tiene aquí en el estado de Hidalgo.
1: Porque también se valore mucho lo que son las manos mexicanas, las manos remonteses y los maestros, los que realmente elaboramos todo el trabajo.
0: Del programa de cultura que es Cero Regateo. Entonces también hacer la invitación a que, bueno, todos le demos el valor real a toda esta mano de obra artesanal que tenemos, no solo en Real del Monte, porque va a haber otros artesanos de otros municipios, de otras localidades, no con plata, sino con otras artesanías, y que en general le demos todos los que visitemos, no este, todos los festivales, todas las ferias, el valor real de nuestras manos artesanas. Porque, bien lo dijeron, tenemos un representante de exmineros que hace muchos años, abajo de la mina, sacaba la materia prima, y hoy queremos trascender y migrar de ser mineros a ser artesanos.
2: Un gran llamado con esta acción de Cero Regateo, no solamente en este festival, sino cuando usted visite algún pueblo mágico, algún pueblo con sabor, donde usted pueda ver el trabajo de artesanas y artesanos de nuestro estado y de toda la República Mexicana. Por favor, Cero Regateo. Respete mucho el trabajo de las manos de estas personas y pues paguemos lo justo, lo que realmente vale la pena para nuestras artesanas y artesanos. E Hidalgo celebra este Día Mundial del Bordado con Foro de Maestras Artesanas. Hablando del trabajo de nuestros artesanos hidalguenses, el bordado hidalguense tendrá su propio espacio de diálogo y reconocimiento. En el marco del Día Mundial del Bordado, la Secretaría de Cultura reunirá a maestras artesanas de distintas regiones del estado y a creadoras de Tlaxcala para compartir saberes, preservar esta tradición y promover el comercio justo en las artesanías. Siempre será el llamado de pagar lo justo, de no regateo, cero regateo. Mire, si a veces pagamos cosas más caras de otros productos, ¿por qué no darle el justo valor al trabajo de artesanas y artesanos? Gracias por acompañarme. Se queda en compañía de Cristian García. Nosotros nos escuchamos mañana en punto de las 7 de la mañana.
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6: Drivers, excelente inicio de semana. Aquí nos arrancamos con el reporte vial. Atención, porque se registre carga vehicular en la salida de la caseta de Texmelucan del Arco Norte debido a un vehículo que obstruía el paso. Ya fue atendida esta situación, pero la circulación apenas comienza a normalizarse. Sobre la autopista México-Querétaro, Plaza de Cobro Tepozotlán, se registra carga vehicular en dirección a la Ciudad de México. Sin reporte de incidentes, maneje con precaución. Y este lunes el programa Hoy No Circula opera de manera normal. No circulan los vehículos cuyo holograma sea 1 o 2 y su engomado color amarillo, es decir, con terminación de placa 5 y 6. Te invito a que disfrutes a lo largo de este día del playlist de tu vida. Yo regreso cada 60 minutos para presentarte el reporte vial.
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Son las 7 de la mañana con 43 minutos. Buenos días, ¿cómo están? Ya estamos completamente en vivo. En este inicio de semana, lunes 27 de julio, DJ Nava con nosotros, ahí en el mando de la cabina de transmisión. Soy Cristian García, bienvenidos.

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7: Y seguimos pendientes en las principales carreteras del país, por supuesto, monitoreando todo lo que ocurra en este periodo vacacional.
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7: Y por supuesto, auditorio, regresamos al estudio de Super Estéreo 100.5 FM, el playlist de tu vida.
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1: Vamos a mandar una felicitación para la señora Natalia Martínez. Ella nos escucha en San Bartolo, de parte de su comadre Alberta, que hoy es su cumpleaños. Que Dios la bendiga siempre y a su familia. Gracias por esta bonita amistad que siga siempre. Un abrazo.

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1: Detienen a presunto narcomenudista en Progreso de Obregón.
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1: Muy buenos días. Le presento un avance informativo. La parroquia de Chilcuautla denunció que el domingo se registraron presuntas agresiones contra el párroco Juan José Mociño González, las cuales atribuyeron a un grupo de seguidores del vicario Jesús Pizaña. De acuerdo con un comunicado, los involucrados ingresaron por la fuerza a la sacristía y habrían agredido verbal y físicamente al sacerdote, así como a personal de la parroquia, ministros, niños y madres de familia. También señalaron que las oficinas parroquiales fueron tomadas y que se registraron daños materiales. La parroquia condenó los hechos y anunció que emprenderá las acciones legales correspondientes para deslindar responsabilidades. Cuatro hombres fueron detenidos en Tepeapulco durante un operativo de la Secretaría de Seguridad Pública de Hidalgo y la Guardia Nacional. Tres de ellos eran considerados objetivos prioritarios por su presunta participación en delitos en la región. La acción se realizó tras una denuncia al 089 sobre dos tractocamiones escoltados por camionetas sospechosas. Las unidades pesadas fueron halladas abandonadas y metros adelante las autoridades localizaron a los presuntos responsables. En el operativo aseguraron armas cortas y largas, más de 1.500 dosis de presunta droga, teléfonos celulares y dos camionetas. Los detenidos quedaron a disposición del Ministerio Público. En Progreso de Obregón, elementos de la Secretaría de Seguridad Pública de Hidalgo y del Mando Coordinado detuvieron a una persona presuntamente relacionada con delitos contra la salud. Durante el operativo, realizado tras un reporte ciudadano, fueron aseguradas 23 dosis de presunta marihuana, 17 dosis de aparente cristal, una báscula gramera y una motocicleta con reporte de robo vigente y alteraciones en sus medios de identificación. El detenido y lo asegurado quedaron a disposición del Ministerio Público.
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1: Para Enfoque Regional informó Jocelyn Sánchez.
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5: 8 de la mañana ya con 6 minutos. Estamos con todos ustedes transmitiendo en esta mañana. Es el arranque de semana, lunes 27 de julio del año 2026. Y como todos los lunes a esta hora, tenemos la participación de Lynn Castell para que nos diga cómo se mueven las energías a lo largo de estos días. Y además, en esta semana, que será la última de julio, donde no sé si ustedes tuvieron la oportunidad de ver el día de ayer la luna en alguna de las zonas donde ustedes se encuentran en este momento, pero se veía extraordinaria. Hoy por la madrugada, que nos levantamos desde muy temprano, a las 3 de la mañana, que ya andábamos en carretera, la verdad, qué luna tan maravillosa se veía, ¿eh? Desde el fin de semana, el sábado también, por la noche se veía increíble. Bueno, pues son

0: parte de las cosas que Alin nos va a comentar. Y para eso ya está con nosotros en la línea telefónica. Hola, Alin, ¿cómo estás? Buenos días.
1: Hola, hola, amigos, ¿cómo están?
0: Felices de poderte escuchar. Cerramos otro mes ya esta semana, mi querida Alin.
1: Ay, amigos, sí, yo estoy súper agradecida. Muchísimas gracias por darme la oportunidad de platicar con ustedes, de compartir con ustedes, de estar, acompañarlos en sus coches, en su trabajo, en su casa. Muchísimas, muchísimas gracias.
0: No, hombre, pues nosotros más que encantados que nos regales este espacio y tu tiempo para platicarnos semana con semana cómo se mueven las energías. Terminamos julio, fin de semana llegará agosto y pasamos una luna increíble.
1: Sí, sí, sí, la verdad es que sí, pero ahora sí que atáquense. Okay. Atáquense porque ya viene agosto. Okay. No lo puedo creer, amigos.
0: Rapidísimo, ¿no?
1: Rapidísimo, pero ¿qué está pasando?
0: Pues así es, no, y deja que vayamos a la mitad de agosto, porque se va a ir muy rápido, que son vacaciones de verano y regreso a clases, y no, hombre, ya para septiembre nos estamos ya dando el abrazo de Navidad de Año Nuevo.
1: Exactamente, yo creo que sí.
0: Oye, Micaelín, pues te escuchamos, ponemos atención, ¿cómo se van a mover las energías en esta semana?
1: Híjole, amigos, pues les tengo muy buenas noticias. La verdad es que es una gran, gran semana. Hay que aprovechar esta oportunidad, hay que aprovechar la buena vida que nos va a traer la vibración general. Es que ya toda la tensión que teníamos las semanas pasadas ya se va a liberar con esta ayuda de esta luna llena que viene para el 29. Si les ha encantado ese espectáculo natural hermoso que nos regala la luna, espérense al 29, que va a ser espectacular, y además es la luna de la cosecha. Eso nos dice que es una de las lunas más poderosas en cuanto a prosperidad y armonía. Pero bueno, apúntenle, pongan mucha atención, pues si tenemos que tomar alguna decisión importante. Nos vamos con el lunes 27, un muy buen momento para poner límites claros. En todo, en todo, en la casa, con nuestros hijos que están de vacaciones, en el trabajo, en nuestras relaciones, incluso con nosotros mismos. Bien importante ponernos límites. El martes, concéntrate en organizar tus pendientes y en hacer y poder asentar las bases de tus proyectos de la segunda mitad del año, porque justamente lo que trae este mes es un empuje energético muy grande para lo que queremos. Nos vamos con el miércoles 29, día de la luna llena. ¿Ves el momento de dar ese salto de fe? Si estabas buscando lanzar ese proyecto, es muy buen momento. De tomar decisiones radicales, es un buen momento, porque es un día de muchísima energía y nos vamos a sentir súper audaces. Así que ya no le des tantas vueltas y el 29 es tu día. Nos vamos con el jueves 30. Tómate el tiempo para integrar tus emociones y toda la información que te ha brincado esta semana, porque pues sí, va a ser maravillosa, pero también bien intensa. Se vale hacer pausa, estar relax, se vale tranquilizarse un poquito, el jueves es un gran día. Viernes 31, ahora sí, atrévete a salir de tu rutina, pero no tomes las cosas tan a pecho. La vida es muy traviesa, muy divertida, así que yo los invito a que este viernes, con mucha responsabilidad, nos atrevamos a hacer algo diferente y divertido. Nos vamos con el sábado primero. Estarás muy intuitivo y vendrán las respuestas de qué caminos debes tomar ante muchas situaciones. Todo eso que estaba rondando en tu cabeza ya empieza a encontrar un muy buen cauce. Proyectos que tenías ya tienen mucho más estructura, así que hay que aprovechar. Y cerramos nuestra semana con el domingo 2 de agosto. Es un día para que todos recarguemos pilas, olvidarnos de este mundo social y centrarnos en nosotros. Tradicionalmente el domingo es la fiesta dedicada al sol maduro, a ese sol que nos trae el calor necesario para que ahora sí nuestras cosechas empiecen a brotar, para darle esa fuerza adicional a nuestras cosechas, para que ya empecemos a recolectar muchos más frutos y prepararnos ya para, como decía Cristian, para septiembre. Así que bueno, la realidad es que es una gran semana llena de planes, de prosperidad, llena de diversión. Y por favor, hagan cambios en sus rutinas, les va a encantar, de verdad.
0: Oye, entonces quiere decir que vamos a cerrar bien julio, ¿no? Tenemos todo dispuesto y puesto para cerrarlo bien.
1: Cerramos julio de una manera espectacular, pero arrancamos agosto de una manera fenomenal.

0: aprovechenlo, amigos.
1: Eso, me agrada más. Oye, Micaelín, ¿qué frase de poder tenemos para esta semana?
0: Miren, como estamos empezando ya un mes nuevo, lleno de energía, pues ahí les va. Apúntenle, nuestra frase nos dice: suelto lo que no necesito y enciendo mi estrella para dar el salto de fe. Suelto lo que necesito y enciendo mi estrella para dar el salto de fe.
1: Ándale, bien aplicado para toda la semana, ¿no?
0: Bien importante, amigos. No duden, esta semana vamos a andar con una gran energía. No duden de ustedes mismos, den ese salto de fe.
1: Que así sea, mi querida Lynn. Te deseamos que tengas una gran semana, te mandamos un abrazo bien fuerte. Próximo lunes aquí nos escucharemos, ya en agosto,
0: Sí, ya en agosto. Así que bueno, muchísimas gracias, amigos, y construyamos una semana maravillosa.
1: Gracias, Aline Castel con nosotros todos los lunes a partir de las 8 de la mañana para saber cómo se mueven las energías a lo largo de estos días, ya en esta última semana de julio. Ya estaremos la siguiente semana en agosto, próximo lunes, 3 de agosto, Uf, qué rápido. Oigan, pues, hablando de cosas que pasan rápido, mira nada más lo que vamos a escuchar del nuevo aire, que estará con nosotros este próximo jueves 30 de julio. Ayer estuvimos por allá en Santiago Tezontlale, ya preparando todo, viendo todos los detalles, porque este jueves 30 de julio, el día de la radio de Super Estéreo, llega por primera vez a Santiago Tezontlale, con Vagón Chicano, Torbellino, Nuevo Aire, El Mariachi Emperadores de México, Manolo Falcón, estará Daret Garibay también con nosotros. No se lo pueden perder. 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
2: 8 de la mañana ya con 23 minutos. Nuestro número de WhatsApp para que te reportes, ya lo conoces, 773-731-8839.

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1: Esta fue de los inicios de Motel. La canción se llama Lejos Estamos Mejor. Gran canción para disfrutar en este inicio de semana, 8:27.

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2: Drivers, espero que estén teniendo un excelente trayecto. Vamos con la información. En la autopista México-Querétaro, kilómetro 98 en dirección a Ciudad de México, hay un camión de carga involucrado en un accidente en carriles de media, lo que genera tráfico lento. Esto en el Estado de México. Por favor, tome precauciones. Se normaliza circulación en el kilómetro 5, municipio de Cuautitlán Izcalli, salida a la autopista México-Querétaro del circuito exterior mexiquense. El accidente ha sido atendido. Precaución también en la autopista México-Querétaro, se presenta un accidente a la altura del kilómetro 100 en Jilotepec en dirección a Ciudad de México. Un auto compacto siniestrado en carril de alta, lo que genera tráfico intenso. Manejen con mucha precaución, por favor. Yo regreso en 60 minutos con más información.
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8: 2 con esto de David Bisbal. Vivir así es morir de amor. 8 de la mañana con 34 minutos.

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1: 8:37. Ahora vámonos con esto de Camila. Se llama Coleccionista de Canciones.

Saludos y felicitaciones para Maylen Lugo Conde por su cumpleaños número 9. Felicidades. Gracias a todos los de la estación. Que tengan un lindo día. Saludos para ti, que tienes una voz privilegiada. Ah, ándale. Órale. Muchas gracias. ¿Será para mí? ¿Será para Fabi? ¿Será para Ana? ¿Para quién será eso de la voz privilegiada? No creo, ¿ah? Vamos ahora con esto de Río Roma, 8:43.

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11: Vamos a mandar un saludo. Dice para mi hermano Ariel que está trabajando. Por favor, ponle una canción. Claro, mira, le ponemos esta de Sin Bandera. ¿Qué te parece? La de Sirena, que es todo un clásico. No, que quiere una de Los Buitres. Ok. ¿Qué tal ayer Los Buitres, no? En Santana. ¿Sí? ¿No fuiste a ver a Los Buitres? ¿En serio no fuiste? Pero sí, todos estábamos, no, pero fue en la noche. Ayer no estabas aquí en la noche, saliste a las 6. Todos estábamos viendo Los Buitres en Santana, no sabes. Qué bueno se puso eso. Creo que todo tranquilo, ¿eh? A diferencia de otras veces, ¿verdad? No, estuvo tranquilo. Los Buitres que estuvieron ayer. Y aquí también estuvieron con ellos los apodados. Que se quedaron aquí, llegaron desde el sábado ahí en el. Aquí en el hotel de la avenida. Ahí llegaron. No, hombre, ¿a poco no has escuchado a Los Apodados? No, hombre, son buenísimos esos cuates. ¿No te acuerdas? Gracias por sus mensajes vía WhatsApp al 773-731-88-39, 9 minutos y las 9.

ya nos vamos. Hasta aquí ha llegado nuestro camino en esta mañana del lunes. Rapidísimo, ¿eh? Rapidísimo que se está terminando este mes de julio. Vamos ya para agosto y abusados. Miren, para los que estuvieron allá en Atotonilco el pasado viernes, que llegó el Festival de la Radio Atotonilco, por cierto, muchas gracias. La pasamos muy bien, nos divertimos, cantamos, bailamos hasta el cansancio. Pues ahora tocará el turno allá en Santiago Teotzontlalpe por primera vez, este jueves 30 de julio. Bueno, pues allá vamos a estar jueves 30 de julio, ahí en el centro. Además está enlonado, ¿eh? No hay ningún problema que si el aire, que si la lluvia, que si el sol, nada, está completamente enlonado. Y eso nos da muchísimo gusto porque la gente va a poder disfrutar bien a gusto de este gran elenco que traemos de todo y para todos. Desde el Mariachi Emperadores de México, con la música mexicana, que vienen acompañados y bien armados, ¿eh? Traen un show ahora distinto a lo que ustedes han visto con el Mariachi Emperadores en algunas fiestas, que nada más es el mariachi. Bueno, pues ahora lo verán más completo. ¿Por qué? Porque tendremos la participación del buen Manolo Falcón en el sax, la voz de Dalet Garibay, Daletita, como muchos la conocen ahí en sus redes sociales, que la vemos muy activa, ¿no? El fin de semana se ve muy activa, y luego también con algunos de los compañeros del mariachi. Entonces, es una voz juvenil, talentosa, y que le gusta también, vemos que le gusta el tema de la música mexicana, lo comparte muy bien con diferentes mariachis que le hemos visto. Entonces, bueno, pues ella va a estar con ellos, con el Mariachi Emperadores de México, pero además estará con nosotros Rey Diamante, nuestro buen amigo Cristian, nuestro tocayo de Rey Diamante, con los éxitos, con la nueva música que han escuchado también aquí en la programación de Super Estéreo. Estará el grupo Nuevo Aire. Uf, la verdad también buenísimo el grupo Nuevo Aire. Verlo en vivo, en verdad es una gran presentación la que hacen. Después estará el grupo Torbellino, nuestro amigo Chepe y compañía del grupo Torbellino, que también es garantía, en verdad no se lo pueden perder. Y todos los éxitos que ustedes conocen, que han cantado a lo largo de los años y que han disfrutado con Vagón Chicano, desde el Viernes Sin Tu Amor hasta muchas otras más. Bueno, pues entonces Vagón Chicano estará allá completamente gratis en este evento, el día de la radio de Super Estéreo 100.5. Ya lo saben, ya están avisados para que nos acompañen el día jueves 30 de julio. Felicidades para el joven Santiago Tadeo Benítez, que cumple años allá en Carolina del Norte, de parte de toda la familia de San Andrés, que lo queremos mucho. Felicidades hasta Carolina del Norte. Gracias, DJ Nava. Se queda hasta las 12 del día bajo el mando de la cabina de transmisión. Yo soy Cristian García. Buen inicio de semana. Adiós.

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3: Agreden a bomberos de Apan tras atender una emergencia. Un rescatista resultó lesionado.
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3: Muy buenos días. Le presento un avance informativo. 5 personas fueron detenidas en Mineral de la Reforma durante un operativo de la Secretaría de Seguridad Pública de Hidalgo, luego de una denuncia ciudadana. En la colonia El Saucillo, las autoridades localizaron un túnel de 6 metros de profundidad y 50 metros de longitud, presuntamente utilizado para conectarse a un ducto de Pemex y extraer combustible de manera ilegal. También aseguraron 3 inmuebles, 500 metros de manguera de alta presión y diversas dosis de presuntos narcóticos. Los detenidos quedaron a disposición del Ministerio Público mientras continúan las investigaciones. Los comediantes Los Destrampados denunciaron el presunto robo del dinero recaudado en taquilla tras su presentación el fin de semana en Atotonilco el Grande. Mediante un video en redes sociales, aseguraron que al finalizar las funciones ya no estaban los ingresos ni algunas de sus pertenencias, por lo que señalaron a la persona encargada de la taquilla como presunta responsable. Los artistas pidieron la intervención de las autoridades para investigar lo ocurrido. Hasta el momento no se ha dado a conocer el monto presuntamente sustraído, ni se ha confirmado la presentación de una denuncia formal. Un elemento de Protección Civil y bomberos de Apan resultó lesionado tras una agresión ocurrida cuando el personal regresaba de atender una emergencia en la comunidad de Chimalpa. De acuerdo con el gobierno municipal, la unidad fue interceptada por un vehículo y se registró una agresión física. Uno de los rescatistas sufrió una lesión en una pierna al quedar prensada entre las dos unidades y requirió atención médica. Las autoridades condenaron los hechos e informaron que investigarán lo ocurrido para determinar responsabilidades.
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3: Para Enfoque Regional informó Jocelyn Sánchez.
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6: Hola, hola, ¿cómo estamos? Excelente mañana para todos ustedes. Estamos arrancando con sonrisota. Y bueno, desde ayer estuve pegada al televisor, a las redes sociales, para traerles toda la información de la casa de los famosos. Cómo quedaron los cuartos, si se saludó o no nuestro Aldito con Mariano Ochoa. Todos los detalles les tengo aquí. ¿Quién se quedó sin maleta? Y más.

Son las 9:10. Ustedes conocen muy bien nuestra programación y la actividad a las 10 de la mañana es para los cumpleañeros. Así que a reportarse con nosotros al WhatsApp o teléfonos de cabina.

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16: Vamos a conocer esta canción en voz de Germán Montero y Puro Reyes. Y porque te vas a las 9:19. Esta mañana está poniendo bastante buena.

familia, amigos, queridos radioescuchas, ya arrancó el día de ayer, 26 de julio. La casa de los famosos va a durar 10 semanas para que de una vez vayan agendando todo lo que van a tener que hacer. Se va a poder ver el día domingo por el canal de las estrellas, el día miércoles por el canal El 5 y toda la transmisión la van a poder seguir por VIX, como ustedes quieran. Obviamente nosotros estamos súper pendientes a través de las redes sociales. Y bueno, ayer que ya comenzó, la verdad es que todos estábamos, bueno, al filo de la silla para checar todas las indicaciones, los cambios, todo lo que se iba a venir con la casa de los famosos. Pero bueno, para comenzar, ya tenemos primero a los líderes de cada uno de los cuartos. Entre ellos está Aldo Rendón, también la licenciada Karina Torres en el otro cuarto y también está Fede. Ok, hay tres cuartos, cada uno representa a cada uno de los cuartos, ya sea Malibú, también está por ahí también otro que es para ustedes el Tulum y también el Ibiza, ¿ok? Bueno, Aldo Rendón es del Ibiza y tiene ahí en sus integrantes a quien es S. Pérez, a Cintia Clitbo, a Janet García, a Ernesto La Guardia y a Luis Chaparro, que fue uno de los últimos integrantes en entrar en ese cuarto. La licenciada Karina está en Tulum, tiene a Brianda de Llanara, también tiene a Memo Schutz, tiene a Aranza Ruiz, a Mariana Ochoa y también al actor Moisés, ¿va? Para que más o menos ustedes vayan definiendo a quién le van a ir. Fede está en el Malibú y él tiene a Masab. También tiene a Gema, a Jimena, tiene a Flor y también a Jair. Así quedaron integrados cada uno de los cuartos. Nos vamos a ir a música y ahorita les voy a seguir informando porque se puso buenísimo. Son las 9:27.

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5: Buenos días, driver. Soy Rodolfo López con la información vial. Se registra un percance sobre la carretera federal Tula Jorobas en dirección a Jorobas, a la altura de Santa Teresa, lo que ocasiona tránsito lento. Hay reducción de carriles por incidente vial en Arco Norte, kilómetro 94 más 150 en dirección a Texmelucan, zona Atitalaquia a Pasco, afectación carril de baja. Extreme precauciones. Obras y labores de mantenimiento en la autopista México-Querétaro del kilómetro 194 al 207, dirección Querétaro, provocan reducción de carriles. En la zona se registra carga vehicular. Toma en cuenta este reporte, yo regreso en una hora. 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
15: Mis tiempos, creo que estaba en el kinder cuando salió esa canción de Bronco con zapatos de tacón. Las nenas se ven mejor. ¡Uy! ¡Súbale! Son las 9:35 de la mañana en tu camino, en tu trabajo, en tus actividades. Está Super Estéreo 100.5.

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que siempre nos dan consejos para esos viejitos que tienen total experiencia del mundo. Dichosos los que tenemos a nuestros padres. Escucha esto, son las 9:48.

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1: Son las 9:55, Miguel Bosé, Juan Luis de Guerra. Esto se llama Creo en Ti.

guapa, talentosa. Son las 9:59 minutos. Edith Márquez viene con este tema que definitivamente la identifica. Se llama Total. Y tú le pones play a esta canción y a todos los éxitos de Super Estéreo.

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1: Operativo en Huichapan deja 5 detenidos.
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1: Muy buenos días. Continuamos con el avance informativo. Un vehículo se impactó contra una palmera la noche del domingo sobre la carretera Pachuca-Actopan a la altura del municipio de El Arenal, lo que movilizó a los cuerpos de emergencia. Paramédicos y personal de auxilio acudieron al sitio para brindar atención a las personas involucradas y realizar las labores correspondientes para asegurar la zona. Lisbeth Robles, titular de la Secretaría de Movilidad y Transporte del Estado de Hidalgo, anunció que se agudizarán las multas contra personas que invadan el carril exclusivo del Tuzobús. Explicó que durante los primeros 15 días solo serán amonestaciones, después deberán pagar una multa que va entre los 2.000 y 3.500 pesos.
5: A partir del día 16 de agosto del presente año, toda persona que sea sorprendida e intervenida por invadir el carril exclusivo ya será sancionada con una multa. La multa es de 20 a 30 UMAS y de acuerdo a la conversión en pesos es aproximadamente de 2.346.20 hasta 3.519.30 pesos.
1: 5 personas, entre ellas un menor de edad, fueron detenidas durante un operativo de la Secretaría de Seguridad Pública de Hidalgo, la Guardia Nacional y la Policía Municipal de Huichapan. La acción se realizó tras una denuncia anónima sobre personas armadas. En la carretera Portezuelos-Palmillas, las autoridades localizaron 2 camionetas con reporte de robo y aseguraron 3 armas largas, 2 cortas, 2 granadas de fragmentación, chalecos balísticos, más de 1.800 dosis de presunta droga, teléfonos celulares y artefactos conocidos como ponchallantas. Los detenidos quedaron a disposición del Ministerio Público.
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1: Para Enfoque Regional informó Jocelyn Sánchez.
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1: Así somos, únicas, y ustedes tienen el privilegio de tenernos. Ricardo Arjona, Mujeres 19.

importantes es que hay un WhatsApp. Cada uno de los famosos tiene un emoji con el cual se va a estar identificando y ustedes van a estar pues participando a través del WhatsApp. También a través de ese WhatsApp vas a poderle dar algunas actividades a Fede, porque él es el que va a ser el travieso de la casa de los famosos. Va a ser nuestro cómplice. Ok, les platicaba que habían hecho unas llamadas exclusivas para la gente de los de la casa de los famosos. ¿Quién recibió las llamadas? ¿Quién las hizo? Te cuento. La primera llamada fue de Wendy Guevara, la contestó Aranza, y fue para dar pues una nominación directa. ¿Y quién quedó? Aldo Rendón. La segunda llamada la hizo Mario Besares, la recibió Flor, y bueno, fue para hacer como una pequeña cita, y la hizo entre Massad, Altamimi y también Brianda. Correcto. La tercera llamada la hizo Abelito, fue atendida por Jimena Herrera, y bueno, en esta determinación no, que Yair se quedaba sin maleta hasta el día miércoles. La cuarta llamada fue de Dalila Polanco hacia Cynthia Clitbo, y ella envió directamente a Gema a la final de la prueba de líder. Ahí te va. Y la quinta llamada fue de Chiqui, la respondió Gema y le devolvió pues el beneficio a Cynthia Clitbo, otorgándole inmunidad para esta primera semana. Ok, ya dieron a conocer los que van a ser los panelistas de la casa de los famosos. Unos buenos, otros malos. Ay, bueno, ¿qué te puedo decir? Está Andrés Escalona, el Burro Nava. También tenemos por acá a Mariana Echeverría. Híjole, como que no me late mucho esa elección. René Franco ya regresó en el 2024. Tuvo ahí detallitos con la producción, pero ya regresó. Cintia Urías también va a estar. Alexis Ayala, ay, muy mala elección. Y también Jessy Cervantes. Así estamos pendientes. Nos vamos con otra canción. Vicente Fernández, Estado Civil. Son las 10:15. Sigo con la información.

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10: Y seguimos pendientes en las principales carreteras del país, por supuesto, monitoreando todo lo que ocurra en este periodo vacacional.
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10: Y por supuesto, auditorio, regresamos al estudio de Super Estéreo 100.5 FM, el playlist de tu vida.
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12: Vamos a mandar saludos, dice, hola, hola, buenos días, saluditos para mi puchis y mi rufias, que ya andamos con toda la actitud y sin cruda, aquí en Apasco repartiendo el vital líquido H2O. Gracias, bendiciones para ustedes, buen camino.

pastel y los buenos deseos para todos nuestros cumpleañeros. Si todavía quieres mandar algún saludito, lo puedes hacer al 773-731-8839. Aquí te vamos a estar esperando, leyendo y también escuchando en el WhatsApp. ¡Correcto! Vamos a mandar los primeros saludos. Dice por acá...

gracias tan amable de mandarme una felicitación para Nadia Benítez Mendoza por su cumpleaños. Un abrazo para ella. También dice, buenos días, un saludo a Nati Juárez Aparicio, que nos escucha en Villa del Carbón, y a José Armando en Toluca. Por favor, gracias y bendecido día. Muchísimas gracias a ustedes. Felicidades. Una felicitación a mi esposo José Raimundo Esparza Pérez por su cumpleaños. Apapachamos por acá también a una chaparrita. Dice, buenos días a Fabio. Una felicitación a mi nieta Maylen Lugo Conde. Cumple 9 años. De parte tanto de sus abuelitos, de su tío Guadalupe Conde, de sus papás, hermana, y nos escuchan en San Mateo, primera sección. También vamos a felicitar a Rosy Montoya, que nos escucha en Texas, y para todos ustedes un abrazo fuerte, asfixiante, los mejores deseos, que venga un año más, pero más feliz, y estas son sus mañanitas.

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6: ¿Cómo pinta su trayecto, drivers? Espero que estén disfrutando del playlist de su vida. Vamos con la información vial. Mucha atención, a partir del 16 de agosto se aplicarán sanciones vigentes por invadir carril confinado del sistema del transporte metropolitano, así lo informó la CEMOT. La multa puede alcanzar hasta los 4,000 pesos. En la autopista México-Puebla, kilómetro 93, dirección Ciudad de México, continúa la reducción de carriles por atención de accidente. Maneje con precaución. Continúan los trabajos de reencarpetamiento en la carretera Tlacomulco-Toluca a la altura de San Joaquín, en la cabecera del municipio de Ixtlahuaca. El avance es lento, se registra fila de hasta 7 kilómetros. Siguen las afectaciones viales en la Joroba Tula a la altura de Santa Teresa. La afectación va desde el Walmart hasta la caseta de cobro Jorobas de la 57. Así se mueven las carreteras al momento. Yo regreso con más información en una hora.
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13: ¡Qué padre que sigan mandando sus felicitaciones! Ahora es el turno de felicitar al señor Víctor Corona de Suchitlán de las Flores, que el sábado cumplió años. ¡Muchas, muchas felicidades! También para Patricio Jiménez Maya, de Santa María y Lucar. 8 añitos, belleza hermosa. ¡Muchas felicidades! Un abrazo para Raúl Santiago de parte de Betis. Y le mandamos un abrazo para Liam Tadeo García Flores. ¡Cumple 3 añitos este chiquitito! Nos escucha en el refugio de parte de Alfredo. Y alguien más, por aquí tenemos una felicitación para el joven Santiago Tadeo Benítez, que está en Carolina del Norte, de parte de toda la familia de San Andrés. No, a todos ustedes, muchas, pero muchas felicidades. Nos vamos con los Tigres del Norte. Viene con Golpes en el Corazón, aquí en el playlist de tu vida. Tú y yo lo disfrutamos a todo volumen, así que pon esta canción para ti, las 10:38.

saludo para mis hijas, Brenda, Juanita y Zuleima, de parte de su mamá, que las quiere muchísimo. Y siempre estaré para ellas. ¡Las amo! Las 10:42. El toque lo pone Super Estéreo.

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22: Rumba, sabor y cumbia. 10:49. Estás desayunando. ¡Ay, qué rico! ¡Buen provecho! La tortita, el atole GPI. Buena idea, amigo. Vámonos por el sopecito, el tlacoyo con nopales. Inviten, por favor, Argenis. Te amo.

las 10:52. Ahora sí, sácame a bailar, Nava, por favor, haz algo, chicuelo. Teocali, nadie me verá llorar con este tema por tal motivo. Y bueno, ¿qué crees? Lo puedes escuchar también por nuestra página superestereo.fm.

están las actividades de la semana en la Casa de los Famosos. De aquí en adelante, los lunes va a ser prueba de líder, el martes va a ser prueba semanal, noche de cine, vida en fotos, cabina de las tentaciones, va a estar interesante el miércoles, nominaciones, eso se pone todavía más candente, los jueves prueba de robo de salvación, final de prueba semanal, va a haber también una moneda o caja del destino y cena de nominados, el viernes va a haber robo de salvación y también fiesta temática, que esa, hijo, les dan de comer de todo. El sábado, prueba de líder, y el domingo, hijo, ese día también va a estar bien bueno, cardíaco, porque es el posicionamiento, el sinceramiento, y también la eliminación. Ustedes tienen para elegir, yo creo que yo voy a estar de lunes a domingo pegadísima para traerles todos los detalles, ¿de acuerdo? Nos vamos con Pedro Fernández, esto se llama Los Hombres No Deben Llorar, y aprovecho y mando una felicitación para Leilani Esmeralda Sánchez Herón, cumple 9 años de parte de sus papás que la quieren mucho en Ignacio Zaragoza. Felicidades, chaparrita.

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3: Tenor Tulense busca representar a México en competencia internacional.
4: Hace tu pasar.
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3: Muy buenos días. Continuamos con el avance informativo. Un operador del transporte público falleció la mañana del domingo en Tula de Allende, luego de desvanecerse tras descender de la unidad que conducía sobre la carretera San Lorenzo-San Marcos. Paramédicos acudieron al lugar a la altura del Infonavit San Marcos, pero únicamente confirmaron que el hombre de aproximadamente 46 años ya no presentaba signos vitales. Reportes preliminares hablan de un posible infarto. El diputado local Carlos Alejandro Alcántara Carvajal afirmó que tiene conocimiento de que al menos 12 casos de terapias de conversión han ocurrido en Hidalgo, algunos de ellos en el municipio de Tula de Allende. Las declaraciones se dieron tras la aprobación de la reforma al Código Penal que sanciona estas prácticas, dirigidas a modificar o reprimir la orientación sexual, la identidad o la expresión de género de una persona. La nueva legislación contempla penas de 1 a 3 años de prisión, además de multas para quienes realicen, financien o promuevan este tipo de acciones mediante violencia. El tenor hidalguense Jairo Cruz, originario de Tula de Allende, competirá en la gran final nacional del Karaoke World Championship 2026, donde buscará obtener el pase para representar a nuestro país en la competencia internacional del mismo nombre, que se realizará en Las Vegas. La competencia nacional se llevará a cabo los días 3 y 4 de agosto en Puerto Vallarta, en México. Con más de una década de trayectoria, Jairo Cruz ha participado en escenarios como el Palacio de Bellas Artes, el Festival Internacional Cervantino y concursos de canto en Alemania y Estados Unidos. El cantante buscará llevar el talento hidalguense a la final internacional.
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3: Para Enfoque Regional informó Jocelyn Sánchez.
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7: Más al ratito les voy a platicar de una princesita que acaba de cumplir un año, hija de dos famosos. Les platico más adelante.
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1: Son las 11:07. Les presento a este cantante. Es Sergio Dalma y viene con Esa Chica Es Mía. ¿Estás lista para cantarla? Recordar en el playlist de tu vida. Súbele.

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1: Escucho esta canción y me muevo como lombriz. Qué lindo es tu cucu, tan bello tu cucu, redondito y suavecito. Ya lo estás cantando, las 11:11. Pide tu deseo aquí en Super Estéreo.

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14: Son las 11:18. Fernández, el homenaje que le hacemos a Alejandro Fernández. ¿En dónde? Aquí. Obviamente, Super Estéreo 100.5 con un tema más, si este es el loco. Pero vamos a mandar un saludo para Leilani Esmeralda Sánchez Cerón. Cumple 9 añitos de parte de toda su familia. Aquí al 100.5.

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1: Yo estaba naciendo cuando salió esta canción. Válgame Dios, 1988. Se llama Los Amantes. Es de Mecano y la tenemos aquí en el playlist de tu vida.

fíjense que estuvieron festejando el cumpleaños de su pequeñita Eloísa, un añito. Qué cosa tan más hermosa, la verdad es de que no es porque me guste Guayna, pero la nenita se parece toda a él. La temática de la fiesta fue de Winnie Pooh. Obviamente había mielecita, todo en amarillo, globos, el pastel estuvo de dos pisos, color rosa y después color amarillo con Winnie Pooh hasta arriba y la velita de un añito, dice Eloísa. Y bueno, estuvo rodeado de todos sus seres queridos, ¡qué bonito! Y dicen, se rumora que a lo mejor ya viene en puerta otro chiquito, ¿será? Bueno, por lo pronto, un añito de Eloísa. Son las 11:29, suena Ponzoña Musical, son de amores, amores que matan.

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4: Drivers, ¿cómo están? Espero que al 100.5. Vamos con el reporte vial. Se registra un accidente automovilístico sobre la autopista México-Tuxpan en el tramo Pirámides-Tulancingo a la altura del kilómetro 54 con dirección a la Ciudad de México en la zona conocida como Bajada de Celotla. Recuerda que julio y agosto verifican los vehículos con engomado amarillo, terminación de placas 5 y 6. Bloquean la carretera Huejutla-San Felipe-Orizatlán por fallas de energía eléctrica. Para los que circulan en Ciudad de México, hay bloqueo de manifestantes en Avenida 20 de Noviembre y Nezahualcóyotl, Alcaldía Cuauhtémoc, Bus Alternativas, Congreso de la Unión y Fray Servando Teresa de Mier. Hasta aquí el reporte vial. 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
13: Solamente es un intento, pero no lo vas a conseguir. Procuro olvidarte, Capas de la Sierra 1137.

con 41 minutos. Ahorita les voy a platicar lo que está sucediendo con Cristian Castro. Alguna sorpresa nos tiene para todo su público y aparte algo también que va a compartir con su mamá. Aquí te vas a enterar.

Muchos tienen esa intención de ser más que tu amigo Marco Antonio Solís aquí en el playlist de tu vida. Y estaría increíble que también lo escuches por la aplicación. Descárgala, Super Estéreo 100.5 FM. Ya nos estás escuchando, son las 11:45.

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10: Dicen que eres mi nada y que qué crees. 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Es Yuridia, son las 11:52. Los voy a dejar con esta canción fenomenal, sensible y con muchas declaraciones. ¿Te queda? Ponte el saco.

faltar las pachangas. Seguramente la boda a los 15 años este fin de semana la bailó hasta que le dolieron los pies. Son los Cirillos. Báilame desde las 11 con 55 minutos. Tú súbele porque estás escuchando Super Estéreo.

las 11:58, pues tengo información de Cristian Castro. Ahí les va. La verdad es de que estamos sorprendidos por lo que está pasando Cristian Castro. Primero, pues, qué padre que siga con presentaciones, pero ahora, fanfarrias, por favor, mi Nava, porque se va a graduar de la preparatoria. Tenemos pachanga, tú me musicalizas absolutamente todo. Nos llevamos a Dieguito y se pone la botarga porque va a ser su fiesta el día 12 de agosto. Por favor, vayan haciendo agenda. ¿Dónde están? Anótenlo, por favor. Fíjense nada más y nada menos que su mamá, obviamente, la señorona, pues va a ser la madrina de generación, hombre. ¿Cuántas botargas te vas a llevar, amigo? ¿Te vas a llevar al Simi? Órale, bien, ya estamos, perfecto, ya estamos armando aquí la fiesta de Cristian Castro. Él también va a estar cantando, llévate unos buenos micrófonos inalámbricos, porfa, ¿me echas la mano? Órale, gracias, esos me gustan, ver toda su familia como buen DJ, exactamente. Y bueno, ahorita también pues destapó que está saliendo con alguien. No es nada formal, ya saben, eso sí, dijo que a diferencia de otras, esta vez a Rico. Ay, sus fuertes declaraciones, de verdad. Pero bueno, esperemos que pronto ya nos esté invitando. Esperamos la invitación, nos mandas mensaje o lo que tú quieras. Aquí ya tenemos todo para la fiestosota. Ay, ya está bien. Son las 11:59, nos vamos con música y con Cañaveral. ¡Ah! Y Cañaveral y Kalimba. Esto suena a lágrimas. Descarcha. ¡Adiós! Navita, bye, bye.

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1: Aseguran 4 vehículos por presuntos arrancones en el río de las avenidas en Pachuca.
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1: Muy buenas tardes. Continuamos con el avance informativo. El Ayuntamiento de Pachuca informó que de septiembre del 2024 a la fecha ha retirado 292 anuncios publicitarios irregulares como parte de una estrategia para mejorar la imagen urbana. Entre las estructuras desmontadas se encuentran 12 espectaculares, 183 anuncios en la vía pública, 78 instalados en azoteas o fachadas y 19 colocados en puentes peatonales. Las autoridades señalaron que los operativos continuarán de forma permanente para recuperar espacios públicos y reforzar el cumplimiento de la normatividad. Productores y usuarios del distrito de riego 03 de municipios como Actopan, El Arenal, San Salvador y Santiago de Anaya exigieron la liberación de agua para sus parcelas. Los agricultores señalaron que aunque las presas se encuentran con altos niveles de almacenamiento, no se han realizado desfogues ni se ha informado la causa. Advirtieron que la falta de agua pone en riesgo cultivos de maíz, alfalfa y otros productos agrícolas de la región.
4: Y ahorita tenemos esa problemática que el volumen se vuelve insuficiente para tanta demanda. Estoy hablando desde Tula hasta la parte de Actopan. Ahorita se busca de que todos los canales tengan agua y que se haga la distribución lo más equitativamente posible.
1: 4 vehículos fueron asegurados en Pachuca por su presunta participación en arrancones sobre el río de las avenidas. De acuerdo con la policía municipal, la intervención se realizó tras una denuncia ciudadana y con apoyo de las cámaras del C4. Las unidades fueron localizadas en la zona plateada y remitidas al corralón por presuntas violaciones al reglamento de tránsito. Las autoridades informaron que mantendrán operativos para prevenir este tipo de prácticas y reforzar la seguridad vial.
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1: Para Enfoque Regional informó Jocelyn Sánchez.
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1: Le queremos agradecer muchísimo a Chucho Nava y recibimos por acá a mi querido Dieguín en controles. Vamos a seguir haciendo ruido y aparte de eso, ahorita viene una recomendación en más chismecito como nos gusta y más música en el playlist de tu vida.

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1: Quiero mandarle un saludo especial a un chico que anda trabajando ahí conectando el internet. Es Isaí Rodríguez, es de Presas. Le mandamos saludos, que te vaya muy bien en tu trabajo. Son las 12:10. Te saludo.

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1: Ok, ok, vamos a mandar saludos para Josefina y también para Noel Sánchez de parte de su hijo Jesús en Estados Unidos. Felicidades, les mandamos saludos, buena vibra a mi querida Josefina y también al pequeñito Noel Sánchez. Son las 12:14.

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1: Corría el año del 2013 cuando se juntó los Tigres del Norte con el maestro Marco Antonio Solís y salió este tema, Tu Cárcel 12.

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4: Ya tiene próxima película, y es que se ha confirmado que su próximo proyecto después de Spider-Man Un Nuevo Día será la biopic de Fred Astaire. Uno de los actores y bailarines más importantes de la década que sucedió de los años de 1930 a 1940. La película estará dirigida por el director Paul King, quien dirigió y es muy conocido por Wonka. Además, Holland aseguró que su objetivo es no utilizar dobles y realizar todas las secuencias de baile él mismo, filmándolas en un solo plano. Recordemos que el actor es completamente un bailarín profesional. ¿Será que eso huele a Oscar próximamente? No lo sé, ojalá que sí. Si quieres enterarte un poquito más de estas noticias y más, puedes hacerlo en @epicsonmx o en la página de Super Estéreo 100.5 FM.
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5: Juan Esteban y también Mon Laferte cantan esta canción que se llama Vuelve. Son las 12:28 minutos.

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6: Drivers, muy buenas tardes. Vamos con el reporte vial. Se registra carga vehicular en Avenida Vicente Guerrero en el municipio de Mixquiahuala en ambos sentidos, derivado de una manifestación. Encontrarás buen avance sobre la Pachuca Actopan en ambos sentidos, excelentes noticias para los que viajan al Valle del Mezquital. Avance complicado se registra sobre la México-Pachuca desde San Antonio el Desmonte hasta Cayuca en dirección a Ciudad de México. Salgan con tiempo si se dirigen a la Ciudad de México por el norte debido a que la caseta Ojo de Agua presenta avance lento en la entrada y salida al Valle de México. Hasta aquí el reporte vial. 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
12: Les comparto que tenemos una temperatura de 23 grados Celsius. Se esperan lluvias para que ustedes tomen sus precauciones, por favor. Ya saben, la sombrilla, el impermeable tiene que estar con nosotros todo el tiempo porque el clima está cambiando constantemente. Son las 12:35.

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2: Esta es una canción, bueno, que todos reconocemos. Se llama Todo a Pulmón, son las 12:42, canta Miguel Ríos, aquí en el playlist de tu vida.

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gente, ya estamos a punto de despedirnos, pero bueno, esto todavía no termina. Nosotros nada más haremos una pequeña pausa porque la música, la información continúa y también la invitación para el Día de la Radio de Super Estéreo 100.5.

con 57 minutos. ¡Qué buena mañana! Híjole, el chisme no paró y ya no va a parar de aquí a 10 semanas para que todos nos vayamos enterando. Obviamente, en la noche hay más información. Regreso con ustedes a las 8, ¿vale? Para que se den cita para escuchar lo mejor de la música. Y ahorita, pues ya se van a quedar con la información en Enfoque Nacional. Más tarde llega, por supuesto, Anita, la más bonita, para ponerle ritmo, sabor y acompañarlos a la comida y también al postre. Muchísimas gracias a mi querido Dieguito Nava. Les mando muchísimos saludos, bendiciones. Buen provecho, familia, porque seguramente ya están a punto de terminar los sagrados alimentos, que eso, híjole, está fenomenal. Preparen todo con amor, con cariño, con pasión, para que toda su familia lo puedan compartir. Los dejo con esta canción, Murmullos Descuidados. Bye, bye.

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6: Un tipo de trampa, fraude, acordeón, etcétera. ¿Cómo estás? Te pregunto, sabiendo que tienes la capacidad, la preparación de responderlo responsablemente. Muy
7: déjame
6: buenas tardes.
7: Déjame lo consulto con el chat GPT para
6: adelante,
7: saber
6: adelante.
7: Qué contestar. Muy bien, Poncho, muchas gracias. Excelente inicio de semana para todos. Y como siempre, los invitamos a que nos escriban al 5585775574. Preferiblemente ustedes, que no sea la inteligencia artificial que hable por ustedes, escríbanos.
6: Luego los hemos cachado cuando les preguntamos algunas cosas así de ¿qué opinas sobre, no sé, la inflación?
7: El fundamento
6: y el parrafote así copy-paste. No, amigo, no son trampos. Que salga de
7: que
6: su
7: opinión.
6: Que la
7: ignorancia sea propia.
6: Sí, orgullo, todos somos, ¿no? Ignorantes, todos tenemos dudas, nos equivocamos, no pasa nada. Mejor eso que andar
7: diario podemos aprender pegando. Algo bueno. Es lo
6: exactamente.
7: Bueno. Y algo nuevo, mejor
6: que dicho. No le tenga miedo a la gente a equivocarse. Miedo debería ser estar convencido de que uno no se puede equivocar. Ese es el verdadero.
7: Miedo a hacer trampa para entrar a la UNAM, eso es miedo.
6: Y todavía salir a marchar diciendo, no, yo ya pasé y se joden y ahora.
7: ¿Sabes qué es lo más triste? No. Los padres de familia que creen, en el caso que sea así, que sus hijos no hicieron trampa. Híjole,
6: es como cuando, será, ¿no? Cuando Kiko llegó con doña Florinda y le dijo, mira la estrellita que me dio el profesor Girafales. ¡Ay, qué orgullo! Dilo más fuerte, Kiko. Y se la compró al chavo del 8, que se la compró a Ñoño y así. Y doña Florinda se resistió a creerlo. Claro. ¿Cuántos padres y madres de familia no les podrían romper el corazón?
7: Descubrí que tu chamaca hizo trampa para entrar, aunque pagó 4,000 pesos. ¡Ay, Dios!
6: ¡Ay! Ya veremos. Más tarde platicaremos de esto, amigos míos. También tendremos pregunta y tendremos sorpresitas. Alguien está aquí en cabina, un experto, un erudito, un intelectual, quien se ha ganado su lugar en la vida mediante ningún acordeón, porque ni que fuera juez, diría él. Señor Fernando Espinosa, bienvenido, buenas tardes.
8: ¿Cómo estás, Poncho? Muchas gracias, buenas tardes. Fíjate que ahorita acabas de decir algo muy, muy interesante. Y tú que tienes la vara alta, pasaporte directo al palacio.
6: ¿Dónde de Mirón?
8: Al palacio, digo, para no decir mentiras. Tú acabas de decir, no hay que decir mentiras.
6: Nunca.
8: Entonces, pues, ¿por qué no vas? Y les dice.
6: No, pues dice el señor Fernando Espinosa que ya no digan mentiras.
8: Que ya no digas mentiras.
6: ¿Qué tal si le dicen que eso es una mentira?
8: Oye, fíjate, lo que podría ser una mentira, pero que no lo es, es que el Chicharito Hernández va a seguir jugando fútbol.
6: ¿Cómo?
8: En el Atlético Dallas. Atlético Dallas, que es una segunda división de la MLS, del fútbol de Estados Unidos, pero va a estar allá. Les voy a platicar al rato el caso de Richard Yewell, que fue un custodio de los Juegos Olímpicos de Atlanta 96, porque hoy se está cumpliendo, ¿se acuerdan del día del bombazo en Atlanta 96? Hicieron hasta una película, me parece, ¿no? Pero bueno, les voy a platicar un poquito la historia de lo que sucedió. Y luego los argentinos, pues siguen, ya está, Milei se metió, ¿no? Siguen los argentinos. Había una convocatoria para la marcha Fue una marcha tan triste que parecía marcha en Chihuahua.
6: No le digas así a los fans de Maru Campos, señor Espinosa, no le digas así a los fans de Maru.
8: ¿Y sabes qué? Que decían la votación, ¿no? La votación parecía como vocero de Morena.
6: O iban a sacar acordeón.
8: Fue terrible, ¿no? De verdad. Quedémonos tranquilos, la FIFA ni los peló.
6: Por ahí había unos memes. ¿Cómo se llama esta película del perrito que se queda esperando a su dueño?
7: Hachiko.
6: Hachiko. Uh-huh. Le ponen una gorrita de Argentina y le dice, lamento ser yo quien te lo diga, pero ya no esperes nada, no se va a repetir el partido, no te quedes esperando, la FIFA no lo va a repetir. Pues es que no, es como pensar que se iba a repetir el no era penal de nosotros, pues te vas enojado y pues sí, es injusto, pero la FIFA no va a repetir un partido.
8: No puede, sí. De hecho no puede.
6: Ah, no puede.
8: No, a ver, la FIFA digamos que nunca lo ha hecho y nunca lo haría, pero no puede, finalmente el árbitro
6: sí
8: es el que decide, el juez del partido es el árbitro y es el que decide.
6: No se puede repetir partido, ya veremos.
8: No se repetirá.
6: Que se queden con las ganas.
8: Ya Milei se metió, ¿no? Y es un tema hasta político.
6: Sí, terrible. No.
8: Gracias, Poncho.
6: Hecho. Más tarde platicaremos de esto, señor Martín Carmona, en Los Varos Billetes.
9: ¿Qué tal, Poncho? Buenas tardes al auditorio. Y comentar por qué es importante el tema comercial para nuestro país, porque hoy el INEGI nos da a conocer información de cómo van las exportaciones en el periodo enero-junio, en la primera parte del año, totalizaron 389,723 millones de dólares, un crecimiento del 24% de las exportaciones mexicanas con sus principales socios comerciales, incluido Estados Unidos, por supuesto. Las importaciones, 379,866 millones de dólares. Hay justamente un saldo positivo para la economía mexicana por 9,857 millones de dólares. Una cantidad que se dice rápido, Poncho, pero que sin duda ha sido un motor importante en nuestra economía. Por eso cualquier tema relacionado con aranceles o con negociaciones comerciales impacta severamente. Y destacar que el precio del petróleo está cayendo fuerte en este inicio de semana, ya está en $85 el de Europa y en $82 el de los Estados Unidos, caen cerca de $7. Y a propósito del tema que comentabas, déjame decir, yo sí fui a la UNAM y no hice trampa, ¿no? Se vale decir eso.
6: Es que en aquel entonces no había ChatGPT, sino quién sabe.
9: Sí, había quien te ofrecía ahí de repente que cosas para los textos resueltos, a trampa siempre ha habido.
6: Siempre ha habido forma de hacer trampas.
8: Había quien te ofrecía también para los exámenes.
9: Ajá, ¿no? Que te decía, paga una cantidad, yo tengo un amigo que está dentro y te puede meter. O sea, trampa ha habido siempre.
6: Sabemos que ustedes son íntegros todos aquí en esta cabina, por eso no dudamos. En esta cabina, de aquí para allá, del vidrio para allá atrás, ahí en la consola, ahí sí no sabemos, pero de aquí para acá, pura integridad. Amigos, ahora sí vamos a la resumidita. Tal y como les decíamos, la UNAM suspendió el proceso de inscripción a los más de 21,900 alumnos, casi 22,000 alumnos de presunto nuevo ingreso a la licenciatura previsto para hoy. ¿Por qué? Pues porque se sospecha que hubo trampa, irregularidades en el examen en línea. En un comunicado, la máxima casa de estudios señaló que el propósito de esta decisión es proteger la certeza para todas las personas que participaron en este examen, así como garantizar las actuaciones institucionales y que todo se realice en pleno apego de la legislación universitaria. La universidad comunicó a través de medios oficiales que pronto informará sobre las decisiones que se tomen. En el caso de los 28,151 estudiantes del bachillerato que cuentan con un pase reglamentario, o sea, los que ya tienen casi casi automático, no tienen que realizar ningún trámite de entrega de documentos, por lo que la asignación de la carrera permanece vigente sin ninguna afectación. Ellos no tienen ningún problema. Ahora, ante este despapalle, ante este escándalo, aspirantes de la UNAM, pues ya están haciendo una marcha y están protestando afuera de la Biblioteca Central de la Universidad, exigiendo transparencia en los resultados, porque pues unos dicen que no es justo que se haya hecho presunta trampa, y los que sí quedaron, pues puede que digan, no, ¿cuál trampa? Ya quedé, ya tengo mi aprobado, no me pueden quitar de ese pupitre. Vamos directamente ahí, a la UNAM, con Juan Enrique Velázquez, con los manifestantes. Buenas tardes, Juan.
10: ¿Qué tal, Poncho? Saludos, amigos de Enfoque. Efectivamente, después de una marcha desde la terminal del sistema de transporte colectivo CEU, pues los manifestantes aspirantes a diversas carreras, pues marcharon pacíficamente por lo que es el circuito de Ciudad Universitaria hasta este punto donde se encuentra la Biblioteca Central y la Rectoría de la Universidad Nacional Autónoma de México. La demanda de ellos es muy justa: examen presencial para evitar estos desmanes, lo que tú comentabas, Poncho, que ha causado ciertas controversias entre la sociedad, y ellos están pidiendo examen presencial. Nos encontramos con un aspirante a la carrera de administración, se llama Santiago. Santiago, estamos en vivo para Enfoque. Comenta tu principal demanda.
11: ¿Qué tal? Un gusto. Soy Santiago. Presenté el examen para la carrera de administración. Lo que estamos exigiendo es que el examen sea de forma presencial, con el fin de que todos estemos en las mismas circunstancias y dentro de un ambiente controlado.
10: Poncho, ¿quieres hacerle alguna pregunta a nuestro amigo que nos regala estas palabras?
6: Sí, claro, me gustaría preguntarle, buenas tardes, primero que nada, si ha habido alguna evidencia, alguna prueba que los mismos aspirantes a entrar a la universidad estén circulando, estén presentando como para decir, mira, aquí hay evidencia de que usaron este programa, hicieron estas trampas, yo conozco al que estuvo moviendo algunas mañas ahí, o simplemente no ha habido nada de eso.
11: Claro, además de lo que ha sido evidente y hemos visto últimamente en redes sociales, que son las estadísticas de los últimos 3-4 años, a comparativa de esto hubo un aumento de 9-10 veces de lo que se venía viendo como tendencia. Y bueno, además de que muchos de los que han resultado en los plantes seleccionados han salido a decir en redes sociales, tanto TikTok como Facebook, que hicieron trampa e incluso relatan cómo es que lo puedes hacer tú también. Entonces, creo que ha sido evidente. Quizás nadie ha decidido decir como tal que se hizo trampa y decimos que es presunto, pero yo creo que ellos mismos lo reconocen, y la UNAM también debería ser parte de las personas que reconozcan que el sistema nos falló como aspirantes y pues esperemos futuros profesionistas.
6: ¿Qué pasaría si la UNAM dijera, saben qué, olvídense de eso, los aprobados no están aprobados, se va a hacer presencial, como tanto se ha dicho? ¿Crees que haya quejas importantes, peligrosas de toda la gente que sí fue aprobada?
11: Sí, yo creo que es muy difícil que en el sistema no deje o excluya a alguien de la decisión que está tomada, pero creo que en este caso habría que hacer lo que es mayoría y lo que nos dejaría en igualdad de circunstancias a todos. Y un examen en línea no lo fue, creo que lo veníamos viendo, no fue desde que hice esto ese examen en mayo, sino un poco más atrás con el taller. Y entonces yo creo que, por supuesto, va a haber quien proteste en contra de esto, pero expertos han dicho que les parece lo más justo y lo que nos daría mejores resultados ya en este punto.
6: Justo estoy viendo que acaban de publicar un comunicado en la UNAM que el rector pues dice que esta nueva comisión que se va a instalar, una comisión técnica, va a ser muy estricta, va a investigar, va a solicitar información completa a detalle pues de toda la dinámica, de todas las sospechas de estos últimos días, y todo indica, y esto lo digo yo, no tengo evidencia, vaya, yo tengo la impresión pues de que sí se va a repetir, porque las estadísticas pues sí indican algo sospechoso. Aquí lo que me preocupa a mí es la respuesta de todos los jóvenes que ya fueron aprobados. Pues hay dos opciones: o dicen, no, pues sí me cacharon, mejor no me quejo, o se ponen más agresivos y digan, no, a mí ya me aprobaron y a ver cómo le hacen, y entonces sería un problema extra. Ojalá que no suceda esto. Pues muchísimas gracias.
10: Poncho, pues nosotros continuamos aquí y le damos las gracias a nuestro amigo Santiago. Comentar, Poncho, que ahorita pues ya empieza a caer una pequeña lluvia. Y bueno, el contingente está
12: preparando un documento, un pliego petitorio, que van a hacer llegar al rector de la Universidad Nacional Autónoma de México. La marcha ha transcurrido con toda normalidad y tranquilidad, y aquí en la explanada de CU nos encontramos, Poncho, y el reporte que tenemos desde aquí, desde la máxima casa de estudios, Poncho.
6: Bien, Juan, muchísimas gracias por este seguimiento, a ver qué sucede, porque algo me dice que toda la semana estaremos platicando de esto. Muchas gracias.
12: Gracias.
6: Ahora, a la presidenta, obviamente, ya le preguntaron del tema, y ella dijo que es importantísimo que los estudiantes tengan la certeza de que sí pasaron o no pasaron sin que alguien haya hecho trampa. Escuchemos.
13: Ellos tienen que resolverlo, ¿no? Además, no tengo tanta información de cómo se dio esta situación, pero sí es importante que se resuelva pronto para poder dar certidumbre, pues, a todos los jóvenes que quieran entrar a la UNAM.
6: Ahí está lo que dice la presidenta, les manda la bendición y dice, ese es problema de la UNAM, chéquenlo. Oigan, en otros temas, detuvieron a dos presuntos implicados más en el feminicidio de la menor, de esta chica, esta niña, Dafne Zapata, en un campamento de la Escuela Militarizada Marina Duenitz, allá en Tamaulipas, como todos lo supimos el fin de semana. Se trataría de Jorge Luis Ponce Ortega, el director del plantel, y además, Estrella Mora, colaboradora de la institución, y lo que va a seguir es la audiencia inicial que fue programada para el 30 de julio, o sea, en 3 días. Mientras tanto, esta mañana se reanudó la audiencia de vinculación a proceso de Dana Yanina, de 18 años de edad, la primera detenida por este caso. Su defensa asegura que ella no tuvo nada que ver con la muerte de Dafne, que ella también era un estudiante, al igual que ella, y que no colaboraba en el campamento, y que la están confundiendo con una hermana de Estrella de la Mora, ya, perdón, de Estrella Mora, ya detenida. Y sobre este caso, Mario Delgado, el secretario de Educación Pública, pues ordenó que se realizara una revisión de todas las escuelas que ofrecen formación militarizada en el país, cosa que no está autorizada. Escuchemos.
14: No está autorizada por la ley ningún tipo de educación tipo militarizada. Ni la Secretaría de Educación ni la Defensa autorizan este tipo de modalidades. Enviamos un comunicado a todas las autoridades estatales que son las responsables de dar reboes, autorizaciones para la operación de escuelas, recordándoles que de conformidad con la Constitución y con la Ley General de Educación, no está en ningún momento autorizado este tipo de educación militarizada, que así les llaman ellos.
6: Amigos, regresamos. Nos están diciendo que está fallando el audio en YouTube, amigos. Ya lo estamos checando. No se preocupen. Su queja, su solicitud ha sido recibida. Ya estamos en eso. Antes de que continuemos, les hago una pregunta para que nos respondan aquí en el WhatsApp. Si ustedes fueran profesores, ¿qué harían para encargarse de que sus alumnos no hicieran trampa en un examen? Vamos a decir que no es un examen virtual, es presencial. Si ustedes fueran maestros, ¿cómo se asegurarían de que sus alumnos no hagan trampa en el examen? Manden su mensaje al 5585-775574 y ahorita regresamos.
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1: Del tema de los alumnos de la UNAM. Bueno, no específicamente de los alumnos de la UNAM, sino de los que ya fueron aprobados en la UNAM. Gemini, Grok, ChatGPT y una llamada Cloud. Esas ya están aprobadas. Pero yo les pregunto a ustedes, queridos amigos, si ustedes fueran profesores, ¿qué harían para encargarse de que ninguno de sus alumnos copiara, hiciera trampa? ¿Dónde les checarían? ¿Dónde les revisarían? ¿En dónde colocarían a cada uno en el salón? Manden su respuesta al 5585-775574 y seguimos. Oigan, el sábado se cumplieron 2 años del secuestro del Mayo, controversial todavía. Y desde entonces, la guerra del cártel de Sinaloa ha dejado ya más de 3,000 asesinatos y 4,000 desaparecidos allá en Sinaloa. Y hago un paréntesis muy importante. Recordemos que hace un par de días prácticamente se descubrió que, a pesar de las mentiras de las autoridades mexicanas, también hubo mentiras por parte de las autoridades de Estados Unidos, porque todo indica que sí fue el FBI el que secuestró al Mayo, pactando con parte de la coalición del cártel de Sinaloa. O sea, el gobierno de Estados Unidos pactando con el cártel para llevarse a la otra parte del cártel, o sea, al Mayo. Y eso hasta ahorita ha provocado en solo 2 años más de 3,000 asesinatos. Por eso, cuando alguien dice que la única forma de terminar con el narco es que entre Estados Unidos, les pido que se acuerden de estas cosas. No hay, créanme, ojalá hubiese una hermosa intención de terminar con el crimen. Claro, cooperemos, claro. Se han detenido a muchos capos cuando ha habido colaboración abierta, legal, transparente entre Estados Unidos y México. Y qué bueno, eso es lo que queremos. No queremos que sucedan otros operativos a escondidas que le cuestan vida, las vidas a mexicanos inocentes. Hoy, fuerzas federales capturaron en Mazatlán a 6 personas, entre ellas a Ricardo N., alias El Tío, operador financiero y uno de los principales líderes de una célula delictiva vinculada a la facción de los Chapitos. Y durante esta operación se aseguraron armas de fuego,

0: favor. A veces me dan ganas... Híjole, es que... Me dan ganas de decir, mira, por muy mal que me caigan las autoridades específicas, los personajes gringos que están usando a Rocha para el pretexto de lo que sea, es, señor, no se ayuda, váyase para allá, ya. O sea, no estorbe, no sirva usted como comodín, porque vaya que estas cosas intoxican el correcto actuar de las autoridades de los dos países. Pues está muy quitado de la pena, ¿no? Dice... Como dice lo bailado, no me quita lo... ¿Qué? Lo angustiado. Pues no sé, pero el... Angustiado no se ve, ¿eh? Se ve muy a gusto en Badiraguato. Bueno. Mientras tanto, mucho más abajo en el país. En Tabasco, autoridades aseguraron un camionzote de carga que transportaba más de una tonelada de marihuana con destino a Chiapas. El conductor de la unidad fue detenido. Una tonelada de marihuana. ¿Cómo escondes eso? Es que es pastito, es que es este... Es para el ganado, ¿no? Bueno, a lo mejor para el ganado sí, porque bien ganado, una tonelada de marihuana, vaya que con eso terminas bien ganado. En otro tema, el alcalde de Ixhuatlán del sureste, Veracruz, Raúl González, fue notificado del proceso de desafuero por su presunta relación en el secuestro y muerte de la periodista Roxana Guzmán. Este alcalde dijo que agotará las vías institucionales y legales para defenderse. A ver, bueno, primero escuchemos cómo intenta defenderse.
1: Actuaré con respeto a las instituciones y ejerceré plenamente mi derecho de defensa por las vías legales. Confío en que este procedimiento se desarrollará con estricto apego a la ley, respetando el debido proceso y la presunción de inocencia. A toda la ciudadanía le pido que permitamos que las autoridades correspondientes realicen su trabajo y que esperemos a que este procedimiento siga su curso, evitando emitir juicios anticipados.
0: Eso es lo que dice el señor alcalde. Ayer hubo una manifestación en el centro de la Ciudad de México exigiendo justicia por muchas víctimas, incluida esta periodista, ¿eh? Yo creo que este caso es uno de los muchos que suceden. Este se hizo viral, este cobró mucha fuerza porque se grabó el video, se grabó el momento en el que sus agresores intentan entrar a su casa. Fue desesperante, fue mucho tiempo, fue... Ya sabemos que incluso la policía estuvo involucrada ahí, por eso nunca llegó la autoridad. Porque era la autoridad, maldita sea, la que estaba entrando a su casa. ¿Cómo esperas que un policía atienda tu llamada para detener a criminales cuando los criminales son los policías, maldita sea? Y todo está en video. ¿Cuántos casos más no hay como el de Roxana que no son grabados, que no se enteran o que no son denunciados y de los que pocas personas se enteran? Y ojo, sigue habiendo una enorme tasa de periodistas asesinados. Ahí no ha habido reducción, ¿eh? Ahí no ha existido ninguna tendencia a la baja en crímenes contra periodistas. No ha habido ningún cambio desde los tiempos de Peña Nieto a la fecha. Ahí no ha habido nada. En homicidio doloso en general, afortunadamente sí. Pero en el tema específico de crímenes en contra del ejercicio periodístico, lamento decir que las cosas siguen prácticamente igual. Este señor, alcalde de Ixhuatlán, allá en Veracruz, si bien él dice que no es culpable y que no protegió a ningún secuestrador, a ningún criminal, en el mejor de los casos para él, no se le acusa de haber colaborado, cooperado con los criminales, pero sí de haber hecho caso omiso, lo cual es igual de grave, o casi igual de grave. Les juro que yo no la mandé a matar, ¿y por qué no la protegiste? Ah, bueno, así es diferente. No, las dos son fallas del Estado. ¿Con qué cara salen a hacerse las víctimas? No puedo con el cinismo de esta gente. En Morelos, autoridades desarticularon una célula del grupo delictivo La Empresa y detuvieron a 6.

0: De sus integrantes relacionados con extorsión, con cobro de piso y con narcomenudeo. Recuerden, amigos, las drogas matan tanto por consumirlas como por distribuirlas, como por moverlas, por buscarlas. Amigos, no le entren a esa vida, por favor. En Michoacán capturaron a 10 presuntos integrantes de una célula del cártel Jalisco Nueva Generación, entre ellos su líder Carlos Giovanni El Ojón. Y debo comentarles que antes de irnos a un respirito, nos están llegando muchísimos mensajes. La gente nos está respondiendo un montón de cosas que harían si fueran profesores para evitar que los alumnos hicieran trampa. Están siendo muy específicos. Algo me dice que ellos saben del tema que están hablando. Me dicen, yo les revisaría abajo del estuche, porque luego ponen un espejo y entonces con el plumón lo pones en el techo. Oye, está muy específica esa descripción, amiga y amigo de la audiencia. ¿No será que lo dicen porque lo aplicaron ellos en su juventud? ¿Quién sabe? Mira, aquí no preguntamos. Aquí nadie va a preguntar nada. Si tenemos unos políticos que ni la primaria, ni la secundaria, ni la carrera de política tienen, pues no vamos a ser exigentes con nuestra audiencia. Ustedes confiesen, ustedes díganos
1: su conocimiento,
0: el modus operandi de las trampitas en los exámenes.
1: Usted que es un experto, díganos qué haría para que no copiara, ¿no?
0: Exactamente, use su conocimiento.
1: La parte triste es presumir o tener la presunción de que los alumnos van a hacer trampa. Es la parte triste.
0: Exactamente.
1: Pero es verdad, los alumnos hacen trampa.
0: Lamentablemente.
1: Fíjate que tenemos un comentario de Mike,
0: sí,
1: que dice que va, ahora falta ver qué onda con el examen para nivel preparatoria de la UNAM. Los resultados salen el 18 de agosto. ¿También hicieron trampa? Viene otro problema, en puerta.
0: Los de bachillerato tengo entendido...
1: Para la prepa de la UNAM.
0: Pero los que ya estaban... No, creo que esos no, ¿verdad? Bueno, ahorita revisamos. Tengo entendido que esos no aplican...
1: Porque los resultados van a salir el 18 de agosto para ver si quedaste o no en alguna preparatoria de la UNAM.
0: Ahorita les confirmamos, ahorita le preguntamos a gente de la UNAM, pero según yo, a bachillerato, ahorita están salvados. Según yo, ahorita investigamos bien. Porque creo que ellos no tuvieron su examen en línea. O sea, ellos fue otra modalidad, incluso creo que esta fue otra fecha. No nos hagan caso, hasta después del corte, ahora sí me hacen caso. Porque los que sí sabemos es que ahorita los que van a seguramente repetir el examen, pero en vivo y sin chat GPT, pues son los que ahorita andan celebrando, iban para la carrera. Bueno, amigos, ya regresamos. Manden su mensajito 5585-775574.
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0: Chat GPT, escríbeme una reflexión sobre no hacer trampa en los... Ah, ya estamos al aire. Ay, perdón. Amigos, me están diciendo que los de bachillerato pueden estar tranquilos.
1: Ay, qué bueno.
0: Los del examen de bachillerato, tranquilos. No porque no hayan hecho trampa, sino porque no los cacharon. A esos nadie no los cacharon.
1: O no fue tan al nivel
0: o de... O no fueron tan obvios. ¿No? Sí, claro. La chaviza de
1: no
0: prepa...
1: sacaron 300 puntos de 120 posibles.
0: La chaviza de prepa dijo, no, no manches, ¿cómo voy a sacar 11 de 10? O sea, deja, finjo que estoy menso y le pongo un 7, un 8. Bueno, y los de la carrera, 10 de 10, 11 de 10, hasta en la fecha sacaron 10. O sea, no fueron discretos, y por andar de exageraditos... pues aparentemente les va a tocar repetir el examen. Amigos, quiero agradecer a la doctora Irma Villalpando. Ella es doctora en pedagogía y profesora precisamente de la UNAM. Doctora Irma, muy buenas tardes.
6: Hola, ¿qué tal, Poncho? Buenas tardes, un gusto.
0: Igualmente, doctora. Pues, ¿qué se siente ver que en la UNAM, precisamente, hay una polémica tan vergonzosa, tan triste, pues que debería, pues esto ya no debería pasar, porque vaya, es el examen de admisión de futuros profesionistas que tienen que actuar con ética, y pues resulta que aquí el único graduado es ChatGPT, doctora?
6: Pues sí, estamos frente a un tema muy complejo, muy lamentable. Yo estoy del lado, Poncho, de los estudiantes, que quiero pensar que sí los hay, y un buen número, que no hicieron trampa.
0: Claro.
6: O sea, nos estamos viendo hacia los que, claro que sí, a los estudiantes, los seres humanos en general, ¿no? Tendemos a ir, digamos, por los atajos, por el menor esfuerzo. No tendría que ser así, por eso existen leyes, por eso existen normas, por eso existe la educación. Y justo en el ámbito educativo lo que tenemos que privilegiar son los comportamientos éticos, tú lo has dicho muy bien. Entonces, ahí el tema de quienes hacen trampa, pues no se tendrían por qué salir con la suya, tendríamos que, y la UNAM, mi alma mater y mi casa, pues, de estudios, la máxima casa de estudios para este país, tendría que enviar un mensaje contundente que, si bien es cierto, el examen mide lo que tienen que medir, conocimientos y habilidades necesarios, y que hay pocos lugares, es un examen extraordinariamente selectivo, pero que también le interesa muchísimo que quienes ingresen a sus aulas lo hayan hecho bajo legalidad y con comportamientos éticos. Yo creo que esta es la oportunidad para demostrar lo que es para la UNAM el ámbito educativo, o la, digamos, la experiencia educativa en un sentido amplio, de conocimientos, pero también de ética. Ese me parece que es el reto.
0: Doctora, es la primera vez que la UNAM decide hacer un examen así. Como que dijeron, bueno, vamos a ser flexibles, ya cambió la tecnología, tenemos que adaptarnos a los nuevos tiempos para que la chaviza vea que sí entendemos pues las nuevas tecnologías. Este proceso, pues, se implementó por primera vez un examen de licenciatura completamente en línea. Fue en 2 jornadas la evaluación, por cierto. Hubo un sistema de supervisión que incluyó un navegador seguro, que ya vimos que no estuvo como muy seguro, que digamos, una cámara, un micrófono, monitoreo humano y herramientas de IA para detectar posibles conductas irregulares. Obviamente, ya vimos que nada de esto funcionó. Entonces, ¿qué fue lo que pasó a pesar de, pues, de ponerle tanto candado a este examen anticopiones?
6: Sí, tenemos que tener presente que tenemos muy reciente el antecedente también en línea del examen de COEMS, y que no fue malo. O sea, de hecho lo repitieron. En ese sentido, se tuvo una experiencia, no perfecta porque no existe tal cosa, pero bastante aceptable. Y entonces se fueron ahora a la licenciatura, y aquí sí pasaron cosas graves, cosas importantes. Y lo que tenemos, a Poncho, es no respuestas. Todavía no. El rector dijo que se implementó una comisión y van a dar respuestas a todas estas interrogantes. ¿Qué sucedió con todos los candados de reconocimiento facial, de voz? Cierto es que estamos en el mundo digitalizado y cada vez más, todos nuestros escuchas, tú lo sabemos, ya los contratos se pueden firmar, digamos, de manera a distancia y demás, pero también es cierto que la importancia, lo delicado, lo sensible que es para una universidad lograr el ambiente controlado, totalmente controlado, para que todos los estudiantes tengan el mismo acceso, las mismas oportunidades y nadie haga trampa y nadie se vaya con malos comportamientos, sí tendría que haberlo asegurado por mucho. Pero nos faltan las respuestas. ¿Qué pasó? ¿Fue la empresa que falló? ¿Qué sucedió? Eso me parece que puede esperar el tema. ¿Qué pasó? Ahorita lo verdaderamente urgente es la respuesta de la UNAM, porque el semestre está en puerta y porque los estudiantes están viviendo una incertidumbre enorme. Es un examen que sí determina, al menos en un ciclo escolar, qué vas a hacer.
0: Doctora,
6: ¿dónde vas a estudiar?
0: Doctora, vimos que se están organizando dos marchas. Una, tengo entendido que es pues, la que tiene más convocatoria, y un montón de jóvenes están diciendo, a ver, no quedamos, es obvio que hubo trampa, queremos que se repita y ya no que sea virtual, sino que sea presencial, okay, pero aparentemente habría otra marcha donde pues irían algunos otros jóvenes a decir, pues sí quedamos, no hicimos trampa, ya ni modo, ¿qué culpa tenemos nosotros de que algunos otros hayan hecho trampa? Ya estamos admitidos, ya no le pueden mover, sería ilegal. ¿Qué sucedería si en el caso, que seguramente lo más probable que pase, que se repita el examen, que todos estos aprobados pues, tengan que volver a hacer el examen, se inconformaran y dijeran, a mí no me importa, yo ya pasé, a ver cómo le hacen, yo no vuelvo a hacer ningún examen? ¿Está ese ambiente en la universidad o solo en las redes?
6: Yo he visto, ahorita la universidad, digamos, está en pausa, estamos en vacaciones, pero sí, claro, en las redes sí se están pronunciando en estos dos posicionamientos que tú describes. Yo creo que la UNAM tiene que partir de un razonamiento mucho más allá, digamos, de ahorita lo que se pueda decir en las redes. Y digo más allá y me refiero a una lógica académica, una lógica centrada en legalidad, una lógica centrada en la ética. Y en ese sentido yo soy de las que me he posicionado, lo he puesto de manera escrita, porque se repita y de manera presencial. No hay ahorita las condiciones para hacer una reiteración, digamos, en línea. Tendría que ser de manera presencial, tendría que ser un esfuerzo muy grande la UNAM, recorrer inclusive el calendario del semestre que viene, pero a la larga, y claro, siempre habrá, perdón, un grupo que se ve afectado. Yo estoy a partir, trato de la idea que sí hay estudiantes que lo hicieron a la legal, ¿no? De manera honesta, y que lo tendrán que repetir. Es que de verdad, a contestar 3 horas, 120 reactivos, cuando sabes que de ese examen depende, ¿no? Que entres o quedes afuera, es de verdad momentos muy, muy estresantes, y que quien lo hizo quizá lo tenga que volver a hacer, con el riesgo a que, como tú bien describes, ya habiéndose quedado, quizá en esta segunda ya no. Pero no veo otra salida. Una anulación selectiva, no veo de qué manera podría ser.
0: No, tienen, sería tardadísimo.
6: Todos nuevamente,
0: ¿no?,
6: hacer medidas. Sí, sí, tienen que todos hacer medidos nuevamente. Y bueno, no hay aquí, digamos, salidas que todo el mundo va a quedar contento. No la veo tampoco.
0: Doctora, esto ya había pasado antes, obviamente no en línea, vaya, sino como algún otro escándalo como de trampas. La UNAM tiene atribuciones de desconocer el resultado, de repetir todos los exámenes. ¿Hay algún protocolo? Porque pues, no sabemos si esto, algo parecido, haya pasado antes.
6: En la UNAM no. En la UNAM, que yo sepa, no había, es inédito. Y sí, bueno, se cruza la primera vez en línea y fallaron, pues. Errar es institucionalmente en todos los países, en universidades de alto prestigio, regulado, eso. Hay errores. El tema es aquí cómo se remonta el error y cómo se sale fortalecido de él. Según no ha habido, la UNAM tiene enorme experiencia en la aplicación presencial de estos exámenes, desde para prepa, ¿no? Y para la licenciatura, y sale bastante bien librado. Sus exámenes tienen un muy buen rigor y digamos, todo el mecanismo tiene otro nivel de críticas, pero más de naturaleza social, o que los lugares son pocos, pero no del mecanismo y su implementación. En ese sentido, este sí es inédito, y pues bueno, vamos a ver. Yo de verdad creo que tenemos señales positivas, porque el día de hoy, lunes, ya se tendrían que haber presentado los aceptados, entregar papeles, documentación. El rector paró eso, dijo, nadie entregue nada, se está revisando todo el proceso y esperen noticias. Entonces yo creo que van a tener que hacer una medida pues drásticas para recuperar todo el nivel de confiabilidad que exige el examen.
0: Muy bien, doctora, estamos al pendiente, seguramente todo indica que se va a repetir el examen, algún cínico va a decir por ahí, no, yo ya pasé, a ver cómo le hacen, yo voy a venir tal, sí, yo ahí voy, mi butaca ya está ganada, a mí no me quitan de ahí, ya veremos qué sucede, pero pues fue evidente que algo chueco estuvo ahí, y el único graduado ahorita se llama Gemini, se llama Grok, y pues habrá que también que mejorar esos sistemas de seguridad, ¿no? Porque pues es una lección muy, muy fuerte, no solo por temas de exámenes, muy sino dura. de ciberseguridad. Doctora, muchísimas gracias.
6: Gracias a ti, Pancho. Saludos a todos.
0: Muchas, muchas gracias. Amigos aquí en YouTube nos están diciendo, yo estudié en la UNAM, qué triste, nos dice Alfonso, qué triste que... Alfonso, no yo, obviamente, no hablo yo en tercera persona. Alfonso, alguien aquí en el chat nos dice, qué triste que mi UNAM hagan eso. Aquí nos dice Moto, arroba Moto, tuve un maestro que nunca nos dio clase, solo dejaba su adjunto, y ese fulano nos pedía dinero para pasar un examen o de plano para pasar la materia completa. Ay, nanita, me cacharon en mis tiempos de docente. Es que fui un docente muy indecente. Aquí me dice, cuando cursé el kinder, yo nunca me dejé sobornar. Muy bien, ¿no? Bolitas. Perfecto. Y palitos, ¿no?
1: Qué madurez.
0: ¿Cómo se llama? La manualidad con sopita de codo, sí, claro. Y diamantina.
1: Tijeritas 4 la pasé exento.
0: Yo, a mí me ofrecieron el examen de sopa de codito y dije, no. Qué bueno que son muy íntegros, amigos. Aquí nos dice también, arroba Constantino, que les mandes un saludo, Gastón.
1: Pero fíjate, hay algo que dice Constantino que tiene fundamento. La integridad se mama en casa. Las escuelas.
0: ¿Así lo dijo?
1: No, es algo que aprendes en casa. Sí. Si tú estás dispuesto a hacer trampa, esa es la educación que resiste en casa. Eso no te enseñó ninguna escuela. Si tú estás dispuesto a hacer trampa, ¿qué hace la UNAM en contra de los alumnos que a fuerza quieren hacer trampa?
0: Y como tú dijiste ahorita, lo triste no es tener que ingeniárselas como profesor para darte cuenta si un alumno hace trampa o no. Lo triste es, sé que mis alumnos harían trampa si tuvieran la oportunidad. Estaría hermoso decir, es que ni siquiera me preocupo porque ellos saben que no es correcto hacer trampa. Eso sería lo ideal. Ahora, parte de llegar a esa educación
1: donde se aprende
0: cívica
1: ese
0: y ética,
1: tipo de educación, ya que no la están trayendo de casa.
0: De casa, de la escuela. Uh-huh. Es muy, muy, muy, muy complejo. Aquí nos dice...
1: Hay un problema de educación.
0: Mucho. Nos dice arroba mexitica. Yo estudio en la UNAM y voy para quinto semestre. Ah, saludos. Aquí nos dice arroba Pamela. Tenemos que dar la batalla cultural en la América de la patria grande y luchar contra el socialismo. No sé contra quién está peleando ni por qué, está muy bien.
7: Pero que no copie nada más.
0: Está bien, nada más no copie. Está muy bien, pero no lo copies. Bien. Amigos, 1:48.
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8: Está acabando, esa tendencia está acabando, ¿no?
9: Sí, la del mundo al revés.
8: Sí.
9: Ojalá. Vamos a... Bueno, es que es el país al revés.
8: Es el país al revés.
9: Y dice el señor que la FIFA está... al servir que la FIFA le hizo trampa a la selección de Argentina.
8: El culpable es Brasil, dice. El 25% de toda esta condición de apoyo económico y demás ha llegado por parte de Brasil para fastidiar a Argentina.
9: Así como Trump, dice que le hicieron trampa a los hackers de Venezuela y Cuba en las elecciones pasadas. Cuba no tiene internet, ¿cómo va a haber hackers cubanos? Por Dios. Bueno, no, el chiste es echarle la culpa
8: a mí. Pero se refería a todo Miami.
9: A lo mejor ese pedacito de Cuba. Sí, no votó
10: la Cuba capitalista, ¿no?
8: Sí, es la vieja Cuba. O sea, esa Cuba es más poderosa que la isla.
9: Sí.
8: ¿No?
9: Esos cubanos, a lo mejor esos cubanos sí se le fueron al pueblo.
8: Oye, por cierto, quería saludar a Alondra. Una amiga, una cantante, ¿se acuerdan de Alondra?
9: Me suena.
8: ¿Se acuerdan de Alondra?
9: Sí. Me suena.
8: Bueno. Alondra, que cantaba en los 80, ¿no se acuerdan de Alondra?
9: A ver, es que con el señor
8: Espinosa... Lo que pasa es que es mi amiga, pues, ¿no? Alondra. Oye, Chicharito Hernández, el Chicharito, híjole, de verdad, que este sigue la ruta del país, ¿no? El Chicharito Hernández sigue la ruta del país.
9: A ver, ¿cómo? Pues
8: es que va de mal en peor, o sea...
9: Está
8: terrible, se va a jugar ahora a Dallas, se va a jugar a... El equipo, fíjate, se llama Atlético Dallas, es un nuevo equipo, es una expansión en la USL. La USL está abajo de la MLS, que es, digamos que la MLS es la primera división, USL es una segunda división.
9: Ok.
8: Ahí va a jugar el Chicharito Hernández, imagínate, Chivas, o sea, qué equipazos, Chivas, Manchester, Leverkusen, antes Madrid... Yo te vas a jugar a Dallas.
9: Pues es para que no pierda la humildad, ¿no? Tiene 38 años,
8: sí,
9: el Chicharito.
8: Sí, ya está viejón, ¿no?
9: Ya está,
8: digo,
9: ya,
8: viejón
9: ya.
8: Para el fútbol, y lo digo con respeto, lo de viejón, pues yo estoy un poquito más, muy poquito
9: poquito,
8: más.
9: Le gana por 3 años al señor Espinosa, sí. tampoco
8: pero es para tanto. Pues se va a jugar para allá, imagínense nada más.
9: Tenemos un audio de su mejor amigo, señor Espinosa, el presidente Javier Milei de Argentina, porque yo estoy seguro de que quiere escuchar este argumento bien construido, completamente fundamentado, de por qué la FIFA todo el tiempo estuvo en contra de Argentina. Escuchemos.
11: ¿Quién puso más plata en esta campaña anti-Argentina?
12: ¿Quién?
11: El gobierno de Brasil. El 25% de los recursos salió del gobierno de Brasil. También, digamos, financiado esta campaña anti-Argentina, digamos, por México... ¿sí? Por el Partido Demócrata en Estados Unidos. Bueno, ¿quiénes son? Y son las cabezas progresistas que no quieren que las ideas de la libertad funcionen, porque si usted empieza a demostrar que corriendo el Estado, corriendo los parásitos esto, la economía progresa y la gente está mejor, y tienen un problema enorme. Entonces, por eso nos atacan. Por eso yo se lo anticipo a la gente. Digo, esta basura es lo que viene de cara a las elecciones.
9: A ver, nadie le va a decir parásito y basura a nuestro gobierno que no seamos nosotros mismos ni al gobierno de Brasil.
10: Y sabemos, aquí se malgasta el dinero, pero no en esas tonterías.
9: Pero no en que pierda.
8: No, francamente, con todo respeto, pero ni nos importa. ese es el rollo, ¿no? Bueno. Qué pena que esté pasando todo esto.
9: Sí, incluso la presidenta Sheinbaum le respondió.
8: ¿Ah, sí?
9: Yo creo que no le tuvo que haber respondido. Porque es como caer en el juego, ¿no?
8: No tiene sentido, sí.
9: Pero escuchemos qué fue lo que le dijo.
8: Vamos.
12: Es falso. No hay ninguna campaña contra ningún país del mundo, ni contra ningún gobierno del mundo, ni lo que hay. Al revés, pues es... Aquí sí hay una campaña orquestada desde muchos lugares en contra de nuestro gobierno, pero nosotros no acostumbramos meternos con otros países. De nuevo, autodeterminación de los pueblos. Y pedimos lo mismo.
10: Lo que es claro, lo que el gobierno hace claramente cuando se quiere meter con él, le pega a Perú, le pega a Ecuador, todo, pero lo hace abiertamente.
8: Sí.
9: El gobierno no tiene nos da pena.
10: Las derechas de esos países las tiran.
8: Pero eso de nosotros no nos metemos con otros países, tampoco.
9: Es tipo, si yo fuera la presidenta Sheinbaum, diría: a ver, yo no te lo mando a decir, yo te lo digo desde la mañanera. Directo. No tengo por qué pagarle a Brasil y a la FIFA Infantino. Sí. Pues yo te lo digo desde aquí, cosa que no ha pasado. O sea, la crítica argentina ha sido a Milei por otras cosas, no porque me descubriste pagándole a Infantino. No, por Dios, no.
8: Sí, porque ya se está yendo a estos otros planos. Entonces, ¿se está quedando solo Argentina? Pues yo creo que sí, ¿no? A ver, son ellos, nadie ha peleado. Mira, ¿son mejores que nosotros en medallas olímpicas? Sí. ¿Mejores en campeonatos del mundo de fútbol? Sí.
10: Cine, hacen muy buen cine.
8: Hacen un gran cine. Muy buen cine. Leen mucho. Es un país que tiene un alto índice de lectores. Uh-huh. Y quien lee, un país que lee, es un país culto y es un país mejor.
9: Irónicamente ganó a Milei, pero bueno, no es perfecto.
10: Una abundante producción teatral, eso es cierto.
8: Sí, musical,
9: artística, gastronómica. Nadie niega eso. El tema es: perdiste, ya, o sea.
8: Y ahí empieza todo.
9: México también perdió en el partido y nos enojamos, pero celebramos con los ingleses. Nadie dijo: ah, maldito, tus cárteles me amenazaron para que perdiera. Alguien pierde.
8: Fue una situación muy triste. Ha sido una situación muy triste. Muy, muy triste. Porque es no saber perder exactamente,
9: ¿sí?
8: ¿No?
9: Sí.
8: Es estar endiosado. Y si querían una despedida de Messi digna, pues la has tenido, Messi. Llegaste a ser subcampeón del mundo. O sea, y ya fuiste campeón del mundo. Pero no, quiero todo el éxito absoluto para mí, ¿no?
9: Sí.
8: Hay muchas trampas. Un día platicaremos de todas las trampas de la Argentina en el fútbol.
9: Claro.
8: Son bien tramposos. Ok, ¿saben qué? Oiga, una felicitación a Isaac del Toro, ¿no? Tercer lugar del Tour de France.
9: Bien.
8: La primera vez que esto sucede con un ciclista mexicano. Es de Ensenada él, un tipazo, la verdad es que es un chavo bien comprometido con lo que está haciendo. Y vamos a escuchar palabras de Isaac, lo que ha sido la competencia, lo que ha sido la llegada, lo que han sido las situaciones adversas que también son parte de la competencia.
13: El comprometerme al 100% y el lidiar con la presión de que el equipo realmente me quería aquí arriba, después de tener contratiempos y estar un poco enfermo, no es tan simple convencerte que sí lo vas a lograr. Un compañero abandonó, los demás estuvieron al borde de no terminar 3 días.
9: ¿Y tú?
13: Y unos estamos tratando de sobrevivir como podemos, de engañar a todos los demás. Al parecer funcionó. Un día que todos se dieron cuenta, pero al final de esto se trata todo, de no mostrar debilidades y de ser fuerte moralmente y después físicamente.
8: Felicidades a Isaac del Toro. Tenemos tan poquito de esto que por eso estamos hoy clavados con el ciclismo. Por eso nos entusiasmó tanto nuestra selección, a pesar de tener un nivel futbolístico medio. Pero queríamos más y más y más. Queremos más con del Toro porque nos hace falta. Y es algo que nos une, el bálsamo que el poquito bálsamo que debemos de tener o que podemos tener viene del deporte, salpica del deporte, otras cosas, cine, otras cosas, pues, pero hay muy poquito. Oigan, yo les había dicho que les iba a platicar rápido de Richard Yewell, que fue, él era un custodio en el Parque Olímpico de Atlanta 1996, Juegos Olímpicos del Centenario, unos juegos que tenían que haber sido en Atenas, en Grecia, por el Centenario, pero que se los dieron a Atlanta porque en Atlanta está la casa del refresco que patrocina los Juegos Olímpicos. Ok, y lo hicieron fantástico y tienen un museo divino. Me encanta. Resulta que un día como hoy, es cuando 27 de julio de 1996, es en este parque olímpico cuando detecta este hombre una maleta olvidada. Él va y les dice a varios...
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1: Iniciamos una emisión más de Enfoque Regional de las 2 de la tarde, hoy lunes 27 de julio de este 2026, 2 de la tarde con 2 minutos ya. Por cierto, iniciamos la última semana del mes de julio. La próxima semana ya estaremos hablando del octavo mes de este 2026. Agosto se está yendo de volada estos días, se está yendo rapidísimo este 2026 y tenemos mucha información para usted hoy en Enfoque Regional. Está Nadine Azjane en la producción y está Diego Nava en los controles. Soy Jesús González, iniciamos.
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1: Hoy, durante la conferencia de prensa semanal del gobierno de Hidalgo, se dio a conocer un balance de los avances y resultados de la estrategia Rutas de la Reconstrucción, puestas en marcha para atender las afectaciones provocadas por la vaguada monzónica de octubre de 2025 y avanzar en la recuperación de los municipios que resultaron afectados por este fenómeno.
2: Estamos en las rutas de la reconstrucción, haciendo anuncios y compromisos del gobierno federal, del gobierno del estado y de los municipios.
3: Las rutas de la transformación para la reconstrucción nos llevaron por Chapulhuacán, Pisaflores, Huautla y Xochitlán. Y en cada parada encontramos una historia distinta, pero todas iban hacia el mismo lugar. Recuperar caminos, fortalecer a las familias y volver a conectar comunidades. En Chapulhuacán y Pisaflores, 694 familias afectadas por las lluvias recibieron apoyos directos. 278 productoras y productores recibieron semilla de maíz, avena y jitomate, además de vientres porcinos, aves de doble propósito y equipo acuícola para producir más y generar ingresos desde sus comunidades. Durante el recorrido supervisamos el ramal hacia Pisaflores, que ya registra el 93% de avance. También se anunciaron el nuevo acceso al Cecite, la conclusión del sistema integral de agua potable en Chapulhuacán y la rehabilitación de la carretera Chapulhuacán-Pisaflores. Después, la ruta llegó a Huautla y Xochitlán, donde los puentes Garcés y Garcés Auxiliar representan una mejor conexión para más de 68.000 personas. En Huautla entregamos apoyos directos a 407 personas de bienestar y desarrollo, 165 madres trabajadoras y 289 personas artesanas para fortalecer su trabajo y seguir moviendo la economía local. El campo fue beneficiado con vientres porcinos, equipo acuícola, aves de doble propósito y semilla de jitomate para que productoras y productores puedan criar, cultivar y generar más ingresos. Y el agua tuvo un papel clave. 10 sistemas de agua potable entraron a proceso de contratación en Huautla para beneficiar a más de 7.000 habitantes. En Poguantitla se impulsa una línea de conducción por bombeo para llevar agua a 523 personas. En Xochitlán, el camino de Chiapa ya alcanza el 97% de avance en su pavimentación. El nuevo puente vehicular de Oguatipa registra 13.85%. Así se vivieron estas dos rutas. Familias que reciben apoyo, productores que fortalecen su trabajo, comunidades con nuevas obras de agua y caminos que vuelven a unir a la sierra y la Huasteca.
1: Otro de los temas abordados durante esta conferencia fue la operación del sistema de transporte metropolitano. La titular de la Secretaría de Movilidad y Transporte de Hidalgo, Lisbeth Robles, informó sobre la estrategia que comenzó a implementarse este día para reforzar el respeto al carril confinado de este sistema, anteriormente conocido como Tuzobús.
4: Vamos a socializar aproximadamente por 15 días con la población, informándole a las personas conductoras sobre la importancia del respeto al carril exclusivo. Iniciaremos con un periodo de amonestación del 27 de julio al 15 de agosto de 2026. Se le informará a las personas conductoras sobre la importancia de respetar el carril. A quien se le sorprenda utilizando el carril exclusivo, se le realizará una amonestación y se le hará del conocimiento de la importancia de no reincidir. Sus datos quedarán registrados, obviamente, para tomar en consideración este tipo de advertencia a manera de socialización. En caso de una nueva intervención, entonces sí, se aplicará la sanción prevista en la legislación vigente. Es decir, en esta primera fase es una etapa de socialización en la cual habrá inicialmente una amonestación. En caso de reincidencia, ya se aplicaría la multa.
1: Ya lo escuchó usted, la estrategia para reforzar el respeto al carril confinado del sistema de transporte metropolitano se implementará en dos fases. La primera contempla una etapa de concientización y difusión entre las y los automovilistas. Posteriormente, a partir del 16 de agosto, quienes sean detectados circulando por el carril exclusivo serán sancionados con una multa.
4: La multa es de 20 a 30 UMAS, de acuerdo a la normativa en el artículo 289, fracción 13, en relación con el artículo 272 de la Ley de Movilidad y Transporte. Y de acuerdo a la conversión en pesos, es aproximadamente de 2.346.20 hasta 3.519.30 pesos. Es importante destacar que estas dos fases, la primera de amonestación y después la multa, se va a aplicar en esta etapa desde la zona donde inicia su recorrido la troncal, la ruta troncal, desde Telles hasta el crucero del Boulevard Rojo Gómez. Esta fase será sobre Boulevard Felipe Ángeles.
1: Durante el ciclo escolar 2025-2026, el Instituto Hidalguense de Educación fortaleció las acciones de promoción a la salud mental y el bienestar socioemocional en escuelas de distintos niveles educativos de la entidad. A través de la Dirección General de Acompañamiento Socioemocional y Educativo, se desarrollaron talleres, conferencias, pláticas, actividades participativas y espacios de reflexión, enfocados en fortalecer habilidades como la empatía, el respeto, la solidaridad, la convivencia dentro de las comunidades escolares. En educación especial, las acciones llegaron a 18 centros educativos, en beneficio de más de 900 integrantes de la comunidad educativa, mientras que en educación inicial, más de 800 personas fueron atendidas en 25 planteles con estrategias orientadas al desarrollo socioemocional desde los primeros años de vida. En preescolar, el acompañamiento alcanzó a más de 41.000 integrantes de la comunidad educativa en 513 planteles con actividades centradas en el reconocimiento y la regulación de las emociones, la comunicación asertiva y la convivencia respetuosa. La educación primaria concentró el mayor alcance con más de 118.000 integrantes de la comunidad educativa beneficiados en 744 escuelas. En tanto, en secundaria las acciones llegaron a más de 59.000 integrantes de la comunidad educativa en 344 planteles mediante estrategias relacionadas con el manejo de las emociones, la toma de decisiones responsables, el autocuidado, la prevención de conductas de riesgo y la construcción de relaciones saludables. A partir de agosto, 10 bachilleratos Margarita Maza y 2 centros de estudios de bachillerato iniciarán actividades en Hidalgo como parte de una estrategia para ampliar la cobertura de educación media superior en la entidad. El secretario de Educación Pública de Hidalgo, Natividad Castrejón Valdés, informó que mientras avanzan los procesos para construir los planteles definitivos, las clases comenzarán en sedes provisionales, con el objetivo de garantizar que las y los estudiantes puedan iniciar el próximo ciclo escolar. Los bachilleratos Margarita Maza operarán temporalmente en municipios como Tula, Mineral de la Reforma, Pachuca, Totonilco de Tula, Apan y Tezontepec de Aldama. A esta oferta educativa se sumarán 2 centros de estudios de bachillerato que estarán ubicados en Tolcayuca y Tizayuca. De acuerdo con el funcionario, la apertura de estos espacios permitirá ampliar las opciones para jóvenes que buscan continuar con su formación académica y que en algunos casos requieren horarios flexibles para combinar sus estudios con actividades laborales o personales. Estas acciones forman parte de los proyectos estratégicos impulsados por los gobiernos estatal y federal para fortalecer la educación media superior. A nivel nacional, el secretario de Educación Pública, Mario Delgado Carrillo, informó que durante este año se contempla una inversión de más de 10 mil millones de pesos para infraestructura de este nivel educativo.
5: Bueno, el total que tenemos en educación básica, la escuela es nuestra, más otros recursos que ahora vamos a describir, es una inversión para este año de 37 mil 715 millones de pesos. Para media superior, la preparatoria, 10 mil 916 millones y para superior, 9 mil 783, con un total de 58 mil 415. Para hacer realidad el derecho a la educación, hacen falta dos cosas. Primero, que todas y todos tengan recursos para ir a la escuela. Por eso el programa de becas de la presidenta, de más de 22 millones de becarios con los que vamos a cerrar este año. Y segundo, pues que haya escuelas y que estén dignas. Esta es la inversión para ese segundo propósito, para que haya escuelas, que nadie se quede sin escuelas y además que estén bonitas, que estén dignas.
1: Importante información la que da a conocer la Secretaría de Educación Pública. Por un lado, la atención a la cuestión emocional de los alumnos, que es muy importante que los alumnos tengan acceso a este tipo de herramientas. Ya lo decía la información, cómo se ha tratado tanto en primaria, secundaria y también en temas que tiene que ver con nivel preescolar. Es importante que la gente acceda, que los alumnos, que los niños, que las niñas, los adolescentes accedan a este tipo de beneficio y nos comentan y vamos a tratar de tener también esa información que es muy importante y que me está comentando la producción, que tiene que ver con el uso del celular en las escuelas. Hoy la presidenta de México dio un reporte sobre esta propuesta que se está haciendo en las escuelas para que los niños no lleven teléfonos celulares. Habrá que ver cómo va avanzando esta información, habrá que ver cuáles serán las propuestas que se pongan sobre la mesa. Por lo pronto, en otro tema, el subsecretario de Protección Civil de Hidalgo, Román Bernal Díaz, compartió un reporte sobre las condiciones meteorológicas previstas para esta semana aquí en Hidalgo.
6: Para el día lunes y martes se esperan lluvias de 5 a 25 milímetros con chubascos e intervalos, principalmente en la zona norte, noreste y centro del estado. Para miércoles y jueves tendremos el incremento de precipitaciones de 25 hasta 50 milímetros. En estos cuatro días vamos a tener posible presencia de viento que puede llegar hasta 60 kilómetros por hora. Se recomienda seguir los consejos y recomendaciones de la Subsecretaría de Protección Civil y de los titulares de las unidades de protección civil municipal a fin de evitar encontrarnos en zonas de riesgo o arriesgarnos sin necesidad alguna. Recuerden que la protección civil y la gestión integral de riesgo es responsabilidad tanto de la autoridad como del ciudadano.
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6: Hay más información hoy lunes 27 de julio de este 2026. Recuerde que todos los lunes tenemos la mesa de análisis de Enfoque Regional, de Además Noticias y de Satélite TV. Hoy tenemos un tema muy importante. Hablaremos sobre la violencia digital. Está de invitada la licenciada Alejandra Molina Guzmán a las 7 de la noche. Y también la violencia en contra de los periodistas. Recordemos que acaban de asesinar a un periodista en Oaxaca la semana pasada, si no mal recuerdo, y hoy de nueva cuenta hay una amenaza en contra de un periodista en aquel estado, que se suma a los cientos de periodistas que han sido asesinados en México y que la verdad es lamentable. Y también le informo para que los amigos del Carmen de aquí de Tula, que hoy se va a llevar a cabo la inauguración de los trabajos de rehabilitación de la calle Río Sumacinta en la colonia El Carmen. Esta calle está a un costado del deportivo que está justamente en El Carmen, la zona de las galaxias, esta zona de fraccionamientos. Ha sido rehabilitada esta vialidad y hoy el presidente municipal, Cristian Martínez, estará ahí para la inauguración. Y en más información, un operativo coordinado entre la Secretaría de Seguridad Pública de Hidalgo, la Guardia Nacional y la Policía Municipal de Huichapan derivó en la detención de 5 personas y el aseguramiento de armamento, presunta droga y 2 camionetas con reporte de robo. La movilización se originó a partir de un reporte recibido a través de la línea telefónica 089 que alertó sobre la presencia de personas armadas. Las autoridades ubicaron los vehículos sobre la carretera federal Portezuelo-Palmillas a la altura de la comunidad de Dongoteay. En el sitio fueron aseguradas 3 armas largas, 2 cortas, 21 cargadores, 572 cartuchos útiles, 2 granadas de fragmentación y 2 chalecos balísticos. También se localizaron 77 artefactos conocidos como ponchallantas y presuntas drogas, entre ellas 1.500 dosis de posible marihuana y 315 de una sustancia con característica de cristal. Las 5 personas detenidas, entre ellas un menor de edad, así como los vehículos y demás objetos asegurados, quedaron a disposición del Ministerio Público.
7: ¡Auxilio! ¡Auxilio! ¡Auxilio! ¡Auxilio!
6: Una vecina del municipio de Zimapán alertó sobre un presunto intento de ingreso a su vivienda ocurrido durante las primeras horas del pasado sábado, lo que usted escuchaba. De acuerdo con el reporte, la mujer escuchó ruidos en el exterior de su domicilio y al salir para verificar qué sucedía, comenzó a grabar con su teléfono celular. En las imágenes logró captar a un hombre que presuntamente intentaba ingresar al inmueble. Al percatarse de que había sido descubierto y de que estaba siendo grabado, el sujeto abandonó el lugar y escapó. Hasta el momento no se ha informado si existe una denuncia formal ante las autoridades ni se ha establecido la identidad de la persona captada en el video. ¿Usted ha escuchado alguna vez hablar de los famosos wiwiriskis, estos comediantes, mejor conocidos como los destrampados? Pues denunciaron que ayer domingo no recibieron el pago de su presentación en un circo instalado en el municipio de Atotonilco el Grande. Según su testimonio, la persona encargada de la taquilla presuntamente se retiró con el dinero recaudado antes de que pudiera entregarse el pago a los artistas.
0: Pues amigos, esta noche venimos a trabajar a Totonilco el Grande en Hidalgo, en un circo que está aquí, y pues no nos pagaron. No nos pagaron, pero les tengo que decir que no nos pagaron, no porque no quiera el dueño, sino porque se volaron el dinero de la taquilla, la taquillera se escapó del circo y se fue con el dinero. Entonces, pues nada más estamos dando aquí aviso, a ver, aquí está el Oscarín. ¿Qué pasó, Oscarín? Qué coraje, ¿verdad?
8: No, y lo único que sabemos es que dicen la chichiflina.
0: Chichiflina.
8: Y el mago.
0: Y el mago.
8: Una pareja.
0: O sea, no es broma lo que estamos diciendo, es completamente.
9: Ahora entonces.
0: Es que pasaron muchas cosas en la función. En la función, uno, el audio estaba fallando, y entonces no sabíamos por qué no lo arreglaban, y después no había empleados, no había nadie, y porque estaban buscando todos a la taquillera.
6: A través de un video difundido en redes sociales, los integrantes del espectáculo explicaron que el propietario del circo les informó sobre lo ocurrido y señalaron que era la primera vez que enfrentaban una situación de este tipo. Hasta el momento, las autoridades no han emitido información oficial sobre el caso ni se ha informado sobre personas detenidas.
0: Fueron al lugar en donde ella dormía junto con su novio, marido, no sabemos qué sea. Y pues sus cosas ya no estaban, la taquilla ya no estaba y nos las aplicaron. ¿Verdad, Oscarín?
8: Es la primera vez que nos pasa algo así de que se lleven la taquilla, José.
0: Es la primera vez, no manches.
9: Y de repente dije a José, voy a hacer el corte, sí. Y llego y todos así, y yo, ¿qué pasó? Que se dio la fuga a la taquillera con la taquilla y yo. ¿Qué?
0: Chichiflín y chichiflina. O sea, ni siquiera tenemos el nombre para poder hacer la denuncia, pero la denuncia va a decir Chichiflín y Chichiflina.
9: Pero los conocen de varios circos porque creo que anteriormente habían trabajado con Bardo. Ya habían trabajado con Bardo del circo.
8: Si tiene la foto, pues ponga nada más la foto de este par de maleantes, de este par de pillos, de este par de rateros.
6: Esperemos si sea una broma para los destrampados. Ellos se dedican justo a hacer bromas bastante pesadas en redes sociales, pero todo parece que no, los llevaron al baile. Y esta noticia que le voy a dar a continuación, sí vale la pena que la reflexionemos un poco en torno a las condiciones laborales que pudieran tener los choferes del transporte público. Un hombre de aproximadamente 46 años de edad murió la mañana de ayer domingo, luego de sufrir una aparente emergencia médica mientras se encontraba sobre la carretera San Lorenzo-San Marcos a la altura de Infonavit San Marcos. Según los primeros reportes, ciudadanos solicitaron el apoyo a los servicios de emergencia al observar a una persona inconsciente a un costado de la vialidad. Al arribar paramédicos, realizaron la valoración correspondiente y confirmaron que ya no contaba con signos vitales. De manera preliminar, se informó que el hombre presuntamente se desempeñaba como operador de la unidad de ABM y que habría comenzado a sentirse mal mientras conducía. Al percatarse de su estado, descendió del vehículo en busca de ayuda, pero momentos después se desplomó. Ya fue identificada la persona, ya se sabe quién es una persona muy conocida en Tula. Incluso algunos transportistas ya pusieron en la parte de atrás el nombre de esta persona que falleció. Están de alguna manera dándole el último adiós en una funeraria aquí en Jalpa. La verdad que no sabemos qué fue lo que sucedió, si tenía alguna enfermedad, si estaba, había trabajado durante varios días. Yo conozco algunos transportistas, choferes, que dicen que las jornadas laborales son muy largas porque deben entregar una cuenta. No tienen muchos derechos laborales. Habrá que revisar eso. Ojalá la Secretaría del Trabajo haga algo y revise la manera en la que trabajan los choferes del transporte público. Habrá que ver qué sucede y ojalá se tomen cartas en el asunto. Y mire, otro tema que de verdad sorprende. Cuando usted va a la iglesia, cuando usted va a cualquier capilla, va con la intención de encontrar paz, de encontrar tranquilidad, de encontrarse con Dios, lo que usted crea. Ayer domingo se compartió un video donde se observa un altercado ocurrido al interior de la parroquia del municipio de Chilcuautla. Esto fue en la sacristía. Sobre

0: a los ministros, niños y a las mamás de catequesis. Los agresores tomaron por la fuerza las instalaciones de la parroquia, incluyendo la oficina y la sacristía, señala el comunicado. Aquí parte de esta situación.
1: Tampoco es el lugar.
2: ¿Qué les pasa? No griten. No.
1: Por favor, a ver, por favor. Aquí usted lo manda. Aquí usted lo manda. Aquí usted lo manda. Ella no tiene que estar aquí. Ella, permítame. Ella no tiene que estar aquí.
0: Esto no para aquí, porque hoy por la mañana se ha hecho otro comunicado donde la secretaria de esta parroquia se deslinda de cualquier faltante, pérdida, sustracción, alteración o uso indebido de expedientes, archivos, boletas, documentos, sellos, bienes, equipo de cómputo, de todo, dice ella, que la parroquia ha sido tomada por un grupo de seguidores del padre Pizaña. Así dice en la página oficial Parroquia Chilcuautla. Esto no es un invento, esto es un trabajo periodístico que estamos haciendo en Enfoque Regional con la intención de que usted se informe. Incluso por la mañana tuve la oportunidad de platicar vía telefónica con el señor obispo, Monseñor Juan Pedro Juárez Meléndez, gracias por recibirme la llamada, y me dijo que en los próximos días va a haber un informe, va a dar lo que él pueda informar de lo que va a suceder en esta parroquia de Chilcuautla. No se trata de un chisme, se trata de un trabajo periodístico que hacemos en Enfoque Regional para que usted esté enterado, enterada de qué es lo que sucede en esta parroquia de Chilcuautla. Y en otra información, tras la inauguración de la Feria de los Angelitos en Tulancingo, un grupo de comerciantes se manifestó en contra de la colocación del carrusel de los caballitos que se encuentran en la esquina que forman las calles de 20 de Noviembre y Echavarri, ya que consideran que es muy poco el margen de espacio de la gente para que pase por uno de los costados.
3: Y no es por parte de la feria, es por parte del municipio, porque el municipio debió de haber entregado a tiempo y forma todo esto. Si nos exigen un horario, nosotros lo cumplimos, porque así nos hacen decir, no, si a tales horas ya debe de estar todo libre. Nos pasamos tantito y nos empiezan a echar a tránsito y a todo mundo para que desocupemos así. Oigan, ¿y ellos a qué horas quieren sus peritos y cuántos días más quieren? Entonces, ya llevan una semana prácticamente. ¿Y quieres otra vez más peritos? No, estoy inconforme también. Esos juegos estaban desde... Llegaron el lunes en la noche. Martes, ¿qué hicieron? Miércoles, ¿qué hicieron? Y estaba la grúa, estaba el camión y no nos dejaban entrar a nosotros. Y no se vale eso, porque ¿qué peritaje? ¿Cuál quieres? Si no hay paso, ahí está tu perito, no hay paso, es un peligro para la gente, sí. Ahí la chorrería, el caso es caliente. Simplemente.
0: Tanto los organizadores de esta celebración como personal de Protección Civil acordaron mover algunos metros este juego mecánico para que haya una mayor movilidad para el siguiente domingo.
4: O sea, si se llegó a un acuerdo que hoy en la noche se retira, y si no se retira hoy, o se recorre, perdón, si no se recorre el día de hoy,
5: pues ¿recorrerlo dónde? ¿Orillarlo?
4: Recorrerlo hacia acá, hacia la pared.
6: Hacia la izquierda.
4: Hacia
6: la,
4: esquinarlo para que haya un flujo de gente, okay. Y evitemos alguna situación con los visitantes a la feria. Miren, aquí están fotos donde se ve cómo se manejaba en los años anteriores.
7: Cuando hacen un tema de seguridad, yo desafortunadamente...
4: Yo no tengo tema con eso, pero con que él se haya presentado, la situación es que no solucionó nada, y es responsabilidad directamente de él.
7: Y lo estoy asumiendo.
4: Porque él hubiera acordonado el área. Si se trataba de mi gente, llega, les exige, les dice y que quiere acordonar y que quiere... Entonces, el trabajo nada más queremos que sea parejo.
7: Yo siempre mi posición es que un carrusel aquí era un riesgo. Siempre fue la posición. Desafortunadamente quizás no hubo la comunicación.

mexicano en la que las emociones se decían de frente y una buena melodía podía convertirse en parte de la memoria de toda una generación. ¡Qué vida la mía! De Reik fue lanzada en 2005 como parte de su álbum debut homónimo. Después del impacto que Yo quisiera, esta canción confirmó que el trío de Mexicali había llegado para quedarse y se convirtió en uno de los temas fundamentales de aquella primera etapa de la agrupación. La canción funciona porque Reik encontró una fórmula que parecía sencilla, pero que estaba muy bien ejecutada. Una melodía impecable, guitarras acústicas, armonías vocales y la voz de Jesús Navarro al frente. Así cerramos Enfoque Regional, segunda emisión. Gracias y hasta la próxima.

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1: Ya a las 2 de la tarde con 38 minutos, la temperatura en Tula en este momento es de 25 grados. Vamos ahora con Rocío Dúrcal.

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8: Las 2 de la tarde con 48 minutos. ¿Cómo comienza su semana? Nada de lunes de bajón, ¿eh? Así que acá espero sus reportes a través de nuestro WhatsApp 773-731-8839 para que nos compartan sus saludos, felicitaciones, el menú de hoy para que nos antojen también. Y si tienen postre, pues manden uno acá Super Estéreo. Vamos con Marco Antonio Solís. Esto es Casas de Cartón.

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1: Vamos a recordar esto del 2011, de la producción Al fin te encontré. Ellos son el Río Roman y esto se llama Tan solo un minuto, sonando en el playlist de tu vida cuando son las 2:53.

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1: Las 2 de la tarde con 58 minutos. 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Vamos ahora con Pequeños Musicales. Esto se llama Vuela, Vuela.

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5: Zona Arqueológica de Tula lidera visitas, pero sin turismo extranjero durante junio.
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5: Aquí el avance noticioso. Buenas tardes. Habitantes de la comunidad de Totonicapa, municipio de San Felipe Orizatlán, mantienen bloqueada la carretera en el crucero Orizatlán-Coahuilco para exigir la intervención de la Comisión Federal de Electricidad, ya que denuncian constantes fallas en el suministro de energía eléctrica, situación que aseguran ha generado afectaciones en sus viviendas y en el desarrollo de sus actividades cotidianas. Elementos de la Policía Municipal de Titalaquia aseguraron una caja seca con reporte de robo vigente durante un recorrido de vigilancia en la comunidad de Tlalminulpa. La unidad fue localizada sobre la avenida Arboledas, donde se encontraba estacionada de manera irregular, obstruyendo la circulación. Tras verificar su estatus, los agentes confirmaron que contaba con reporte de robo. Ante el incremento de visitantes por la temporada vacacional, la COPRICE llamó a la población a verificar que balnearios y otros establecimientos turísticos cuenten con el distintivo sanitario correspondiente. Recomendó que al acudir a restaurantes, los comensales revisen que existan espacios adecuados para el lavado de manos, disponibilidad de agua potable y que se ofrezca un servicio en condiciones higiénicas y de calidad. Ello con el fin de prevenir riesgos a la salud durante este periodo vacacional. Y durante junio de este año, las cuatro zonas arqueológicas de Hidalgo recibieron 14.397 visitas, pero solo 11 fueron turistas extranjeros, según datos del INAH. La zona arqueológica de Tula concentró la mayor afluencia con 11.848 visitantes, aunque sin registrar turismo internacional. En contraste, Pañú, en Tecozautla, fue el sitio con menor asistencia total, pero el que más visitantes extranjeros recibió, con 6.
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5: Voz de la información, Yolanda Karina Pérez.
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9: Las 3 de la tarde con 6 minutos, momento de escuchar a Gloria Estefan. Esto es Con los años que me quedan.

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12: Bien, ahora tenemos una felicitación para Leilani Esmeralda Sánchez Cerón, que cumple 9 años de parte de sus papás, que la quieren mucho. Nos escuchan en Ignacio Zaragoza. Felicidades, Leilani, un abrazo para ti. Ya a las 3:20.

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4: Son las 3:32.

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1: Las 3 de la tarde con 34 minutos. Vamos ahora con Belinda y Diana Bobbio. Este tema es una combinación de Él me mintió y mentiras, sonando ya aquí en el playlist de tu vida.

la tarde con 36 minutos y aquí llega el charro de Huentitán. Esto se antoja con, bueno, ni modo, aquí solamente tenemos agüita de Jamaica. Salucita, lástima que seas ajena.

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1: Las 3 de la tarde con 41 minutos. Es Alejandra Guzmán y aquí nos canta Los que nos quedamos en el playlist de tu vida.

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14: Las 3 de la tarde con 48 minutos.

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2: Recuperan mercancía robada tras secuestro de operador hidalguense.
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2: Buenas tardes, le mantenemos informado. La parroquia de Chilcuautla denunció un presunto acto de violencia ocurrido al interior del templo, donde el párroco Juan José Mociño, la secretaria parroquial, ministros, niños y madres de familia que participaban en actividades de catequesis, habrían sido agredidos tanto verbal como físicamente por un grupo de personas. Se informó además que los involucrados habrían tomado el control de la oficina y la sacristía, causando daños materiales, entre ellos el retiro de cámaras de videovigilancia y afectaciones a algunos vehículos.
6: Tampoco es el lugar.
7: ¿Qué les pasa?
6: Por favor, a ver, por favor.
2: La parroquia anunció que presentará las denuncias correspondientes ante las autoridades. El Instituto Nacional de Estadística y Geografía, INEGI, realiza de manera permanente la Encuesta Nacional de Ocupación y Empleo con el propósito de generar información confiable sobre el mercado laboral en México. Como parte de este ejercicio, personal del instituto visita de forma trimestral viviendas seleccionadas aleatoriamente en Hidalgo para recabar información sociodemográfica y laboral de sus habitantes, datos que contribuyen a la elaboración de estadísticas sobre empleo y condiciones de trabajo en el país. La Fiscalía General de Justicia del Estado de México informó la recuperación de mercancía valuada en cerca de 800,000 pesos luego del secuestro del operador de un tractocamión proveniente de Hidalgo, localizado días atrás en el municipio de Apaxco. Fue el pasado 21 de julio cuando fue detenido Daniel N., señalado por su presunta participación en el secuestro del chofer y el robo del tractocamión. Como resultado de las investigaciones, se aseguró un cargamento de alimento para mascotas que era transportado en la unidad. Además, tras obtener una orden de cateo, fue clausurado un predio ubicado en la colonia Loma Bonita, en Apaxco, donde fue localizada la mercancía.
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2: Voz de la información, Yolanda Karina Pérez.
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8: Son las 4 de la tarde con 4 minutos. Vamos ahora con una felicitación para Raúl Santiago. Hoy celebra su cumpleaños. Dice, aunque esté lejos, siempre lo llevo en mi corazón de parte de su Betis. Porfa, muchas gracias. Felicitación, Raúl, para ti con mucho cariño. Llega pesado y esto se llama Chiquilla Cariñosa. Aquí también sigo recibiendo tus reportes, ¿eh? Saludos, felicitaciones pendientes que tengas del fin de semana o para comenzar la semana, un mensajito de amor, no cae nada mal, ¿eh? Repórtate conmigo.

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1: Las 4 de la tarde con 7 minutos. No se les olvide, amigos de Super Estéreo 100.5. Este 30 de julio vamos a tener un festejo increíble en Santiago Tezontlán, ¿eh? Vamos a tener a grandes artistas en el escenario. Lo mejor es que es un evento familiar. Puedes llevar a quien tú quieras porque además es gratuito. Te vamos a estar esperando a partir de las 6 de la tarde ya este próximo jueves. No faltes. Vamos con Raymix. Soy Migajero.

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1: Son las 4 de la tarde con 10 minutos. Vamos ahora con Diego Herrera. Esto se llama El Último Romántico, sonando ya en el playlist de tu vida.

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2: Son las 4:13.

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12: Las 4:20.

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1: Oye, y te comento que hoy es el Día Internacional del Perro Callejero. Esta iniciativa surgió por un periodista chileno. Resulta que por esta época en Chile es invierno y entonces los perritos se enfrentan precisamente a las bajas temperaturas y eso los expone a enfermedades. Así que bueno, pues también como es internacional, nosotros hay que crear conciencia acerca de esto. Vamos con Santiago Lira.

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5: 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Evita riesgos y disfruta de tus vacaciones. 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
7: Vamos ahora con Emilio Catalán junto a la dominicana Carla Breu, que nos cantan esto que habla del desamor, del dolor, de este mundo, sonando cuando son las 4:35.

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1: ¿Puedes creer que esta canción tiene 25 años de haberse publicado? Es Enrique Iglesias. Esto se llama Héroe, las 4:39. Sí.

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12: Son las 4 de la tarde con 49 minutos. Vamos con Miguel Gallardo. La temperatura en Tula es de 22 grados con sensación térmica de 19. Esto se llama Otro Ocupa Mi Lugar.

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1: Algo del Tex-Mex de nuestra gran y extrañada Selena Quintanilla, sonando aquí en el playlist de tu vida. Esto es de 1990, para ser exacto. Se llama Baile esta cumbia. Las 4 de la tarde con 52 minutos.

2019, ¿te acuerdas? Cuando, bueno, prácticamente estábamos a nada de iniciar la pandemia y también de iniciar con el éxito de Grupo Firme. Esto es El Mundo a Tus Pies, ya a las 4:55.

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5: Agricultores advierten bloqueo carretero por falta de agua para riego.
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5: Seguimos informándole. Esto sucede en el estado de Hidalgo. Durante la actual administración estatal, autoridades han desmantelado 10 túneles presuntamente utilizados para la extracción ilegal de hidrocarburo en la entidad. Además, como resultado de operativos realizados en 11 municipios, se informó la detención de 34 personas y el aseguramiento de 9,376 dosis de sustancias con características de drogas, 5 básculas grameras, 16 teléfonos celulares, un arma corta, 16 cartuchos, un cargador y un vehículo. Y hablando de las condiciones meteorológicas para esta semana, la Subsecretaría de Protección Civil y Gestión de Riesgos pronosticó lluvias de entre 5 y 25 milímetros, acompañadas de chubascos e intervalos de lluvia en distintas regiones de Hidalgo.
9: El pronóstico meteorológico para esta semana, para el día lunes y martes, esperan lluvias de 5 a 25 milímetros con chubascos e intervalos, principalmente en la zona norte, noreste y centro del estado. Para miércoles y jueves tendremos el incremento de precipitaciones de 25 hasta 50 milímetros. En estos 4 días vamos a tener posible presencia de viento que puede llegar hasta 60 kilómetros por hora.
5: Las autoridades exhortaron a la población a mantenerse informada y atender las recomendaciones preventivas, además de evitar transitar o permanecer en zonas con riesgo de inundaciones, deslaves, caída de árboles u otros incidentes. Productores agrícolas de la región del Valle del Mezquital manifestaron su inconformidad ante los retrasos que aseguran se registran en la ejecución de los compromisos del plan hídrico, situación que consideran pone en riesgo la preparación del próximo ciclo agrícola. Y es que habitantes y agricultores de la colonia El 27 en la comunidad de El Boxta, municipio de Actopan, denunciaron la falta de agua para sus actividades de riego y advirtieron que podrían bloquear la carretera Actopan-Tepa como medida de presión. Los inconformes exigen una solución inmediata ante las afectaciones que esta situación genera en sus labores agrícolas.
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5: Voz de la información, Yolanda Karina Pérez.
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10: Y seguimos con las felicitaciones. Dice, ¿puedes mandar una felicitación para mi hermana Ana Guerrero León, que cumplió años ayer en Bominsá, de parte de Abraham León? Con todo gusto, muchos abrazos, tocaya. Y vámonos ahora con los Yonix y Edith Márquez.

Saludos, dice, para Zoe y Dylan y a la familia que nos visita desde Guadalajara a festejar el cumpleaños. Si le puedes poner la canción de Cuenta Conmigo de Río Roma, de parte de la familia Escamillo Valdés. Saludos y que tengan excelente tarde. Gracias por estar en sintonía y feliz cumpleaños. Ya a las 5:13.

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10: Las 5 de la tarde con 18 minutos. Y amigos, no se les olvide que ya este jueves 30 de julio tenemos una cita en Santiago Tezontlale, ¿eh? Vamos a tener un gran elenco en el escenario para que ustedes se la pasen increíble. Evento gratuito, familiar, y los vamos a estar esperando a partir de las 6 de la tarde. No falten, vamos con Marco Antonio Solís.

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1: Las 5 de la tarde con 22 minutos. El príncipe de la canción llega para cantarnos Me Basta.

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4: Pero Travis Scott se unirá a Paramount para desarrollar sus propios proyectos para cine y televisión. El músico tendrá total libertad creativa por parte del estudio para crear sus propias producciones y, además de todo, es que aseguró que su intención es hacer películas increíbles. Recordemos que vimos recientemente al rapero en la película de La Odisea de Christopher Nolan. Yo, la verdad, tengo muchas ganas de verlo porque la banda sonora de esta película fue una completa locura. Si quieres enterarte un poco más de todo lo que dijo Travis Scott, puedes hacerlo en @epicsonmx o si no, en nuestra página de Super Estéreo 100.5 FM.

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1: Y esto viene de la inspiración de Hannah y de Ashley, junto con José Luis Roma. Se llama Si me hubiera llamado ayer, a cargo de las Hash. Son las 5:33.

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1: Vamos a recordar finales de los 80s, principios de los 90s. Esto que es música ligera de la composición de Cerati y Zeta Bosio en la voz de Sergio Maya. Suena en el playlist de tu vida cuando son las 5:36 minutos.

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4: Las 5:48.

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1: Las 5 de la tarde con 52 minutos. Vamos con el Chapo. Esta es la noche perfecta. Sonando ya en el playlist de tu vida.

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1: Tenemos felicitaciones, las últimas de la tarde. Esta va para Rodolfo Ángeles, que hoy está celebrando su cumpleaños de parte de su familia. Y también para Lisette Trujillo Guerrero, que hoy anda también festejando un año más de vida. Muchas felicidades de parte de sus seres queridos. Vamos con Nuevo Aire. Esto es De Hoy en Adelante, las 5:55.

hasta aquí llegamos en nuestra primera participación de este inicio de semana. Lunes, te quedas con toda la información en nuestro sistema de noticias Enfoque en su tercera emisión a cargo de Alma Raquel Linares. Y también te dejo con Carlos Rivera. Esto se llama Recuérdame. Nos escuchamos al ratito de 9 a 11. Seguimos contigo y con el playlist de tu vida.

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1: Seguimos informándole. Buenas tardes. Operativo de diversas corporaciones de seguridad se desplegó la tarde de hoy en las inmediaciones de la carretera Jorobas Tula, donde autoridades realizaron diligencias de cateo en inmueble. Durante el operativo fueron localizadas pipas y plataformas de transporte pesado. Algunas unidades habrían sido aseguradas como parte de las investigaciones en curso. Se espera que las autoridades emitan mayores detalles sobre el resultado de esta operación. La CONAGUA mantiene monitoreo permanente de las 7 presas que administra aquí en Hidalgo. Actualmente, el almacenamiento global en la región del Valle de México es del